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1: Las 7 en punto.
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1: Las 9 y 3 minutos.
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2: Isaías 40:29.

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7: Las 5 y 3 minutos.
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Definitivamente no hay nadie como él, ¿eh? Él es el todopoderoso, él es el dueño del inmenso y precioso apartamento azul, al cual agradecemos en ese día por tenernos en pie, agradecemos en ese día por permitirnos simplemente respirar. Es una gran oportunidad para decirle a él: gracias, papito Dios, gracias por ese nuevo día, por esa nueva semana laboral que apenas comienza, que nos dejará como tal el inicio de un nuevo mes. Gracias, Padre amado, gracias Todopoderoso, por ese nuevo día que nos brinda. Bendiciones para todos y cada uno de ustedes que están en sintonía de los 102.7, la emisora que se escucha más. Ese es el Café Informativo de Yariguíes, a partir de ese momento y hasta en punto de las 6 de la mañana, entregándoles a ustedes toda la información de los principales hechos que ocurren en Barranca Bermeja, el Magdalena Medio, Colombia y el mundo. Yo soy Carlos Castañeda, estaré con Olga Celis entregándoles a todos ustedes la información para que estén ahí en su lugar de trabajo, en su vivienda, en su vehículo, de la manera más y mejor informada. Barranca Bermeja en ese momento se levanta con un cielo nublado. Por lo menos por acá, por el sector comercial, no está lloviendo todavía, pero el cielo está bastante nublado. ...24 grados centígrados... una sensación térmica de 27... y dice que tendremos una temperatura máxima el día de hoy de 33 grados centígrados... es la máxima, y probabilidades de lluvias en las horas de la tarde. Cielo nublado la mayor parte del día. Para nuestros amigos de Bucaramanga, en la ciudad bonita, 20 grados centígrados... sensación térmica de 24... Dice que tendrán un cielo soleado y después del mediodía probabilidades de lluvia para Bucaramanga y algunos sectores de su área metropolitana, que también tienen hoy pico y placa. No pueden transitar vehículos particulares y motocicletas cuyo último dígito de la placa sea 7 y 8. Repito nuevamente, 7 y 8 el pico y placa para Bucaramanga y su área metropolitana. Recuerden que eso incluye también municipios vecinos como Piedecuesta, Girón y Florida Blanca, y arranca desde las 6 de la mañana y va hasta las 8 de la noche. Para que lo tengan en cuenta todos nuestros amigos de Bucaramanga y su área metropolitana, ahí está la información del pico y placa. Antes de irme con el saludo para Olga Celis, quiero por acá también enviar saludos a todos los que empiezan a reportar sintonía a través de nuestro WhatsApp 322-364-7820, y son nuestros amigos que van en sus vehículos particulares. Para nuestros amigos también del transporte interdepartamental, intermunicipal también, un abrazo inmenso, gracias por estar con nosotros. Gracias por preferir el Café Informativo Yariguíes como el primer informativo de la mañana.

Un saludo también muy especial para todos nuestros amigos de las diferentes plazas de mercado, Plaza Central, Plaza Torcoroma, nuestros amigos de la Plaza Satélite, que hacen parte también de la familia Yarguíes. Gracias por estar ahí con nosotros desde bien temprano, tomarse el primer sorbo de café, escuchando los 102.7, es la emisora que está en el corazón de los barranqueños.

0: Todopoderoso.
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2: Olga Celis, muy buenos días, ¿cómo amaneces?
3: Carlos, buenos días, por supuesto, buenos días a quienes ya están sintonizándonos con el Café Informativo de Yariguíes, a quienes ya están listos, están preparando ya ese primer café de la mañana, y bueno, contarles que ya estamos listos y prestos, así como usted lo ha mencionado, Carlos, para entregarles a todos nuestros oyentes un recorrido informativo por los hechos que han sido noticia a nivel internacional, a nivel nacional y por supuesto también regional. Listos y prestos para este inicio de semana con la mejor energía, con la mejor actitud, un lunes de salir bien empoderados y por supuesto iniciar esta semana como debe ser, con pie firme y con toda la actitud. Así que ya saben, vamos a arrancar entonces este recorrido informativo a través de El Café de Yariguíes. Listos y prestos con su primera tacita de café para que nos acompañen, para que conozcan también todo lo que es noticia y será noticia.
2: Ya son las 5 de la mañana, 12 minutos, información del departamento, noticias departamentales y regionales en el Café Informativo Yariguíes.
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3: Arrancamos este recorrido informativo hablando de noticias regionales. Capturan en Girona alias Jair. Esto se da en un contundente operativo desarrollado en el municipio de Girón. Las autoridades lograron la captura de alias Jair, quien era señalado como uno de los delincuentes más buscados del país y quien además estaba requerido mediante notificación roja de Interpol. De acuerdo con la información oficial, el capturado sería presunto integrante del grupo delincuencial Los Primos, estructura criminal dedicada al parecer al hurto de pasajeros de buses de transporte público e intermunicipal en la región Caribe especialmente. Su detención representa un importante golpe contra esta organización que es investigada además por múltiples hechos delictivos. Se conoció que tras la captura de alias Jair fue dejado a disposición de las autoridades competentes para adelantar todo el proceso judicial correspondiente y responder así también por los delitos que se le atribuyen. Entre tanto, continúan las investigaciones para establecer su posible participación en otros casos y avanzar también en el desmantelamiento de la estructura criminal a la que presuntamente pertenecía.
2: Cinco de la mañana, 14 minutos en todo el territorio. Mucha atención. Otros hechos que marcan la agenda a nivel regional. Un adulto mayor murió tras ser atropellado por un vehículo fantasma en Bucaramanga. Una familia clama justicia tras perder a uno de sus seres queridos en un accidente de tránsito ocurrido en el norte de Bucaramanga. Vladimir Blanco Santamaría, de 63 años, murió después de ser atropellado por un vehículo cuyo conductor, según denuncian sus allegados, huyó del lugar y lo dejó abandonado. El fatal hecho se registró hasta las 7:30 de la noche del pasado viernes 24 de julio en la entrada al barrio Villarrosa. De acuerdo con la información suministrada por la familia, el adulto mayor se movilizaba por el sector cuando fue embestido por un automóvil que, al parecer, era de color gris. Testigos les manifestaron a los familiares que, tras el fuerte impacto, el conductor, en lugar de detenerse para verificar el estado de la víctima y prestarle los primeros auxilios, abandonó el lugar dejando gravemente herido a esa persona sobre la vía. Fueron personas que se encontraban cerca quienes acudieron a auxiliar a Vladimir mientras llegaba la ambulancia. Minutos después fue trasladado de urgencia al Hospital Local del Norte, donde el personal médico hizo todo lo posible para salvarle la vida. Sin embargo, la gravedad de las lesiones que presentaba terminó causándole la muerte horas después. Sus seres queridos contaron que Vladimir Blanco Santamaría, quien laboraba como carpintero, se dirigía hacia su vivienda, ubicada en el barrio Kennedy, cuando ocurrió la tragedia. Lo recuerdan como un hombre trabajador, amable, alegre y siempre dispuesto a ayudar a los demás. mientras la Dirección de Tránsito de Bucaramanga avanza en la investigación para esclarecer las circunstancias del accidente e identificar al conductor responsable, la familia de Vladimir hizo un llamado a la comunidad. Pidieron que cualquier persona que haya transitado por el sector esa noche o cuente con videos, fotografías o grabaciones de cámaras de seguridad que permitan identificar el vehículo involucrado, entregue esa información a las autoridades. Una llegada a la víctima expresó a esa persona que atropelló a Vladimir, le pregunto, ¿no tiene padre, madre, hermanos o hijos para actuar con tanta indiferencia? La vida es un buen humano, un boomerang, y todo lo que uno hace tarde o temprano se devuelve. 5 de la mañana, 17 minutos en el Café Informativo de Yariguíes.
3: En información de Barranca Bermeja, contarles que la creciente presencia de habitantes en condición de calle en el sector de la avenida 36 frente a la zona industrial de Barranca Bermeja ha motivado a una reunión que se cumplió el sábado, el fin de semana, entre autoridades, concejales, empresarios, líderes comunales, padres de familia de las instituciones educativas cercanas, docentes, quienes buscan soluciones concretas a esa problemática que, según la comunidad, se ha incrementado. La inseguridad ha venido afectando directamente a los estudiantes, a los trabajadores de la zona y también a los residentes. Conozcamos un poco, aparte de las diferentes intervenciones que conocimos el fin de semana allí, porque Noticias Yariguíes, el Café Informativo de Yariguíes, estuvo en el cubrimiento.
0: Se expone como madre de familia.
5: Que le solucionen ese problema a esa gente, porque la verdad nuestro perjudicado son nuestros niños. Mi niño estudia ahí y me ha llegado con dolor de cabeza diciendo, mami, los salones me meten olor a vicio, olor a horribles olores. Digo, claro, pura marihuana, fumando marihuana. Y los niños, él me ha llegado malo, tiene 12 años y me ha llegado malo. Entonces ellos son fumadores pasivos, me lo están dañando.
0: ¿Cuál es el llamado que usted ha realizado en estos momentos?
5: Mi esposo ha venido a las reuniones de los maestros, ha hablado con los profesores. Profesores, necesitamos que nos solucionen. Profesores, necesitamos que... Digo, los profesores, no, eso le toca a los alcaldes, a los concejales, a la policía. Ellos son los que tienen que hacer eso. Nosotros no podemos hacer nada. Eso es lo que dicen los profesores, ¿no? De grupo. Entonces, pues esperamos y le pedimos al Señor que, Dios mío, que obre aquí y que tomen una solución a esto. Porque es que esto se ve muy horrible, mujeres desnudas, mujeres teniendo relaciones con hombres ahí, al mediodía, los niños y todo eso, eso es terrible.
3: Finalmente, líderes comunales, empresarios, padres de familia, docentes, hicieron un llamado contundente a la alcaldía distrital, a la policía y a las demás autoridades pues competentes para que las mesas de trabajo se traduzcan en acciones permanentes que permitan recuperar el espacio público, proteger a los estudiantes, pero también desarrollar algunas estrategias integrales de atención para las personas en condición de calle, porque afirman que el tema de los hurtos constantes ha aumentado. Asimismo, todo lo de la inseguridad, las basuras en este sector están incrementando día a día, pero además de eso, la situación que se registra a la hora de la salida de los estudiantes de las diferentes instituciones educativas que se encuentran aledañas a esta zona industrial.
2: Avanza la jornada informativa, 5 de la mañana, 20 minutos en todo el territorio, el Café Informativo de Yariguíes. Mucha atención porque dos hombres fueron sorprendidos cuando transportaban más de 2 kilos de cocaína por las vías de Santander. Los hombres que se movilizaban por la vía La Fortuna Bucaramanga fueron capturados luego de que la policía encontrara más de 2 kilos de cocaína ocultos en una maleta de viaje durante un puesto de control. El procedimiento se llevó a cabo en el sector Las Vegas, jurisdicción del municipio de Betulia, donde uniformados de la seccional del tránsito y transporte mantenían un operativo de prevención y control sobre este corredor vial. Durante las verificaciones, los policías les hicieron la señal de pare a una camioneta Mazda CX-30, en la que se movilizaban dos hombres de 33 y 37 años. Mientras se realizaban las inspecciones de los documentos del vehículo, y de sus ocupantes, los uniformados notaron una actitud nerviosa por parte de los viajeros, por lo que decidieron efectuar una revisión minuciosa del automotor y del equipaje. En medio del procedimiento hallaron una maleta de viaje que contenía dos paquetes rectangulares envueltos en papel vinipel negro. Al revisar su contenido y practicar las pruebas correspondientes, confirmaron que se trataba de clorhidrato de cocaína con un peso superior a 2.000 gramos. Tanto la sustancia como el vehículo fueron incautados y puestos a disposición de la autoridad competente. Los dos ocupantes del automotor fueron capturados en flagrancia por el delito de tráfico, fabricación o porte de estupefacientes y posteriormente dejados a disposición de la Fiscalía General de la Nación para su judicialización. El comandante del Departamento de Policía de Santander, coronel Néstor Rodrigo Arévalo Montenegro, aseguró que ese resultado evidencia la efectividad de los controles que se mantienen en las carreteras del departamento para combatir el narcotráfico y el microtráfico. Es insólito ver cómo los delincuentes pretenden ahora transitar por las carreteras más de 2 kilos de droga en un simple morral, como si llevaran un equipaje de vacaciones, sin el más mínimo reparo. Cree que por movilizarse en vehículos modernos o intentar aparentar normalidad van a burlar a la autoridad. Nuestros puestos de prevención y control vial son permanentes y rigurosos, afirmó el oficial. Durante las audiencias concentradas, un juez de control de garantías impuso medida de aseguramiento no privativa de la libertad a uno de los capturados, mientras que el otro recuperó su libertad por decisión judicial. 5 de la mañana, 23 minutos en el Café Informativo de Yareguíes.
3: Contarles que en una operación conjunta entre el Ejército Nacional y la Policía fue desmantelado un depósito ilegal de explosivos que, según las autoridades, pertenecerían al Frente Juan Fernando Porras Martínez, esto del grupo armado organizado ELN. Este hallazgo se registró en la vereda Cacahuala, en la jurisdicción del municipio de Santiago, en norte de Santander. La operación fue desarrollada por soldados del Gaula Militar Norte de Santander en coordinación con unidades de la SIJÍN Antinarcóticos, esto en el plan de campaña Ayacucho Plus. Pues gracias a las labores de inteligencia militar, las tropas ubicaron el escondite donde fueron encontrados dos cilindros de 10 y de 20 kilogramos, presuntamente acondicionados con explosivos tipo ANFO, dos bultos con cerca de 100 kilogramos del mismo material y tres artefactos explosivos de aproximadamente 5 kilogramos cada uno, todos con sistema de iniciación eléctrica. En el lugar también fueron incautados una bandera, un brazalete y una pañoleta con insignias alusivas al ELN. ¿Qué dicen las autoridades? Escuchemos un poco frente a este operativo.
6: En desarrollo del plan de campaña de Ayacucho Plus, soldados del Gaula Militar Norte de Santander, en coordinación con el SIJÍN Antinarcóticos de la Policía Nacional, lograron desmantelar un depósito ilegal con abundante material explosivo en la zona rural de la vereda Cacahuala, en el municipio de Santiago, con que el Frente Juan Fernando Porras Martínez del Gaula ELN pretendía adelantar acciones terroristas en el departamento del Norte de Santander, Cúcuta y su área metropolitana. En el lugar fueron hallados dos cilindros de 10 y 20 kilogramos, al parecer preparados con material explosivo tipo ANFO, dos bultos con aproximadamente 100 kilogramos de ANFO y tres dispositivos explosivos de 5 kilogramos cada uno. Con la ubicación y posterior destrucción controlada del material explosivo, el Ejército Nacional logra neutralizar las acciones terroristas que el Gaula ELN pretendía ejecutar. El Gaula Militar Norte de Santander reitera a la comunidad norte santandereana activar las líneas 147 y 107 para colocar cualquier denuncia o información que nos pueda ayudar a reiterar o neutralizar estas actividades delictivas por parte del Gaula ELN.
3: De acuerdo con información por parte de las autoridades, pues se conoció que el material fue destruido de manera controlada por personal especializado, evitando así que fuera utilizado para la ejecución de posibles acciones terroristas en la región.

0: Ya son las 5 de la mañana, 26 minutos en todo el territorio. El Café Informativo de Yariguíes continúa con las noticias a nivel nacional. No sin antes enviarle un saludo muy especial a todas nuestras amigas que hacen parte de las amas de casa, que están desde bien temprano conectadas con el Café Informativo de Yariguíes, que nos prefieren como su primer informativo en la mañana para estar informadas de los hechos que ocurren en Barranca Bermeja, el Magdalena Medio, Colombia y el mundo. Gracias a ustedes por estar ahí conectadas con nosotros desde bien temprano. En ese 27 de julio, el día en el cual también recordamos a todos ustedes, nuestros amigos que nos escuchan en Bucaramanga y su área metropolitana, el pico y placa para la ciudad bonita el día de hoy es 7 y 8. No pueden transitar vehículos particulares cuyo último dígito de la placa sea 7 y 8. Eso incluye también municipios vecinos de como Girón, Piedecuesta y Florida Blanca. 5 de la mañana, 27 minutos. En ese momento, breve pausa para comerciales. Empezaremos con el desarrollo de los principales hechos que marcan la agenda a nivel país. José Madruga, escuchando los 102.7 y el Café Informativo de Yariguíes.
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2: Avanza la jornada informativa a las 5 de la mañana, 30 minutos. Los dos hechos que marcan la agenda a nivel nacional. Familiares y amigos de María Camila Potosí marcharon en Cali exigiendo el regreso de la bebé de la joven de 20 años que fue hallada sin vida. Colombia sigue concernada por el macabro crimen de la joven María Camila Potosí, cuyo cadáver fue hallado a la orilla del río Meléndez en el kilómetro 3 de la vía hacia el corregimiento La Buitrera en Cali. Al momento de su desaparición en días pasados, la mujer ajustaba 8 meses de gestación. El cuerpo de Potosí fue hallado sin la bebé que gestaba en su vientre. Tras el hallazgo, se dio apertura a un expediente judicial para reconstruir las causas del deceso y dar con el paradero de los responsables. El expediente de la investigación dio un giro dramático cuando los familiares de la joven señalaron que ella tenía 8 meses de gestación y que los análisis técnicos determinaron que el bebé no estaba en el vientre. Ese elemento llevó a los peritos de la Fiscalía a trazar una nueva línea investigativa orientada en determinar los móviles exactos de la desaparición y el asesinato. Dentro del material probatorio recaudado, los investigadores obtuvieron una grabación de video fechada el mismo día de que se perdió el rastro de la joven, exactamente a las 4:43 de la tarde. En imágenes se observa a la víctima movilizándose en una motocicleta conducida por una mujer identificada como Juliet. La conductora se convirtió de inmediato en la persona de interés para el caso, pues además de entregar versiones contradictorias en 2 ocasiones a las autoridades, sus allegados indicaron que presentó un extraño comportamiento en días posteriores a la muerte de María Camila Potosí. De hecho, Carlos Rincón, expareja sentimental de la mujer, testificó ante las autoridades y aseguró que Juliet habría tenido parte en la desaparición de la joven María Camila Potosí. Mientras que la Fiscalía General de la Nación avanza en las investigaciones del caso y la recopilación de las pruebas necesarias para determinar las responsabilidades del crimen, allegados y familiares de María Camila Potosí se movilizaron en Cali, vistiendo de blanco, con carteles y arengas. Familiares y amigos de la joven se movilizaron por las calles de la capital vallecaucana para pedir que el crimen de María Camila no quede impune y que la bebé que gestaba, de nombre Alaya, aparezca. Algunas de las arengas de las personas que marcharon pidiendo que aparezca la bebé quedaron registradas en video en las diferentes redes sociales. Fueron cientos de personas las que a las 8 de la mañana del día de ayer domingo se recorrieron las calles de Cali, desde la calle Quinta hasta el Parque de las Banderas, llevando consignas como justicia para Camila Potosí, devuelvan la bebé. Ya son las 5 de la mañana, 33 minutos en el Café Informativo de Yariguíes.

0: ¿Y qué pasa en el país a esta hora de la mañana? Vamos de inmediato, Carlos y oyentes, a realizar un recorrido informativo a nivel nacional. Iniciamos contándole que apenas de 20 años y 2 meses fueron dados y condenados mediante un preacuerdo 5 exmilitares involucrados en la retención, tortura y el asesinato de un campesino en hechos ocurridos el 7 de octubre del 2025 en el municipio de Frontino, en Antioquia. La víctima fue identificada como Sneider Flores Manco, de 27 años de edad, y presentaba una discapacidad cognitiva. Los exmilitares condenados son el cabo segundo del ejército Cristian Daniel Córdoba y los soldados Brian Steven Osorio, John Edwin Quejada, Neider de Jesús Oyola y está Miguel Ángel Caicedo Hernández. Todos estos aceptaron mediante preacuerdo su responsabilidad en los delitos de tortura, homicidio y desaparición forzada en calidad de agravados. Se conoció a través de la investigación y, según lo dado a conocer por la Fiscalía y su Cuerpo Técnico de Investigación CTI, a la víctima era común verla caminando por el municipio de Frontino. El día de los hechos, al parecer por error, llegó hasta la base militar Antorcha, en la cuarta brigada del ejército, bajo la sospecha de pertenecer a un grupo ilegal. Fue retenido ilegalmente allí por los militares. Finalmente, los uniformados desnudaron a la víctima, la golpearon, la amarraron y la colgaron de un árbol. La tortura se prolongó durante al menos 5 horas, en las que fue objeto de tratos crueles, asfixia y sofocamiento. Finalmente, Sneider Flores Manco murió en un baño de la unidad militar abandonado en un intento por desaparecerlo. Datos entregados por parte de la Fiscalía General de la Nación y su Cuerpo Técnico de Investigación con relación a esta noticia, donde condenan a 5 exmilitares por caso de tortura y asesinato de un campesino en Antioquia.
1: Cinco de la mañana, 36 minutos, y mucha atención porque las autoridades investigan como un presunto feminicidio la muerte de María Fernanda López Castellanos, una mujer de 21 años que recibió un disparo en el rostro durante la noche del pasado viernes en el barrio El Limonar, en el sur de Medellín. Por ese caso fue capturado un hombre de 41 años, pensionado del Ejército Nacional, quien fue puesto a disposición de la Fiscalía General de la Nación para responder por su presunta responsabilidad en el crimen. El hecho se registró hacia las 11 y 14 de la noche en una vivienda ubicada en la calle 58A Sur, con carrera 51. Al lugar acudieron investigadores de la Seccional de Investigación Criminal SIJIN, quienes realizaron la inspección técnica de cadáver y recopilaron los primeros elementos materiales probatorios. Durante el procedimiento, uniformados de la Policía Metropolitana del Valle de Aburrá capturaron al presunto responsable e incautaron una pistola con su respectiva munición, la cual será sometida a análisis balísticos como parte de la investigación. De acuerdo con la información preliminar recopilada por las autoridades, algunos testigos señalaron que la joven habría intentado agredir al hombre con un arma cortopunzante y que en ese momento este le disparó. No obstante, la fiscalía aclaró que esa es una de las hipótesis que hacen parte de la investigación y que será contrastada con las pruebas y los demás elementos recolectados para establecer cómo ocurrieron los hechos. Las primeras indagaciones permitieron establecer que existían antecedentes de intervención institucional relacionados con la pareja. Según los reportes oficiales, en una oportunidad anterior, el hoy capturado solicitó acompañamiento de la policía para retirar alguna de sus pertenencias de la vivienda que compartía con la víctima. Asimismo, se conoció que la agencia Mujer había intentado contactar a María Fernanda López Castellanos para ofrecerle orientación y acceso a las rutas de atención, aunque ese acercamiento no pudo concretarse antes de su muerte. Tras conocerse el caso, la Secretaría de las Mujeres de Medellín activó la ruta de atención integral y coordinó actuaciones con la Policía Metropolitana y la Unidad de Reacción Inmediata. La entidad informó que trabajaba y trabaja en la ubicación de los familiares y redes de apoyo de la joven para brindarles acompañamiento jurídico y atención psicosocial, mientras la fiscalía avanza en el proceso para definir la situación judicial del hombre que está capturado.
0: En otro campo informativo a nivel nacional, vamos a hablar un poco frente a la situación que se registró en un establecimiento en Usaquén, en un restaurante especialmente, donde su propietaria fue brutalmente agredida. Pues se conoció que 20 días de incapacidad por las 80 lesiones en su cuerpo, entre fracturas y parte del cuero cabelludo desprendido, fue el tiempo que recibió una empresaria española luego de ser víctima de una brutal agresión por parte de uno de sus ex empleados en su restaurante ubicado en Usaquén. El video que está rodando por las redes sociales y que de las últimas horas ha sido viral, es la principal pieza probatoria de los hechos que ocurrieron el pasado jueves 23 de julio sobre las 10:30 de la noche. Allí el agresor de nacionalidad venezolana, identificado como Racifo Jesús Acosta, tomó por el cabello a la mujer y la arrastró dentro del local para golpearla en varias ocasiones y con sevicia, mientras ella le suplicaba que la suelte y gritaba por ayuda. Su llamado de auxilio es finalmente escuchado por otras personas, quienes, confusas frente a los hechos que estaban presentándose, terminan asistiéndola y encerrando al hombre dentro del local mientras llegaban las autoridades.
2: De tocarme, de aprovechar cualquier momento para, digamos, acercar todo su cuerpo hacia mí. Me comunica que él ve que yo estoy inconforme con su trabajo, que si yo quiero, él no vuelve. Yo le dije, perfecto, no vuelva. De manera inmediata, él empieza a exigir que el pago se haga en ese momento.
0: Conocido este caso, la víctima hoy hace un llamado a nivel del país a las autoridades para que se investigue y asimismo las autoridades esclarezcan por qué esta persona quedó en libertad.
1: Cinco de la mañana, 41 minutos en el Café Informativo de Yariguíes. En otros hechos que marcan la agenda a nivel nacional, en las últimas horas se conoció un nuevo hecho violento en Medellín, donde una persona fue asesinada y otras cuatro resultaron heridas, entre ellas una mujer, tras un presunto ajuste de cuentas. El ataque ocurrió en el barrio Belalcázar, en la comuna 5, Castilla, en el noroccidente de la ciudad. De acuerdo con las autoridades, varios hombres vestidos de negro y con cascos del mismo color llegaron hasta el lugar y abrieron fuego contra la víctima, identificada como Santiago Monroy Pizarro, de 29 años. El joven recibió múltiples impactos de armas de fuego y falleció en el lugar de los hechos. Según las primeras hipótesis de los investigadores, Monroy Pizarro había recuperado recientemente su libertad tras permanecer en un centro carcelario. Debido a eso, las autoridades señalaron que el crimen apunta como tal a un posible ajuste de cuentas relacionado con la estructura criminal conocida como Toscana. En el mismo ataque resultaron heridas cuatro personas, una mujer y tres hombres, quienes fueron trasladados a diferentes centros asistenciales para recibir atención médica. Por el momento, las autoridades no han entregado las identidades de los heridos ni detalles sobre su evolución y estado de salud. Cinco de la mañana, 43 minutos en el Café Informativo de Yariguíes. A todos nuestros amigos que están conectados en diferentes puestos, lugar de trabajo, a nuestros amigos vigilantes, guardas de seguridad de las diferentes clínicas y policlínicas a nivel del Magdalena Medio, nuestros amigos guardas de seguridad de toda refinería Ecopetrol, un abrazo inmenso, gracias por preferirnos como el primer informativo de la mañana. Nuestros amigos guardas de seguridad de las diferentes instituciones financieras, bancos, universidades, a todos y cada uno de ustedes, muchachos, muchachas, gracias por estar conectados siempre con nosotros en el Café Informativo de la Mañana. Principales hechos que ocurren en el mundo. 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
0: Llegó el momento de hacer un recorrido por las noticias internacionales. Carlos y oyentes, contarles ya a esta hora de la mañana, por supuesto, quienes ya están saliendo para sus lugares de trabajo, quienes ya están llevando a sus niños a las instituciones educativas y quienes están alistando desde casa para salir. La primera tacita de café ya están empezando a tomársela, ya nosotros vamos por la tercera taza de café, pero aquí estamos entregándoles a ustedes información de todo lo que ocurre a nivel del país, a nivel internacional, a nivel regional. Saludar a quienes están también desde los diferentes barrios conectados, reportándonos sintonía desde la comuna 3, desde la comuna 5, comuna 6, comuna 2, comuna 1, en fin, nuestros amigos oyentes quienes nos escriben y nos reportan la full sintonía a esta hora de la mañana. Contarles un poco en materia de noticias internacionales que las autoridades francesas y españolas han emitido nuevas órdenes de evacuación durante la noche del sábado, esto elevando el número total de personas desplazadas a 300.000. En la región de Gironda, en Francia, otras 55.000 personas fueron también evacuadas de algunas localidades alrededor de Burdeos, lo que eleva el total de personas que han sido abandonadas y que han abandonado sus hogares allí, según las autoridades, pues por todo este tema de la situación que se viene presentando con los incendios forestales hacia estas ciudades especialmente, que dejan ya como saldo una persona muerta y más de 300.000 personas evacuadas, tanto en Francia y en España. También se conoció que por parte de las autoridades y el Ministerio del Interior español, cerca de 30.000 personas han sido evacuadas en toda la Comunidad de Madrid. Los equipos de emergencia esperan controlar el incendio lo antes posible. De igual forma, el presidente del Gobierno de España, Pedro Sánchez, visitó el sábado la zona de los incendios y dijo textualmente, abro comillas, tenemos una ventana de oportunidad este fin de semana para combatir las llamas, cierro comillas. Esta es la situación, el panorama que se presenta entonces en Francia y en España con relación al tema de los incendios forestales especialmente.
1: Ya son las 5 de la mañana, 47 minutos en el Café Informativo de Yari Guíes. Mucha atención en otros hechos que marcan la agenda a nivel internacional. El presidente estadounidense Donald Trump tiene todas las opciones en la mesa, comillas, para decidir el próximo paso en la guerra en Irán, incluyendo las acciones militares, avisó el día de ayer domingo el embajador de Estados Unidos en la ONU, Mike Waltz. Comillas, el presidente tiene todas las opciones sobre la mesa y está ejerciendo tanto la vía diplomática como la económica y la militar para lograr un objetivo estratégico muy claro, declaró Waltz a una entrevista con el medio internacional NBC. Waltz rechazó una información de NBC sobre un supuesto racionamiento en el Pentágono de las armas y equipos de defensa que está usando el ejército de Estados Unidos al argumentar que las Fuerzas Armadas sí tienen lo necesario para escalar el conflicto. Comillas, el ejército de Estados Unidos, y eso lo he verificado por todos los medios posibles, cuenta con todo lo necesario para ejecutar esa campaña con la eficacia necesaria. Y solo tengo que decirles que las personas que están filtrando esa tontería merecen estar en la cárcel, apuntó. Sus declaraciones se producen mientras Estados Unidos interrumpió ese fin de semana sus agresiones a Irán, pues Trump está buscando una solución diplomática, según han expresado fuentes cercanas a medios nacionales. El presidente Trump reunió el viernes en la Casa Blanca con sus principales asesores mientras sopesaba un ataque masivo contra Irán, aunque también aseguró que persisten las conversaciones con la República Islámica para buscar un acuerdo diplomático. El impulso por las negociaciones ocurre tras dos semanas de haberse reintensificado la guerra después de que Trump diese por terminado el memorando de entendimiento que él firmó en junio para pausar las agresiones que comenzaron el 28 de febrero. La polémica política por la guerra se agudizó el día martes pasado cuando el secretario de guerra Pete Hoensen expuso al Senado que el conflicto le ha costado 37.500 millones de dólares hasta ahora y que el ejército requiere un presupuesto adicional de 67.000 millones de dólares. El punto es que el ejército de Estados Unidos ha ejecutado una campaña fenomenalmente exitosa y, como saben, soy veterano por mi trayectoria y jamás hemos mantenido ese tipo de superioridad aérea y superioridad marítima con acceso sin restricciones sobre Irán, como lo hemos tenido hasta el momento, afirmó Waltz en la misma entrevista. 5:50 a.m. en el Café Informativo de Yareguíes.
0: En otro campo, en materia de noticias internacionales, contarles que Ucrania registró este mes el mayor número de víctimas civiles en la guerra con Rusia en más de 4 años, según las cifras entregadas por este gobierno. Los ataques rusos han dejado este mes al menos 377 civiles muertos y 2.129 heridos, lo que convierte el mes más letal de la guerra desde abril de 2022. Los ataques de este mes han incluido un elevado número de misiles balísticos que son difíciles de interceptar y han tenido también como objetivo la capital ucraniana en múltiples ocasiones. Se conoció también que Rusia utilizó cerca de 1.700 drones, más de 1.630 bombas aéreas guiadas y más de 50 misiles balísticos durante la última semana, según la información entregada por el presidente de Ucrania.
1: Ese Café Informativo de Yareguíes a las 5:51 a.m. Mucha atención porque los líderes opositores venezolanos María Corina Machado y Edmundo González Urrutia dijeron el día de ayer domingo que esperan que el diálogo entre el chavismo y un grupo de oposición que comenzará el próximo sábado 1 de agosto logre, entre otros objetivos, un cronograma electoral presidencial oportuno. En un comunicado aseguraron que evaluarán ese proceso con base en logros concretos y verificables, la recuperación de las instituciones democráticas, la liberación de todos los presos políticos, garantías reales para todos los actores sin exclusiones, un cronograma electoral presidencial oportuno y el pleno respeto a la soberanía popular. Comillas, eso es lo que exige nuestra gente y es a eso a lo que estaremos atentos, afirmaron Machado y González Urrutia, quienes dijeron que no serán obstáculo a ninguna iniciativa que produzca avances reales. Además, aclararon que no participaron en el diseño, construcción y funcionamiento de esa vía de diálogo encabezada por el presidente del Parlamento chavista Jorge Rodríguez y la exdiputada opositora Dinora Figueroa, quienes exigieron informar al país de sus objetivos, método y cronograma. Son las 5:53 a.m. Gracias a todos los que han estado conectados con nosotros en el Café Informativo de Yareguíes. En instantes estaremos haciendo empalme con Arriba Yareguíes, toda la información. Recuerden que hora tras hora estamos actualizando los principales hechos que marcan la agenda a nivel regional y a nivel departamental. Estaremos también con la meditación del padre Jair Montagut, notas, noticias de tus artistas. O hasta en punto de las 10 de la mañana. Gracias a todos. Que tengan una excelente semana desde ya, deseándoles de parte de El Café Informativo de Yariguíes a través de los 102.7, la emisora que se escucha más.
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1: Las 5 y 57.
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0: ¡Ay, para ti! Como si fuera viernes, lunes, señores, a través de los 102.7, la emisora que se escucha más, Yari Guíes, arrancando ese nuevo día, esa nueva semana laboral que nos dejará como tal el inicio de un nuevo mes. ¡Lleno de alegría, felicidad! Agradeciendo por todo lo que nos dejó Julio. Y nos está dejando porque todavía hay que vivir esa semana. Y los que nos traerá el nuevo mes, el mes de agosto. Para todos y cada uno de ustedes, bendiciones en esa nueva semana. Que el Todopoderoso esté con ustedes. Así es, así arrancamos arriba, Yari Guíes, con esa actitud. Bien arriba, Sara Burgos. Buenos días para usted. ¿Cómo está, Sara?
1: Buenos días, Carlitos. Buenos días, oyentes. Iniciando esta semana con la bendición de Dios, con toda la mejor energía, la actitud. Buenos días para todas las personas que se conectan con nosotros a esta hora del día. Desde Barranca Bermeja, Yondó, el centro, a nivel nacional o por fuera también, que nos escuchan a través de yariguies.com. Bendecido día para ustedes, que tengan una excelente jornada y que todo salga de la mejor manera.

0: Bueno, yo llegué y me encerré acá. ¿Está lloviendo o no está lloviendo al final?
1: No, estaba pues tronando. Yo alcancé a llegar normal. De igual me eché la chompita por si algo, porque uno nunca sabe con estos climas de barranca que son, Dios mío.
0: Eso sí no tiene que faltar, no puede faltar como tal en el bolso de uno que anda en motocicleta. Para ustedes que están conectados a través de los 102.7, bendecido día. En ese momento Barranca Bermeja tiene una temperatura de 24 grados centígrados, sensación térmica de 27. Dice que la máxima que tendremos es de 33 solamente y que se esperan posibilidades de lluvias después de las 2 de la tarde, ¿oyó, Sara?
1: Okay.
0: Según en Barranca Bermeja, en diferentes sectores del área metropolitana, Barranca Bermeja y sus alrededores, municipios, lluvias después de las 2 de la tarde, según me muestra por acá el IDEAM. Y para nuestros amigos de Bucaramanga, tienen 20 grados centígrados, una sensación térmica de 24. Y temperatura máxima que tendrán hoy nuestros amigos de Bucaramanga es de 25 grados centígrados, mentira, 27 por acá a partir de las 3 de la tarde, pero se espera lluvias en diferentes sectores de Bucaramanga y su área metropolitana después de las 11 de la mañana, ¿vio? A que lo tengan en cuenta todos nuestros amigos de Bucaramanga, la ciudad bonita y su área metropolitana, porque están con posibilidades de lluvia después de las 11 y Barranca Bermeja después de las 2. En ese momento nos reportan por acá, vean nuestros amigos, me dicen, Carlos, buenos días, arriba Yareguíes, lluvia en Puerta Norte. Puerta Norte de Ecopetrol, gracias a todos nuestros amigos que reportan en ese momento. Nuestra amiga Silvia, me aparece así, gracias por estar ahí conectada con nosotros, que reportan en ese momento que se está presentando algo de lluvias en Puerta Norte. ¿Quién más que nos reporte por acá a través del 322-364-7820? ¿En qué lugar de Barranca Bermeja o del Magdalena Medio que nos están escuchando está lloviendo en ese momento? Que nos digan a través de nuestro WhatsApp. Mientras tanto, también les digo a nuestros amigos de Bucaramanga y su área metropolitana que el día de hoy tienen pico y placa los vehículos particulares y motocicletas cuyo último dígito de la placa sea 7 y 8. Repetimos nuevamente, 7 y 8. Vehículos particulares y motocicletas cuyo último dígito de la placa sean esos dos. 7 y 8 no pueden transitar desde las 6 de la mañana, o sea, hace 8 minutos, hasta las 8 de la noche. Esta restricción también incluye municipios vecinos como Piedecuesta, Girón y Florida Blanca. Lo tengan en cuenta entonces, nuestros amigos, y no lo cojan mal transitando el día de hoy. Un día como hoy en la historia, a través de los 102.7, te lo contamos también esa mañana de lunes. En los 102.7, la emisora que se escucha más. Un día como hoy en la historia, que se conmemora, que se celebra. Hoy es el Día Mundial del Cáncer de Cuello Uterino, ¿yo? Día Internacional, Día Mundial del Cáncer Uterino. Cada 27 de julio el mundo se une para reflexionar sobre un tipo de cáncer poco conocido, pero con un gran impacto, el cáncer de cabeza y cuello. El Día Mundial del Cáncer de Cabeza y Cuello. Al Día de Cáncer de Cabeza y Cuello, no uterino, ¿yo? Día Mundial del Cáncer de Cabeza y Cuello. Busca visibilizar la enfermedad, fomentar su detección temprana y promover hábitos de vida saludable. El cáncer de cabeza y cuello abarca un grupo de tumores malignos que se desarrollan en áreas como la cavidad oral, la faringe, laringe, senos paranasales, glándulas salivales y en algunos casos la piel y el rostro y también el cuello. Representa aproximadamente el 5% de todos los cánceres a nivel mundial y afecta mayormente a personas mayores de 40 años, aunque está aumentando en pacientes más jóvenes debido a factores como el virus del papiloma humano. Uno de los mayores desafíos de este tipo de cáncer es que sus síntomas iniciales suelen pasar desapercibidos, ¿oyó? ¿Sí? Confundirse con afecciones menores. Los síntomas de esta enfermedad deben ser evaluados por un equipo multidisciplinario conformado por médicos especialistas. Ahí está, entonces, hoy es el Día Mundial del Cáncer de Cabeza y Cuello. Vea, hay una efeméride por acá bastante particular, por llamarla así. Y es que usted ha visto a las personas que andan en zancos, generalmente son en ferias, fiestas, y demás, esas personas que utilizan esos zancos, esas varas altas, maderos, para colocarse arriba y caminar sobre ellos.
1: Ah, ok, sí.
0: Bueno, hoy es el día de esas personas. Hoy es el día, dice por acá que es el día mundial de andar en zancos. Efeméride, vea. Caminar en las alturas con un par de zancos es una experiencia única y divertida. Por eso cada 27 de julio se celebra el Día Mundial de Andar con Zancos. Es una habilidad poco común que trasciende los espectáculos en circos, múltiples usos de la vida cotidiana, también en ferias y fiestas y demás. También nos muestra por acá esa efeméride, una de las efemérides que nos aparece por acá en el calendario para tener en cuenta. En un día como hoy en la historia, un día como hoy en la historia, y te lo contamos a través de los 102.7, la emisora que se escucha más en este día 208 del año. Faltan 157 para que termine ese año 2026. 4 días para terminar julio. Hoy es el cumpleaños de la hermosa Joana Bahamón, ¿oye? Bien. Tiene 44 años ya. Actriz, modelo y presentadora colombiana Joana Bahamón, esa de Happy Birthday to You. 6 de la mañana con 13 minutos a través de los 102.7. Ya venimos con el tema del día. Notas, noticias, principales hechos que vamos a estar desarrollando en esta mañana de lunes. La reflexión del padre Yair, eso y mucho más a través de los 102.7 en Arriba Yariguíes.

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2: Momento espiritual a través de los 102.7. Momento para conectarnos con la magia del Creador, con el Todopoderoso. Momento para darle gracias por todas las cosas bellas, hermosas que nos suceden en la vida, también por todas las cosas que a veces también consideramos malas que nos pasan, y que siempre es por algo, siempre. Lo importante es no juzgarlo a él. Lo importante es siempre permanecer en oración. En ningún momento preguntarle el por qué, simplemente irle y darle gracias. Porque ese por qué, del cual tú muchas veces buscas, muchas veces no le encuentras razón, es muy básico. Simplemente no te convenía. Cuando nos sentimos frustrados, frustradas porque no nos pasan las cosas como las queremos, el por qué es sencillo. Simplemente no te convenía esa situación. Siempre tenemos la compañía del Padre Yair cada mañana para entregarnos esa oración. Padre, muy buenos días, ¿cómo amanece?
3: Mi hermano, muy buenos días, ¿cómo pasó la noche?
2: Bendecido por el Todopoderoso, Padre, en victoria, mejor dicho. Estamos ahora mismo como que quiere caer lluvia por acá por Barranca Bermeja. ¿Cómo está por allá, por donde está usted?
3: Muy bien, gracias a Dios, alabado sea el nombre del Señor. También está así como opaco, la gloria sea para el Señor.
2: Sí, Señor.
3: Que nos concede un nuevo día, una nueva semana. Y estamos en pie, como lo dijiste, amigo, en victoria. Y con la mejor actitud para iniciar esta jornada, en el nombre poderoso de Dios. Y quiero retomar el evangelio de ayer para dirigirme a ustedes en esta mañana. Una parábola corta, la parábola del comerciante en perlas, que al encontrar una de gran valor, dice que vende todo lo que tiene para comprarla. Apreciados hermanos, para Dios somos valiosos. Sí, perlas preciosas para el Señor. Para el Señor valemos mucho. Incluso la palabra en otro versículo dice que nos trata, que nos ama con esa delicadeza, como a la niña de sus ojos. Cuando comprendamos el valor que tenemos para Dios, tal vez cambiaríamos nuestra actitud y tomaríamos mejores decisiones en la vida. No andaríamos pecando y evitaríamos cualquier tipo de situación que nos hiciera daño. En un versículo, la palabra del Señor es dura. Dice: las perlas preciosas no se tiran a los cerdos. Tal cual el Señor nos está diciendo a cada uno de nosotros: valórese. Si para mí tienes un valor, tú también tienes que aprender a valorarte. No entregar tu vida ni a cualquier situación de pecado, ni a personas que no te valoren. Y generalmente tomamos decisiones tan equivocadas que o vivimos en situaciones de pecado, vivimos metidos en el alcohol, algunos en las drogas, o también entregando nuestra vida, nuestro cuerpo, simplemente por placer, por un momento de pasión a la lujuria. Y el Señor nos llama la atención: tú eres una perla preciosa, tú eres de un valor incalculable. Para Dios somos tan importantes que, como dice Juan 3:16, nos entregó a su único Hijo para que, muriendo en la cruz, tuviésemos vida y vida en abundancia. Así que, queridos hermanos, Dios nos ama tanto que Él nos quiere rescatar de cualquier situación. Puede ser que para muchas personas no tengamos ningún mérito, ningún valor. Puede ser que otros ya nos condenen en vida por el pecado que cometimos. Puede ser que otras personas hoy en el presente siguen juzgando en nuestro error pasado y siguen metiendo el dedo en la llaga para hacernos sentir mal, para abrir la herida. Pero para Dios, tú y yo tenemos algo claro: que el pecado no nos define, y Él nos invita a levantarnos y a seguir, porque es el único que puede entrar en lo más profundo de nuestro corazón y sanar todas las heridas que haya en nuestro ser. Aunque estemos hoy mal, aunque tengamos un pecado encima, aunque las drogas o el alcoholismo o la lujuria o los vicios del juego estén destruyendo nuestra vida, Dios puede sacarnos, Dios puede sanarnos, Dios puede liberarnos, Dios puede hacerlo porque somos valiosos a sus ojos. Y eso es lo que Él desea, querido amigo, que tú y yo tengamos esto presente, que nos dejemos amar por Él, pero que tomemos decisiones que cambien nuestra vida. Sí, esas decisiones empiezan hoy, esas decisiones empiezan ya cuando quieres romper, cuando no haces ese juego que mañana cambio, pasado mañana cambio, cuando en el presente te dejas abrazar por Dios, acoges su palabra y decides cambiar la vida. Pero tiene que ser hoy. ¿Cuánta gente luego se lamenta de lo que dijo en su momento de borrachera? ¿Cuánta gente se lamenta de estar acabando con sus bienes materiales por el pecado? ¿Cuánta gente se lamenta de haber perdido su matrimonio a un hombre o a una mujer buena por andar jugando en la calle con lo que no tenía que jugar? ¿Cuánta gente se lamenta que después de andar sin límites, alcoholizado, manejando, se accidentó o accidentó a alguien y hoy está pasando por un momento difícil, por un calvario interminable? ¿Cuánta gente hoy está arrepentida de lo que hizo? Pues bien, el Señor nos está advirtiendo de lo valioso que somos, pero también nos está llamando la atención que esos errores se pudieron haber evitado cuando nosotros aceptáramos lo valiosos que somos y el cambio que necesitamos en nuestra vida. Solo Dios puede llenar los vacíos del corazón, solo Dios nos puede ayudar a cambiar. Vuelva su mirada a Él, vuelva su mirada al Señor, que te perdonará, que te liberará, que te mostrará un camino nuevo. Todos hemos cometido errores, todos nos hemos equivocado alguna vez en la vida, todos lo hemos hecho, pero cuando aceptamos que el Señor era el único, ahí nuestra vida cambió. Así que, hermanos, esta palabra que nos regaló el Señor ayer, pero que sigue vigente hoy y lo seguirá siempre, nos está invitando a aceptarlo en nuestro corazón. Por eso oremos en esta mañana. Digámosles, Padre amado, te doy las gracias por un nuevo día, te doy las gracias por la salud, te doy las gracias por el descanso de la noche, te doy las gracias porque estamos todos completos en nuestra familia, te doy las gracias, Señor, por el pan que hoy colocarás, te doy las gracias por el vestido que hoy tengo para colocarme, Señor, porque en mi armario hay ropa. Gracias, Señor. Te doy gracias por el trabajo, te doy gracias por el estudio, te doy gracias por las capacidades que me diste, te doy gracias, Señor, por las personas que suman a mi vida y que en este día y que en esta semana, Señor, harán parte de mi existencia y me ayudarán a ser mejor. Te doy las gracias porque tú siempre buscas llamar mi atención. Te doy las gracias por ese amor tan importante que me tienes. Te doy las gracias, Señor, porque tú me amas con amor eterno y profundo. Te doy las gracias, Señor, porque te quedaste en la Santa Eucaristía. Te doy las gracias, Señor, porque te puedo descubrir en la palabra que tengo a mi alcance. Te doy las gracias, Señor, por morir en la cruz por mí, por mis pecados, por haberle dado alas a mi corazón, como lo dice la letra de una canción. Te doy las gracias, Señor, porque estás conmigo y porque tu amor me sostiene. Te doy las gracias, Señor, por cada uno de los minutos, segundos que traerá este día y que estarás conmigo. Te doy las gracias, Señor, porque mis oraciones son respondidas. Te doy las gracias, Señor, porque eso que necesito, si es tu voluntad y es para mi bien, me lo concederás. Te doy las gracias, Señor, de todo corazón por lo que haces en mi vida. Gracias por tanto, Señor. Gracias por tu amor. Gracias por tu misericordia. Gracias por este momento de oración. Gracias, Señor, por esta emisora que permite que tu palabra sea llevada. Gracias por todo lo que harás en nuestra vida. Gracias por las experiencias vividas. Gracias por el fin de semana que pasó. Gracias por tanto, Señor. Te pido que nos bendigas, que bendigas esta jornada. Bendice nuestra familia, nuestros proyectos y todo, Señor, lo que haremos hoy. En el nombre del Padre, del Hijo y del Espíritu Santo. Amén. Feliz resto de día para todos, mis hermanos.
2: Amén, amén y amén. Padre, muchísimas gracias por esa palabra tan necesaria para iniciar un nuevo día, para iniciar recargados de energía. Gracias a todos también los que están conectados con nosotros a través de los 102.7 en su vehículo, en su casa, en su lugar de trabajo. Muchas gracias por preferirnos. lluvias en ese momento en diferentes sectores de Barranca Bermeja. Antes de irnos con los principales hechos que marcan la agenda el día de hoy, y te lo contamos a través de los 102.7, por acá nuestros amigos nos comentan a través de nuestro WhatsApp. Hola, buenos días, ¿quién está con Yariguíes?
4: Buenos días, mi gente hermosa, mi gente bella, mi gente bendecida de mi Yariguíes. Aquí en el barrio Escredial empezó a llover.
5: Oiga.
4: Sí, señor, full sintonía desde las 5 de la mañana, un delicioso café caliente y una mañana agradable. Dios me los bendiga grandemente.
5: Amén.
2: Sí, gracias por estar ahí en sintonía. Dice por acá Leonardo, también llueve en el barrio campestre. Dios los bendiga también. Amén, mi hermanito. Dice por acá también el Boston. También se presentan lluvias. A todos los que están reportando a través del 322-364-7820. Momento de conocer cuáles son los principales hechos que marcan la agenda el día de hoy en Barranca Bermeja, en la voz de Sara Burgos.
5: A esta hora, contarles que más de 1.500 personas del municipio de Landazuri, Santander, fueron beneficiadas en una jornada de apoyo al desarrollo liderada por el Ejército Nacional, en la que se presentaron servicios gratuitos de medicina general, odontología, psicología, fisioterapia y además de actividades recreativas y de bienestar. Esta iniciativa fue realizada en articulación con entidades del Estado, de Reserva y el SENA, con el propósito de fortalecer la presencia institucional. Por otro lado, contarles que las autoridades investigan una posible cadena de retaliaciones que habría dejado 4 personas asesinadas. Esto luego de un feminicidio ocurrido meses atrás en Bucaramanga. Una de las principales hipótesis apunta a que los recientes homicidios estarían relacionados esto con actos de venganza entre estructuras delincuenciales, aunque los móviles continúan bajo investigación. Contarles también que el Tribunal Superior de San Gil confirmó la condena contra un hombre que fue hallado culpable de abusar sexualmente de su hijastra, una niña de apenas 7 años. Esto en hechos ocurridos en Santander. Con esta decisión, la justicia dejó en firme la sentencia impuesta en primera instancia. Esta y más información la estaremos desarrollando en la presente emisión.
6: Listo, Sara, gracias por la información en esa mañana, 6:33 a.m. Si tu mente hablara en voz alta, ¿qué te diría más seguido? Es el tema para que ustedes participen en esa mañana de lunes. A ver, Sarita.
2: Si tu mente te
6: hablara en voz alta, ¿qué te diría más seguido?
5: Que no piense tanto las cosas y las haga.
6: Ah, ok.
7: Sí, hágalo. No lo piense. Usted, Carlos Castañeda.
2: Deja de pensar tantas huevonadas.
7: Sí, señor.
2: Y va prácticamente por la misma línea de Sara, ¿sabes?
5: Igualito.
2: O sea, uno se mete, a veces uno se mete en un bucle de mirando los problemas y se enfrasca en los problemas y no damos cuenta que lo único que no tiene en ese momento solución por lo menos es la muerte. Uh-huh. Y nos enfrascamos, entramos en ese bucle, nos dejamos caer al piso llenos de tristeza, nos llenamos de frustraciones y sin saber que todo en la vida pasa.
6: Ok.
2: ¿Y usted?
6: Si tu mente hablara en voz alta, ¿qué te diría más seguido? Hey, mariachis, ya está muy cerquita tu casa. Para no decir la palabra de MK. ¿Sí? Estoy hablando yo mismo. Ya cada día está más cerquita tu casa. ¿Sí? Eso es.
2: Sí, señor. Y con fe va
6: aunque,
2: a ser así.
6: Aunque a veces la veo lejos. Lejos. Lo que hablábamos. Sí, la mente le juega unas paradas.
2: Unas pasadas únicas.
6: Terribles. Sí. Serás.
2: Eso
6: Dios
2: no
6: mío.
2: Puede ser. Tal. Pero ¿sabes qué es lo bueno también? Yo siempre lo he dicho, rodearse de esas personas que piensan positivo, que piensan como tú. O esas personas que de pronto piensan y dicen, no, pero imagínate tú conseguir una casa ahora mismo está complicado, Manolo Martínez, ¿qué te va a poner tú en eso? Te pones a endeudarte y ¿para qué? Además, si compras una casa, eso cada ratico se está devaluando. No, mejor no compres. Abra a esas personas de su lado, esas personas que, mejor dicho, cuando... personas que cuando se desmayan en vez de volver en sí vuelven es en no. Esa persona, sáquela de su vida, fuera. Saque esa persona negativa de su vida.
6: Dice por acá John Jaime Martínez Arevalo, dice, ¿qué número quedará hoy en el chance?
2: Sí, señores. Eso es lo que le dice la mente.
6: Y eso también me pasa a mí. Sí, digamos, ¿será que hoy se va a caer el 05 11 15 27 33 Superbalota 07?
5: Que todos los días
6: en el baloto. Oye, ¿saben 50 mil millones de pesos el baloto?
2: Tú puedes.
6: Al menos el Miloto ya cayó, ¿sí? En Barranca. que tuvo que partirlo con dos personas más porque fueron tres ganadores, no pasa pero nada.
2: Ya está llegando.
6: Pero
2: ya llegó. Ya está cerquita.
6: Días nos salpicó. Ya cayó, cada día está más cerca. Es decir, si mañana no estoy al aire después de las 8 de la mañana, es que estoy comprando mi casita.
2: Y Manolo, ¿por qué no vino? Tamales para todos.
6: Exactamente. ¿Dónde, doña Nora?
2: ¿Quién está con Yariguíes? Buenas.
8: Buenos días, Yariguíes. Por aquí en el barrio La Esperanza está empezando a caer agüita, está serenando. Saquen el paraguas. Muchas gracias. Buen día.
2: Y guarden la ropa, lo que la dejaron en el patio, sí, señores.
6: Bueno, sí, señores, 6:37, 6:37. Oiga, hablando de lotería, Carlos Casañeda, vamos a mirar los resultados que hay en esa mañana para ver si usted tiene plata o no tiene plata, para si va al trabajo hoy o no va al trabajo de una vez, porque los resultados de ayer domingo 26 de julio fueron los siguientes. Dorado Noche cayó 78-17 de la quinta 2, Culona 80-09, Astro Luna 97-58 el signo Leo, Pijao de Oro 73-99 de la quinta 1, Paisita Día 09-98 de la quinta 1, Paisita Noche 83-15, Chontico Día 44-23 de la quinta 5, Chontico Noche cayó 60-94 de la quinta 7, Cafeterito Noche cayó 52-84 de la quinta 3, Sinuano Día cayó 43-78 de la quinta 0, Sinuano Noche 79-98 de la quinta 7, Samán Día cayó 27-87, Caribeña Día cayó 88-94 de la quinta 0, Caribeña Noche 39-13 de la quinta 4, Motilón Tarde cayó 73-55 de la quinta 0, Motilón Noche 58-13 de la quinta 1, Fantástica Noche cayó 43-80 de la quinta 6, Antioqueñita Día cayó 44-83 de la quinta 0, Antioqueñita Tarde cayó 59-54 de la quinta 9 y Culona Noche 97-41.
2: Principales chances y loterías a través de los 102.7. Manolo Martínez, buenos días.
6: ¿Usted qué piensa?
2: Que me quedé por la primera, repítamela, hágame favor otra vez.
6: No, si usted se quedó por la primera, tranquilos, que pueden pedir ustedes la lotería, así como remanga. Que no le prestó atención, nosotros le enviamos el resultado de la lotería, le enviamos todo el listado completo para que vaya mirando, tranquilo.
2: Señor.
6: Porque ya sabe quién le va a leer otra nuevamente eso.
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2: Sí, señores, se escucha más a través de los 102.7 y el tema del día continúa en las redes sociales, así como la lluvia en diferentes sectores de Barranca Bermeja.
3: Oiga, hablando de lluvia, el clima en Barranca Bermeja en esos momentos está a 26 grados centígrados, sí, parcialmente nublado, aunque el ideal no muestra de que haya lluvias ni que va a caer un aguacero ni nada de eso. Sí, está cayendo un pequeño serenito, una pequeña llovizna en Barranca Bermeja, pero por acá dice que hay una probabilidad, es hoy, del 70% de lluvias.
2: Ahí me lo mostraba en la tarde.
3: Más, no decía, sí, no me dice el horario ni nada, no me dice ni a qué. Ay, sí, vea, a mí me dice, pero a las 8 de la noche.
2: Ajá.
3: Me dice que a las 8 de la noche tienen probabilidades del 70% con tormenta eléctrica.
2: Y Bucaramanga también tiene posibilidades de lluvia después de las 11 de la mañana.
3: Bucaramanga, mano, vamos a mirar por acá que está con Bucaramanga. Bucaramanga también está. Oiga, tenemos el mismo clima en ese momento para arrancarme de Bucaramanga.
4: Sí.
3: Es lo que estoy viendo por acá. No sé si acá lo leí. Ah,
2: por eso usted vino en chaqueta.
3: Vine enchaquetado, sí, señor. Bucaramanga, vamos a mirar por acá. Bucaramanga, no, oiga, Bucaramanga está menos a 20 grados centígrados. Dice que tiene probabilidades de lluvia al 75% a partir de las 8 de la noche. Es decir, las lluvias van a ser simultáneas tanto Bucaramanga como Barranca Bermeja, para que lo tenga presente y no se vaya a mojar.
2: Sigue opinando sobre el tema del día. Se ha colgado nuestras redes sociales, Yariguí en Barranca Bermeja, y envíenos también nota de voz 322-364-7820.
3: Si tu mente hablara en voz alta, ¿qué te diría más seguido? Es el tema para que ustedes participen en Arriba Yariguíes.
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0: Arlie Díaz, tema del día para que ustedes participen en, en el lunes.
1: A través de los 102.7 de Yari Guíez, el tema del día. Si tu mente hablara en voz alta, ¿qué te diría más seguido?
0: Tampoco escucha mal Lambito.
1: Ese es el problema. Y ahora por acá.
2: No, tampoco. Pero es que es el mismo
0: No, no estoy escuchando. Y ahorita me estaba escuchando en esos.
3: Bueno. Oli.
0: Venga, vamos a hacer una cosa. 7 de la mañana, 6 minutos. Vamos a arreglar los micrófonos un momentico. Ya venimos nuevamente en Arriba Yari Guíez.

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1: Ahora sí, buenos días. Bueno, señores, 7 de la mañana, 11 minutos, 7:11, Arlean Díaz, ¿cómo es que es el tema?
2: Bueno, le voy a repetir el tema del día a todos los oyentes, a toda la gente que se conecta con nosotros a través de los 102.7. En este lunes, en este inicio de semana, oiga, el tema del día.
3: Sí, señorita.
1: A ver, ¿cuál es?
2: A través de nuestro fanpage de Facebook.
3: Mientras lo encuentra, Malambito, le voy recordando, señor, que Junior perdió hoy 2-1 en su visita al Deportes Tolima, pero creo que estaban en entrenamiento también porque es el único equipo que los partidos de este semestre
2: los están enfrentando. Si tu mente hablara en voz alta.
3: ¿Cómo entrenamiento, su merced?
2: Si tu mente hablara en voz alta, ¿qué le dirías más seguido? Ese es el tema del día de hoy. A través de nuestro fanpage y a través también de nuestro WhatsApp 322-364-7820. Ahí usted puede opinar acerca del tema del día.
1: A ver, comienza usted, Arlean.
2: El mío me dijera, tengo hambre a cada rato.
1: Tengo hambre a cada rato. El suyo, Olga Celis.
4: Llévame a la playa y déjame allí.
1: ¡Ah! Vea pues, papi.
3: Pero eso tiene solución, un suga si se la lleva para la playa, mi amor, ¿sabes? Merci.
5: Preséntale un ingeniero entonces.
3: Claro, voy a preséntale un ingeniero. Uy, si mi mente hablara más seguido, me diría algo así como que los junioristas sean realistas. Que
4: ¡ay, no, papi!
3: Que ya empezó el campeonato.
2: Zona hoy.
3: Que ya empezó.
2: Vino intensa
3: estoy
2: hoy.
3: Estoy diciendo algo.
5: Arlean y le ha hecho los buenos días y ya.
3: No, está claro ahí, que no, yo me salvé con él en las escaleras.
4: ¡Ay!
5: Claro. Ahí sí no hablan del Junior.
3: El bombillo se prendía y se apagaba cada rato.
1: ¿Qué está pasando en las escaleras?
2: Oiga, esas escaleras
1: se encuentran con los compañeros.
3: Si esas escaleras hablaran, Dios mío, señor.
4: ¿Cómo? ¿En serio?
3: Con los buenos días, ¿no?
1: Con los buenos días. Bueno, 7 de la mañana, 13 minutos, 7:13. Pamis, ya quizá que se habla bastante, queremos saber el horóscopo de esa mañana. ¿Cómo le irá el Junior en esa temporada? No, mentiras. ¿Cómo le irá cada signo en ese día maravilloso, el lunes inicio de semana?
3: Bueno, hablemos entonces del horóscopo, tu merced, para esta semana. Hoy viene con algo especial y vamos a resaltar el color para la semana, tu merced. Uy. ¿Por qué el color? Ya sea, mire, ya sea una prenda, ya sea un accesorio, ¿sí? Ya sea un cualquier cosa, pues debe tenerse presente este color que el oráculo te estará, digamos que arrojando para esta semana, porque puede venir cargado de muy buena energía para tu merced. Hoy comenzamos con Scorpius.
6: ¡Scorpius!
3: Le muestra el oráculo a Scorpius hoy que podría recurrir usted a una pequeña, digamos, situación donde tenga que utilizar mucho la estrategia para poder evadir u omitir algún detalle. El universo te está aclarando que no viene, digamos, mal eso o de un mal lugar. A veces, como que la reserva y la diplomacia protegen un bien mayor, gente de Scorpius. Esta estrategia es algo prudente que te puede guiar para el camino correcto para resguardar tus planes. Por eso hablo de reserva, por eso hablo de resguardar, porque usted debe tener presente eso, que no puede jugarse todas las cartas de entrada de una vez, como de pronto lo ha hecho el Junior de Barranquilla y le ha ido mal en este inicio de semestre. Le saca toda la carne al asador y no tiene un recambio.
2: Ah, por favor.
3: El color de la suerte para Scorpius es el color verde, y no me va a agachar porque aquí estoy bien ubicada, la verdad.
1: Ok.
2: Uy, el vino toda rara, ¿eh?
5: Rara, vino con toda.
3: Raro. ¿Sabe qué es raro?
1: ¿Qué es raro?
3: Claro, un sapo verde, pero yo no sé raro. ¡Capricornius!
2: ¡Capricornius!
1: El raro es que el Junior comience ganando.
3: Uy. Pero conteste, ¿ah?
2: Somos los actuales bicampeones de Colombia. Bicampeones.
3: ¿Sabe qué puede hacer con ese bicampeonato usted?
1: A ver, ¿qué?
3: ¿Sabe qué puede hacer con esos dos trofeos?
2: Sagitario.
3: ¿Cuál Sagitario? Capricornius.
2: Ah, Capricornius.
3: A Capricornius hoy el oráculo le está revelando un momento de profunda satisfacción personal al mostrarse, digamos, valorando sus propios logros. Eso está muy bien, Capricornius. El universo te está impulsando en esta semana a convertirte en tu mejor aliado y tu mayor, digamos, tu mayor fan, se puede decir. Es decir, usted debe admirarse usted mismo su propio logro, su propio trabajo, Capricornius. Dejando atrás, digamos, la autoexigencia para celebrar cada progreso. Hay que renacer y puedes hacerlo a través de lo mucho que has avanzado. Eso puede fortalecer tu confianza, Capricornius. Si haces un análisis en ese momento, un autoanálisis, debes mirar en dónde estás hoy, qué has conseguido, sea poco, sea mucho, pero no sé, ya cambió el par de zapatos, ya tiene unas medias que no están rotas en la puntica del dedo gordo, por ejemplo. Eso es un avance, tú me
2: dices. Claro, totalmente.
3: ya cambió de pronto los cucos rotos esos. O sea, tiene un iPhone, pero ya bueno que también tenga los cucos. Sí, exactamente.
2: Claro. Cambió de novia o novio.
3: Se pagó el diseño de sonrisa, pero por lo menos ya también cambió de esos brasieres todos feos ahí amarillos que parecen una, mejor dicho, marca de bicicleta. Entonces, eso es un avance, Capricornios. Hay que mirarlo presente.
1: ¿Parece un qué?
3: En la marca de la bicicleta, frena bicicleta. Entonces, eso hace que Capricornios tenga esa confianza y que se pueda analizar y mirar tu merced. Hay unos brasieres que huelen como a vinagre, ¿no? Como
2: agrio. Me diga eso.
3: Eso es horrible,
4: tu merced. Pues son las que no se lo cambian.
3: No sé, yo no. No voy a decir nombre ni nada porque pues, no, tampoco me incumbe eso, pero yo creo que para un hombre es desagradable que le vaya a quitar el sostén a una y huela como agrio, como ajo, a cebolla,
2: no sé. Pero los de usted no huelen mal.
3: No, para nada. No, yo estreno la cerca cada 3 días con eso.
1: ¡Ah, vea, pues!
3: Gracias a Dios. Gracias a Dios y al ingeniero. Gracias al señor ingeniero, me va bien. Color para esta semana, Capricornio, es beige. Tú me beige. Sepa que lo tenga presente. Puede ser un brasier beige también. Beige el mugre que tiene ese brasier. ¡De Virgus!
6: ¡De Virgus!
3: De Virgus, pasa contigo algo, y es que hoy te muestra el oráculo la revelación con intensa necesidad de mantener el control, tu merced. Viene como algo que nace de una emoción que sientes que te está como que atando, como que te está amarrando de pies y de manos. El universo te recuerda que tu fuerza reside en canalizar esa intensidad a tu favor. Hay que reconocer lo que guardas en el alma, ese es el primer paso para transformarlo en algo positivo. No le temas a sentir, usa esa energía como impulso para liberar tu camino. Así que eso que empiezas a sentir en ese momento, como tener el control de todas las cosas y algo que es una energía muy fuerte, recuerda que eso es como un impulso para poder liberar, como ya lo dije, ese camino y poder avanzar. El color para esta semana de Virgus es de Violet, o sea, el violeta, tu merced, para los que no saben. Oye, me encanta ese color, claro que sí. Para ver si de pronto le lleva a los del Junior a poder ganar, porque necesitan una burra más bien los del Junior, tu merced. Hola, buenos días. ¡Taurus!
6: ¡Taurus!
3: Taurus, sí, ese escenario. Taurus, mire, hoy tienes el magnetismo personal que va a estar por las nubes, tu merced. Y las cartas se muestran que te puedes, digamos, ser el centro de atención, atraer miradas y esa buena energía en todos los ámbitos sin, digamos, hacer el mayor esfuerzo. El universo destaca con Taurus que tu mayor fortaleza hoy está en tu autenticidad. Eso puede bastar con mostrarte tal cual como eres para que los demás quieran estar cerca de tu merced. Para Taurus, el color, y bonito, el color de la suerte es el celeste, tu merced.
1: Bonito, celeste. Me gusta.
2: Para esta semana. Quiera celeste que le cueste.
3: Y bueno,
1: listo, señores. A las 7 de la mañana, 18 minutos, 7:18. Los oyentes siguen participando, siguen opinando también en el tema del día. Pero también se van a enterar de lo que es noticia a esa hora en Barranca Bermeja, porque llega Olga Celis con toda la información para cada uno de ustedes a través de www.yariguez.com y a través de los 102.7.
4: Bueno, a esta hora de la mañana vamos a conocer un poco frente al tema que llegó y que circuló anoche en diferentes medios locales y tiene que ver con la situación que se está presentando y con el comunicado de prensa que ha emitido la Feria del Libro de Barranca Bermeja. Textualmente voy a permitirme leer un poco la situación y es la siguiente: cuando una ciudad pide actividades culturales, pues pierde también oportunidades para sus niños y para sus jóvenes. Una feria que pertenece a Barranca Bermeja, como lo es la Feria del Libro Distrital Déjame Leer en Paz, nació desde la escuela y durante 7 ediciones ha venido creciendo gracias al trabajo colectivo de docentes, gestores, escritores, artistas, universidades, en fin. ¿Cuál es la situación que se presentó ayer? Pues la feria existe porque la comunidad educativa de la Comuna 4 ha decidido unir a los barranqueños precisamente alrededor del libro y de la palabra. Es un apoyo reducido a pocos días de iniciar la feria. Han dado a conocer en un comunicado de prensa la situación que se viene presentando. La alcaldía de Barranca Bermeja les ha negado unos recursos y por tal motivo la Feria del Libro tenía 300 eventos a nivel durante esta semana, pues tiene que reducirse al 90%. Solo quedarán con algunos eventos extraordinarios y también se estarán llevando a cabo algunas capacitaciones, teniendo en cuenta la no visita ya de los invitados especiales, invitados internacionales, invitados nacionales. Este comunicado de prensa salió anoche cerca de las 10 de la noche, donde exponen la situación. A 10 días de la feria el apoyo se redujo en un 50% y a solo 4 días, o sea, de ayer a los 4 días que hacen falta de iniciar esta importante feria a nivel del departamento Santander, se informó que ya no había tiempo para formalizar el convenio. ¿Cómo la ven, señores?
3: Ay, Dios. ¿Qué tal eso, no? Fue mi chica.
2: Dios. ¿Y por qué será que no me extraña?
4: Y no es la primera vez que sucede esto. Por esto escuchemos un poco al profe Hernán Ferias. Profe, buenos días, bienvenido a Arriba Yariguíes. Y bueno, ¿cuál es la situación que hoy tiene un poco conmocionado a la ciudad por la no realización del 100% de esta segunda feria más importante del país?
7: Sí, muy buenos días a la audiencia. Desafortunadamente, pese a que la propuesta estaba escrita desde el mes de octubre del año pasado, no hubo una verdadera voluntad de apoyo al evento, ¿no? Y tal como le explicó usted, 10 días antes nos dicen que solo se cuenta con la mitad, 100 millones de pesos. Quisimos hablar con las autoridades, inclusive una comisión de concejales, fuimos al despacho del alcalde para que replanteara la situación, ya que una feria no se monta un día para otro, una feria es un proceso que dura un año. Nosotros la feria la terminamos en agosto, la planeamos desde septiembre y termina en septiembre. Realmente es un año una feria que uno puede cancelar un escritor, un tallerista, porque son gentes que mantienen dentro del circuito de ferias, lo cual implica que estamos ocupados un año, o sea, hay uno que está ocupado 2 años. Proviso verbal, escrito, que existe con ellos, que es casi un contrato, que nosotros como nos comunicamos por internet, hacemos reuniones virtuales, y eso ya hay una obligación contractual, ¿no? Entonces decirle que no va, que está preparado, tiene implicaciones también. Desafortunadamente nos tocó cancelar casi 50% de las actividades. Y lo más damnificado eran los artistas de Barranca Bermeja, que no pudieron vincularse al evento porque poco suprimieron estas actividades. Más de 6.000 chicos se perjudican por el cancelamiento de las actividades.
4: Profe, muchas gracias por entregarnos un poco detalles de esta situación. La cancelación, entonces, queda cancelado todo el tema de la zona urbana, queda de la zona rural, queda por fuera. Asimismo, la cancelación de las caravanas literarias, afectando alrededor de 300 estudiantes del sector rural, y profundizar también el tema de la brecha de acceso cultural. Nuestra misión del mediodía, estaremos, por supuesto, ampliando esta noticia, conociendo qué dice el secretario de Educación, el secretario de Cultura, pero también qué dicen los docentes, quienes vienen liderando esta importante jornada, segunda feria del libro más importante en el país. Felibar.
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0: Héroes, señores.
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2: FM. 7:36 a.m. Hoy ya es 27 de julio del 2026. Pero un día como ayer, vamos a recordarlo porque, pues, obviamente no había Arriba Yarigui. Hay que nombrarlo, hay que recordarlo. Y es que el 26 de julio en Colombia, en la música, está marcada tanto en la tristeza como en la alegría, Arlian Díaz.
3: Claro que sí, Manolo Martínez. Ayer se cumplió el natalicio de este gran artista, Jason Jiménez. Ayer estuviera cumpliendo 35 años ese gran artista que lastimosamente nos abandonó, partió de este mundo comenzando el año 2026 a raíz de un accidente
2: aéreo,
3: de,
2: sí, señor.
3: Aéreo, realmente bastante lamentable. Y ayer precisamente su hermano, nada más y nada menos que el hermano del artista Jason Jiménez, publicó muchas fotografías en sus redes sociales de la tumba de este gran artista y el monumento que
4: bonito,
3: le han hecho,
4: ¿no? Bonito,
2: lindo. Está linda, la verdad, la tumba como quedó, es muy hermosa, quedó bella. El cuidado que le están haciendo, el acompañamiento aún de los familiares de esa persona, de ese artista que ya no está en este mundo. Y bacano, la verdad que sí, lo que hicieron ayer con Jason Jiménez.
3: La lápida lleva grabado una de las frases más icónicas de este gran artista, que es "con el corazón", que pues lo acompañó durante toda su trayectoria artística, musical, y pues este lema que muchísima gente todavía repite en sus canciones.
5: Oiga, y me gustó el detalle de la cadena, ¿no?
3: Sí.
5: Como le quedó bien en ese monumento que le hicieron a Jason.
3: Realmente bien bonito, y pues además de una fecha de nacimiento, de su fecha de nacimiento y la fecha de su fallecimiento, y sobre el monumento se reposan una figura en su rostro, un sombrero, unas gafas, y lo que menciona Freddy Zeta, una cadena que solía usar como homenaje a su memoria. El sepulcro está rodeado por una estructura con rejas negras decoradas con caballos rampantes, y también un detalle que llamó mucho la atención de quienes han seguido de cerca su carrera al intérprete, un detalle muy especial, y es que está rodeado como tal de estas rejas. La verdad, muy bonito ese gran homenaje que le ha hecho su familia. Ayer acompañaron en su tumba su señora esposa Sonia, sus hijos, sus hijas y su señora madre, la señora Galeano. Entonces, esta trayectoria de ese artista que siempre quedará en el corazón de todos los colombianos.
2: Eso por una parte, lo decíamos, que es un 26 de julio lleno de tristeza, lleno de alegría. Ayer era el natalicio de Jason Jiménez, y como ya le acabo de decir a Lian Díaz, lo que pasó ayer, estuviera cumpliendo 35 años. Pero un día como ayer, hablemos de los que estaban cumpliendo años. El natalicio de Jason Jiménez, y otro que ayer estaba de cumpleaños, 52 años, que no lo demuestra, es el cantante vallenato, el señor Peter Manjarres. 52 años y no lo demuestra este artista. Es odontólogo de profesión, dejó su carrera hace muchos años para dedicarse a la música, a la composición y obviamente al canto vallenato. Celebró muy sencillo, fue su celebración, una tortica, familiares y chao. Fue la celebración que le hicieron a Peter Manjarres, montó a través de sus redes sociales, y la gente, pues hay que entender un poco que obviamente los cumpleaños van a ser importantes para él, para los de la familia, ¿sí? Para obviamente para los medios de comunicación va a saber que Peter Manjarres está de cumpleaños, pero hay momentos que golpean más duro ante los medios de comunicación, como lo es el natalicio, porque hubo un fallecimiento de Jason Jiménez, y lo otro fue que un 26 de julio por el año 2022 falleció un artista también de la música popular, que se trata de Darío Gómez.
3: Darío Gómez también. Ajá. Ayer cumplió exactamente 4 años de su fallecimiento, paro cardiorrespiratorio, sí, le dijo adiós a ese gran artista, el rey del despecho.
4: Colapso súbito, así dice en el acta de fusión, un colapso súbito.
2: Y bueno, hay que recordar a otro artista que en el año 2011, siendo un 26 de julio, se trata de Álvaro José Arroyo
4: González.
2: González es el segundo apellido, ¿no?
4: Arroyo González Álvaro José,
3: más conocido como Joe Arroyo, cantante, compositor colombiano de música salsa y tropical. Ese gran artista que hizo parte de la orquesta La Verdad, que hizo parte también de Fruco y sus Tesos, y que también durante toda su vida se dedicó a la música. Falleció en la ciudad de Barranquilla después de muchísimas complicaciones de salud, pero dejó un legado musical, dejó ese gran movimiento, ese gran son, como es el Joe Son. muchísima, muchísima música que dejó ese gran artista que todavía suena, más que todo en la época decembrina y carnaval.
2: Ayer le escuchaba un dato a usted, Arlián, en Rumba Salsera, de algo que hay en Barranquilla.
3: Sí, señor.
2: ¿Qué es lo que hay?
3: Bueno, en Barranquilla hay una, hay un, digamos, un lugar, un estadero, allá le decimos estadero, que se llama Joesón.
2: Joesón.
3: Sí, correcto. Tiene cierta semejanza con la de la Troja, que es patrimonio cultural e inmaterial de la humanidad en Colombia, y también de la estación de la salsa. Es un lugar muy salsero, es un lugar donde llegan muchísimos coleccionistas, muchísimos amantes de la música, y que en honor a este gran artista le colocaron Joesón a esta a este establecimiento, que es muy concurrido por los barranquilleros y por todos los turistas que llegan a la ciudad de Barranquilla.
2: Ok, listo. Entonces, Jason Jiménez, natalicio, Peter Manjarres, cumpleaños.
3: Cumpleaños, sí.
2: Joey Arroyo, fallecimiento. Y el señor Darío Gómez,
3: fallecimiento también.
2: Bueno, ¿qué canción quieren escuchar ustedes? ¿De qué artista, Olga Celis? ¿Cuál de los
0: Joe,
2: cuatro?
0: Del Joe me gusta y de Peter Manjarres.
2: Uno solo.
0: Joey.
2: Joey Arroyo. Pamela.
4: Yo también.
2: Van dos. Arlián Díaz.
3: Yo sí me voy con Sobreviviré de Darío Gómez.
2: Sobreviviré. Usted, Z.
5: También, pues, es que bueno, ya dijeron Darío. Bueno, va a meter a Peter para hacer la curva, dijo alguien por ahí, la curva musical.
2: Igual va ganando el Joe Arroyo, porque el mío también es Joe Arroyo.
5: Ah, es que solamente va a ser uno. Ah, bueno, no, pues sí, si ya ganó el Joe, entonces yo.
2: Uno solo, Joe Arroyo.
5: Después que era que cada quien ponía una.
2: No, no alcanza el tiempo en ese momento, pero sí en la segunda, en la siguiente hora podemos colocar la canción de esos artistas. Son las 7 de la mañana, 42 minutos, 7:42. Recordando al señor Joe Arroyo. En esa mañana, ayer fue su fallecimiento. Falleció el año 2011, un 26 de julio. Y aquí en Yariguez lo recordamos como siempre.

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0: Bueno, 7 de la mañana, 53 minutos. 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
11: Las 7:57.
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0: Son tres artistas de la música reggaetón que están acá. Es Maisa Fake y también está el señor Maluma, el paisita. Se llama Te Entiendo, es el remix a esa hora. Iniciando la tercera hora de Arriba y Arigues en la mañana de ese lunes, iniciando semana a las 8:04, 8:04, en la emisora que se escucha más.
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2: Oiga, y así comenzamos esta nueva hora a las 8:04.
0: Sí.
2: Oiga, Manolo Martínez, ¿usted se imagina qué estará pasando, digamos, en 2050? ¿Qué puede estar pasando en 2050?
0: ¿Qué estará pasando en el 2050? No tengo ni idea, la verdad que no. Estaremos de pronto, no sé, en una nave espacial nosotros, visitando Júpiter, visitando, no sé, Mercurio.
2: Oiga, le voy a contar algo a todos los oyentes, a ustedes compañeros, y son cosas que probablemente van a suceder para el 2050.
0: Ok.
2: Los robots personales formarían parte de los hogares, o sea, tendríamos el planeta como tal, y mucha gente que llegue al 2050 y las nuevas generaciones tendrán robots personales.
3: ¿Usted no se ve en el 2050, Tomercés?
2: No sé, Dios es el que provee.
3: No, yo sé, pero o sea, ¿cuántos años tendría usted? Casi 80, ¿no? Por allá.
0: No, menos, tendría yo 58.
2: 2050, yo tendría como 50 y...
3: ¿Cómo 50? Estamos mal de matemática, pero digámoslo ahí, entonces sí, listo. ¿Cincuentones de aquí al 2000 qué?
0: No,
3: 50.
0: No, mentira, tendría más.
3: Tendría 52, si se muere 26, faltan 24.
2: Yo tendría 54 años.
0: Sí, claro, tendría yo 58 años.
2: Bueno. El turismo espacial, este me llama mucho la atención. Turismo espacial será una realidad para personas con muchísimo dinero, con muchísimo poder adquisitivo.
4: O sea, nosotros no.
3: Turismo espacial, es el de donde van para allá, para la luna.
2: Se van a la luna, pueden ver el planeta.
3: ¿Quién sabe si Marte todavía? Pero se acuerda que por eso fue la ¿cómo se llama? La última misión de Artemis 2, es por eso, porque ya están buscando hacer la tema del el turismo espacial.
2: El turismo espacial. También por acá veo los drones harían la mayor parte de las entregas. O sea, ya no habría domiciliarios o mensajeros, sino que los drones, usted lo programa y le dice, quiero que lleve a Frediceta, que le lleve esta caja de cerveza, y con Pamela quiero que le lleve esta lencería y tal.
0: Ok.
3: ¿Sí? Uy, sí, claro. Un par de pilas triple A para Pamela. Ya llega. Sí.
2: Y si de pronto no llegan las pilas, un pepino
3: correcto. O zanahoria también.
2: Correcto. Tener,
3: para la cara, la mascarilla.
2: Oiga, esta me llama la atención porque... ¿Sí recuerdan la película Mentiras Verdaderas?
0: Mentiras Verdaderas, voy a mirarlo.
3: Arnold Schwarzenegger, cintota, tu merced.
2: Bueno, ¿sí recuerdan que en una de sus misiones, cuando estaba persiguiendo a la esposa y cuando estaba haciendo, digamos, la misión sobre estos árabes, creo que eran árabes, que tenían unas gafas que tenían una pantalla?
3: Sí, sí, sí, señorito.
2: Bueno, las gafas inteligentes sustituirán a muchísimos celulares, a muchísimos teléfonos, ya sean inteligentes, muchísimos celulares. Ya no serían celulares, sino gafas inteligentes.
3: O sea, si uno se emboba con el celular ahora con gafas, ahí sí que lo perdimos. Ahí sí se estrella. Los perdimos, sí.
0: Oiga, hay unos muñequitos, no sé, de pronto Olga, Freisetti y Pamela, que es más contemporáneo por acá, que era un perrito y la familia andaba en puras naves espaciales, lo presentaban por Caracol. El man se iba a trabajar, bajaban por un tubo y todo, es que no recuerdo el nombre. Comienza por Los, pero no me acuerdo el...
4: Los.
0: Sí, ya lo voy a buscar, lo voy a decir. Y es muy futurista.
2: Sí.
0: Es muy futurista, ya le busco el nombre.
2: Oiga, y esta creo que no nos gusta a ninguno de nosotros. Dice, los robots sustituirán a la mayoría de...

0: los trabajadores. O sea que en 2050 posiblemente todo sea robotizado, de pronto todo sea...
1: En China ya está pasando.
2: Sería robots, arriba yariguíes con robots, sería con robots, arriba yariguíes.
1: Eso me gusta de los buenos oyentes de yariguíes, los supersónicos.
0: Los supersónicos.
1: Los supersónicos, muy futurista, ¿oyó? Así que no se note que tiene más de 30 años ya mi amiga la que me escribió por acá, ¿oyó?
3: Uy, pero mejor dicho, lo tienen dateado.
1: Los supersónicos, muy futurista, mostrando todo lo que dice Arlean.
0: Esta le sirve a Pamela, la batería de su celular durará 100 años.
2: Uy, juepuchi, ¿100 años?
0: 100 años.
2: Uy, o sea, empieza en el 2050 y termina en el 2150,
0: correcto.
1: Y ni modo de perderse entonces un fin de semana.
2: Su madrina. No, pero esta... no, me imagino que la vida útil, ¿no? Que la carga,
0: la vida útil. Y esta también me gusta a mí, los humanos podrán conversar con los animales.
3: Uy, vea madre. Pues.
2: Ah, pero eso ya se ve en el parque allá en el barrio, se ve ahí. Hablando con los animales.
0: Total.
1: Ay, no, bueno, es lo que pasa. Vea, pero le decía que ya en China ya está pasando. Estaba viendo un video hace 3 días exactamente, donde hay un almacén de cargas donde ya no se necesita tantas personas, ni operarios de montacarga, ni de carro carga, ni nada de eso, porque el robot lleva una línea, ¿sí? Lleva una línea y llega, coge la caja, se mete y ¡pum! Lleva donde tiene que llevar, sube al camión y todo. También ya en China se está practicando las mulas y los carros sin conductores.
0: Sí. ¿Oyó? Eso también está acá programado. Por acá dice...
2: Ahí no vi ahorita, vea, la señora que se quedó dormida ahorita el fin de semana en un Telsa, iba a 100 kilómetros por hora, iba dormida, pero iba con el piloto automático. Uh-huh. Por una autopista en España, creo que fue, ¿no?
0: En 2050 ya será una realidad más completa. Los coches conducirán solos, tendrán su piloto automático.
2: De hecho, ahorita están en tendencia los que se ven en México y en Estados Unidos, porque los, ¿cómo se llama ya? Los Uber o InDriver, así es, usted los pide, pero llega el carro solo. Todo viene automático, obviamente lo están guiando, por eso tiene cámaras hasta, mejor dicho, por todas partes, pero pues se ve usted el carro en el pare, en el semáforo, sabe qué tiene
0: cámaras
2: que hacer.
0: Cámaras y radares.
2: Sí. Y objeto, entonces usted llega y cuando llega un carro solo, usted sube, la uno como cosita subirse así, pero bueno, ya es la tecnología.
0: Pero ya hablamos con la IA y la IA conversa contigo como si fuera una llamada personal.
2: Uy, sí, eso me asusta a mí.
1: ¿Cómo es que conversa con usted de ChatGPT? ¿Cómo es que le dice ChatGPT? A ver, porque...
2: De puchica.
3: Pero dile que te hable en costeño.
1: La mejor amiga, vea, de Arlean Díaz, ChatGPT.
3: Ajá, mami linda, dile.
0: Ajá, mi vida, ¿cómo está la vaina? ¿Cómo va la película?
4: Oye, ¿qué tal, mi vida? Aquí pensando en... el programa de la tarde de Charillíes.
3: ¡Oh!
4: ¿Qué se nos ocurre para hoy?
2: Oye, muchísimas gracias. Tiene muletillas.
4: Sí, estaba pensando, ¿y si hacemos una dinámica hoy? Tipo un acertijo para animar a los oyentes.
3: Pame, te está ganando, Pame.
0: Te voy a pasar un amigo, dame un segundito.
2: Un amigo, me será antena. Oye, ¿y se ve muy mal si de pronto yo le presento a un amigo para que le ponga los cachos a Malambito? ¿Para que sea infiel?
4: Para... yo diría que no. O sea, yo pensaría en cómo te sientes tú. ¿Qué te hizo pensar en eso?
2: Ah, porque es que a mí me gusta quitarle los esposos a mis amigas.
4: No creo que eso sea muy bueno, ¿no? No creo que eso es un comportamiento muy...
3: Bepame.
2: Bueno. ¿Y si vienes y vamos las dos con un amigo y nos perdemos por allá, en una finca, los tres?
4: No creo que...
0: La puso nerviosa.
3: No es de esos planes.
0: Muchas gracias.
1: Oiga, ChatGPT se descuida y le quiten el sistema operativo también, ¿o yo? Bueno, son las 8 de la mañana, 11 minutos, 8:11, Sala Burgos. ¿Qué noticia a esa hora para que la gente se entere a través de los 102.7?
3: Contarles a esta hora del día que Barranca Bermeja hoy revive uno de los capítulos más dolorosos de su historia. Ya han pasado más de 33 años desde lo que fue la explosión de un carro bomba que cambió para siempre la vida de decenas de familias y dejó una profunda herida en la memoria del puerto petrolero. Les contamos que esta tragedia, ocurrida en la mañana de 1993, cuando un antiguo vehículo cargado con explosivos llegó a un taller mecánico tras sufrir una avería. Lo que parece una reparación de rutina terminó en lo que fue la violenta explosión que destruyó al lugar. Alcanzó un cortejo fúnebre que pasaba por el sector y convirtió una mañana cualquiera en una escena de horror. Este atentado, recordemos, dejó más de 17 personas muertas y 27 heridas. Con el paso de los años, esta cifra de víctimas quedó grabada en la historia. Pero el verdadero impacto permanece en las familias que perdieron a sus seres queridos y en una ciudad que aprendió a convivir con el recuerdo de aquel estallido. Hoy, más de 3 décadas después, la tragedia vuelve a ser recordada como un llamado para que hechos como este no se repitan, para poder mantener viva la memoria de quienes perdieron la vida en uno de los atentados más devastadores registrados en Barranca Bermeja.
0: Muchísimas gracias, Sara, por esa información importante. Y nosotros también continuamos aquí en Arriba Yariguíes. Vamos a conocer el color de la suerte, el color de cada signo en la segunda parte del horóscopo con la maestra, la doctora Pamela Giner.
2: Bueno, así es, tu merced. Hoy estamos hablando de ese color que te puede favorecer en esta semana. Recuérdase que puedes usarlo en una prenda de vestir, ya sea ropa interior, media, calzoncillo, sostén, hilo, tanga brasilera, atrapapeos, cachetero, lo que usted quiera, tu merced. O también en un accesorio, en una cadenita, un dije, donde quiera, pero que esté ese color. ¡Pipisis!
1: ¡Pipisis!
2: A Pipisis, hoy el oráculo le está revelando que alguien estará, digamos, indagando en tu vida, está como preguntando, como cuestionándose o haciéndole, como se dice por ahí, el estalqueo, tu merced, y digamos, y que usted lo descubra, Pipisis, le puede molestar a esa persona profundamente. Ajá. El universo te recuerda que esa incomodidad es solo el reflejo de tu éxito y de lo bien que te está yendo, Pipisis. Es así, yendo, ¿no? No es yendo ni yendo, es yendo. De lo bien que te yendo, está yendo, sí. Está yendo, tu merced, para que sepa. No, es que dijo yendo, no es yendo. Entonces, Pipisis, usted sigue brillando a tu manera. Tu progreso es tu mejor respuesta y la prueba de tu crecimiento. Hay gente que le da envidia porque otro progrese, porque otro avance, porque otro pues le esté yendo bien. Sí, ¿Qué culpa que le vaya bien, cierto? Pues,
0: ¿qué culpa tiene el sábado de no ser domingo?
2: De no ser domingo, tu merced. Bueno. ¿Qué culpa tengo yo que no hubiera nacido en una cuna linda con varillas de oro?
3: Esa frase, anda inspirada, Pame.
2: ¿Oíste? Una frase originalmente mía para este lunes. Entonces, Pipisis, nada, no le mente a esas personas o a esas situaciones donde pues como que le descarcome, como que le da la piquiñita, la rasquiña, como que porque le está yendo bien usted, para adelante.
0: Crema número 4, señorita.
2: Exactamente. Y mire que un color para Pipisis es el color gris.
0: Gris.
3: Gris.
2: ¡Cáncer!
3: ¡Cáncer!
2: Cáncer, llegan las cartas en este momento y atención, Cáncer, mira, me muestra por aquí la carta en este momento, el 3 de bastos, tu merced. Tres de bastos. Esta carta pues es como el está anunciando la liberación de un bloqueo o una emoción reprimida que frenaba tu avance. Entonces, como lo contrario de Pipisis, mientras Pipisis va
0: para arriba,
2: el Cáncer estaba como ahí frenado,
0: ahí
2: como
0: todo hermético y la
2: sí,
0: película.
2: Como sí, como que ahí como cuando usted quiere arrancar el carro y tiene un freno de mano puesto, entonces sí quiere, pero algo no lo deja. Entonces, ojo con eso, Cáncer. Llega esa revelación de esta carta que nos ha mostrado hoy entonces el oráculo y esto es como que por fin puedes avanzar. El universo limpia tu camino para que arranques la semana con una energía radiante y llena de fuerza. Esta es una semana donde el universo está limpiando eso. Ni el límpido de Blanquita limpia tanto como lo que el universo le está limpiando. ¿Oíste, tú,
3: Merced? ¿La recuerdas?
2: Claro que sí, Blanquita, tú, Merced. Blanquita que no era Blanquita.
1: O no, es Blanquita. Sí, algo raro, ¿no?
2: Es de color de tez morena. Así, porque te después
0: eso
2: te
0: dicen. Eso es marketing.
2: Sí, es marketing, tú, Merced. Vea, entonces ya sabes, Cáncer, hoy es un momento de salir de tu caparazón y mostrar tu verdadero brillo sin temores. Color para esta semana, el color negro.
0: ¿Negro?
3: Sí, negro.
2: Arrancar la semana con un negro debe ser bueno, ¿no, tu merced? Chica, derecho.
3: Si tú lo dices,
0: con color, mi vida, con color, claro.
3: Si tú lo dices,
2: claro, Pame. Que sí, obvio, tu merced.
3: Pamela lo garantiza.
2: Pamela lo garantiza. ¡Aries!
3: ¡Aries!
2: Aries, las cartas en este momento están revelando algo. Aparece por acá, tu merced, el rey de espadas, tu merced. Aparece, y esto es la revelación del reencuentro o la presencia de un lazo de vidas pasadas. Ahí, pues, mi chica. Entonces, ¿qué pasa aquí? Llega como una auténtica conexión, como casi que perfecta, ¿no? Sí. Es esa conexión que se puede ver en este momento. Sin embargo,
1: Sin embargo...
0: Coma.
2: El coma. El universo coma. Te advierte que se presentará como un obstáculo importante en el camino que puede dificultar estar juntos, como que va a haber la conexión con esa persona, ese reencuentro, pero algo como que va a aparecer por ahí y como que pues no van a poder concretar del todo volver a estar juntos. El destino te pide, Aries, paciencia y sabiduría para entender que no todos los vínculos del alma están destinados a concretarse en el tiempo que deseamos.
3: Okay. Sino que puede que sea después o puede que no sea nunca.
2: Y ya un color muy bonito para Aries también esta semana es el color dorado, tu merced.
0: Dorado. Bacano el color, dorado.
2: Bacanísimo dorado. Entonces, a que lo tengas presente, Aries. ¡Sagitarius!
3: ¡Sagitarius!
2: Le muestran las cartas a Sagitarius como, digamos, así con un perfil inusualmente tierno, pues un perfil dulce, tranquilo, ajá, para esta semana. Digo inusualmente, pues porque de pronto Sagitarius no es que sea su principal característica tener eso, ¿no? Ser así como que tan tierno, tan dulce y como tan tranquilo. Aunque Sagitarius, tu esencia es audaz y aventurera, el universo te invita a empezar la semana disfrutando de la calma y encontrando un gran valor en la rutina y la cotidianidad. No todo es velocidad, no todo es a 1500 kilómetros por hora, ¿no? Sino que a veces hay que bajar las revoluciones, hay que soltar el acelerador un poquito y encontrar la paz, que es lo más importante. Y se puede encontrar en lo simple como en el refugio, tu merced. Y después sigue el cincuentenario, también encuentra la paz, claro, el cerro y todo eso por allá.
0: Todo eso, el cincuentenario, Ciudad de la Cincuentenario, todo eso.
2: A toda esa gente un saludo muy especial, especialmente a los de Ciudad de la Cincuentenario, tu merced, un saludo que siempre están ahí conectados con Arriba de Yariguíes. El color para Sagitario esta semana es el color rojo y bueno. Rojo.
1: Y bueno, listo. No. Muchas gracias, mamis. 8:19, 8:19. Hoy vamos a recordar a otro artista. Se trata de Darío Gómez. Ayer fue su fallecimiento y hoy suena también en Yariguíes, en serio. En la mañana del lunes, 8:19, sobreviviré, Darío Gómez.

0: Sí, señores, vamos para adelante. Conductores en esa mañana, 8 de la mañana, 26. Conductores que a esa hora nos escuchan en el taxi, buseta, microbuseta, los que van en el carro particular, los que a esa hora están en el servicio especial, también los que van en el transporte intermunicipal, volquetas, mejor dicho, en cualquier parte, nos escuchan. La gente que está en los almacenes ya, hace 26 minutos abrieron ya sus puertas y están escuchando Arriba Yarguíes de los 102.7 y a través de www.yarguíes.com. ¿Qué dicen los oyentes a través de nuestro fanpage? Yarguíes Barranca Bermeja sobre el tema del día. Arlian Díaz.
1: Claro que sí, muchísima gente comentando el tema del día, mucha gente que también su subconsciente, su yo interior, su mente le habla.
2: Sí, bastante.
1: Claro que sí. Si tu mente te hablara en voz alta, ¿qué te diría más seguido? Dice por acá Elisa Gutzko.
0: ¿Qué dice?
1: Sigue adelante. Si te caes, levántate, sacúdete y sigue.
0: Ok.
1: Dice por acá María Rosalba Delgado también. Mejor que ni se le ocurra hablar en voz alta. Ella sabrá por qué.
2: Ella sabrá por qué lo dice. Hasta ella misma le da miedo, juepucha.
1: Flor Pico, que no se preocupe tanto. Que tenga más paz y Dios es majestuoso y bueno.
0: Que haya paz, que haya amor.
1: Totalmente. Dice por acá John Jaime Martínez Alvarado. ¿Qué número caerá hoy en el chance? Dice.
0: Sería bueno.
2: Ya había mi tío en esa.
0: Oiga, hablando de chance, sí supieron que el pasado fin de semana en Barranca Bermeja cayó el Miloto.
1: El Miloto cayó acá. Sí.
0: Cayó el Miloto. Bueno, fueron 230 millones de pesos los que cayeron, pero esos 230 millones le quedó por ahí unos 21 millones de pesos o unos 30 millones de pesos a este hombre.
1: ¿Qué?
0: Porque eso lo divide.
1: Ah, ok.
0: Sí, eso lo dividen más el descuento y todo eso. Mira, como 41 millones de pesos le quedaron. ¿Por qué? Cayó el Miloto, cayó en Medellín, cayó en Barranca Bermeja y cayó en Villa de Leyva. Fueron tres lugares. Obviamente las tres personas no se van a ganar 230 millones de pesos cada uno, sino que eso lo divide más el descuento que le hacen a cada uno. Se ha por ahí unos 50 millones, 40 y algo de millones de pesos.
3: Pero sirve.
0: Pero claro que sí.
1: Si no le sirve, que venga acá arriba y alguien pregunte por el malambito.
0: Eso sirve bastante, pero es la primera vez que cae un sorteo de esos en el distrito de Barranca Bermeja. Está aproximado, está cerca, ¿oyó? Hoy juega el baloto y está en 50.800 millones de pesos. ¿Le sirve el malambito?
1: Me pongo a llorar y dejo de llorar como en tres días más o menos de la felicidad.
0: Bueno.
2: Imagínese.
0: Vamos a ver si los números que van a caer, como dice el muchacho ahí, de los números del chance hoy.
1: Ahora, hay que preguntarle también de pronto, mañana de pronto viene Pamelita con el número de la suerte y uno empieza a poner el primer
2: de
1: número.
2: De pronto, no estoy asegurando
1: el número. De pronto. Y el miércoles también, y ya cuando se termine la semana, ya uno tiene los números para apuntar en el baloto.
0: Ok, 8 de la mañana, 29 minutos. Oiga, ¿ustedes les tienen miedo a las alturas?
1: Yo sí, la verdad sí.
0: Yo también le tengo
3: algunas
0: demasiado
3: veces,
0: miedo.
3: No todas las
2: depende,
3: alturas.
2: ¿Cierto? No, sí,
0: si le ponen a usted el reto, le dicen, ¿no vamos a tirarnos de paracaídas? ¿Lo harían?
1: No.
3: Ay, sí,
0: obvio. Yo le tengo miedo, pero lo haría también.
1: No, yo sí no lo haría.
0: Yo sí lo haría. Pues mire que la edad es solo un número. Eso fue lo que dijo un señor, un viejito de 105 años, un abuelito ya de 105 años, malambito, que sorprendió a todo el mundo al lanzarse en paracaídas el día de sus cumpleaños.
1: ¡Qué chévere!
0: 105 años y nos vemos más acabados nosotros que él o yo. Es la verdad.
3: Sí, se ve enterito.
0: Se ve entero, 105 años, habla bien, camina bien, se ve enterito. Yo le coloco por ahí unos 70 años, le coloqué ahí.
1: Sí.
0: Ajá, y yo decía, ¿105 sí, sí, años? Sí. Pues el veterano de la Marina de Estados Unidos.
2: Pero era veterano, era
3: marino. El más sabía lo que estaba haciendo.
2: Sí, o sea, ¿cuántas veces no ha tirado un paracaídas?
1: Pregúntale a mi abuelo
3: él
1: si
3: dijo,
1: se tira.
3: Mi última tirada.
1: Pregúntale a mi abuelo si se tira.
2: Uy, ¿cómo así, Sarita?
1: Bueno. Uy, Sara.
2: La última tirada del viejito.
0: No, la última tirada yo creo que fue como a los 50 años.
1: Ya,
0: porque Sara, yo no creo que tire más.
1: De pronto también.
2: Sí, claro. Sarita, se dice el salto de paracaídas. En paracaídas.
0: Ay, Sarita. Bueno, él celebró sus cumpleaños cumpliendo uno de los mayores sueños de su vida. Es decir, que nunca se había lanzado en paracaídas, a pesar de que era de la Marina de los Estados Unidos. Se lanzó en paracaídas, lo hizo en la modalidad Tame, acompañado de un instructor ante la mirada de los familiares, amigos y vecinos, y obviamente el cuerpo de bomberos de Nueva York. que estaba presente. La hazaña estuvo muy cerca de convertirse en un récord mundial con 105 años. Carlos, se llama Carlos, ¿oyó?
3: Carlos.
0: Quedó a solo un año de igualar la marca de paracaídas de mayor de edad registrada por el libro Guinness de los récords. Sin embargo, para él, el objetivo no era romper récords, sino cumplir su sueño, el deseo que tenía pendiente en su vida. Sí. Su familia reconoció que tenía dudas y sobre si realmente se atrevía a dar el salto. Abro comillas, no pensé que se atreviera, confesó su hija mayor, Mickey, un año antes, cuando cumplió 104 años. También sorprendió a todos al montar a caballo por primera vez junto a su hermano a los 99 años.
1: El hombre quería hacer lo que no hizo de joven por estar de pronto
0: en la marina, ya,
1: en la marina, obviamente viajando y toda la película. Y lo está haciendo ahora que está ya de la tercera edad.
2: Un poquito avanzado.
0: Oiga, le digo una cosa. Cuando ya se han avanzado de edad, cuando hacen parte del ejército, de la marina, lo que sea, son unos héroes que, Dios mío, los cuidan en los Estados Unidos, que le dan el valor al valor que ellos le dieron a ese uniforme cuando estuvieron presentes.
1: Son una inminencia. Son respetados.
2: Sí. Y pues, lo que pasa es que allá tan pronto se salen ya del ejército, del cuerpo que sea.
1: Se pensionan,
2: Puede que sí, exacto.
1: Sí, se jubilan,
2: pero
1: creo que
2: la palabra. Pero sobre todo allá tiene mucho valor la palabra veterano de guerra.
0: Veterano de guerra. El porque retirado veterano.
2: Algunos se sabe que van es para otros países. Sí. Ahorita, entonces, pues obviamente ellos les dan y ellos lo ven como ese, ¿cómo se llama eso? Como ese honor, esa lealtad por la nación de los Estados Unidos de América.
0: Bueno, esas imágenes se hicieron virales en las redes sociales y fueron destacadas por miles de usuarios, quienes elogiaron su valentía y el mensaje que deja su historia sobre el envejecimiento activo y la importancia de seguir persiguiendo sueños sin importar la edad. La edad es solamente un número, fue lo que dijo nuestro veterano de guerra de los Estados Unidos.
1: Carson. Yo también tengo un amigo que es veterano de guerra. Le dicen, Aquiles el guerrero. Uy, se va combatiendo lo que sea, ¿vio? Que se aparezca en el medio.
2: No, bueno, perdona nada, no, no.
0: 8:36 PM, muchachos. 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
0: Ok, perfecto. 8:34.
2: Imagínese, estaba también.
1: Le tengo duelo yo, mi vida.
2: Señora, bueno, no le pare bolas. ¿Qué me asustáis? No le dijeron, pero métase, que para eso estamos acá. Es un programa muy abierto, mucha participación. Y eso me encanta, que usted meta en el papel. Imagínense, estaban a propósito de paracaídas. Sí. Estaban en las clases de paracaidismo. Era un tour de paracaidismo.
1: Tour de paracaidismo.
2: La gente pagaba y se tiraban allá porque sí. Y cuando se fueron
0: Pero al menos adrenalina.
2: Sí, claro, iban a experimentar eso.
0: Que paga por trutar.
2: Para que los torturen. Iban allá y cuando van a, digamos, a lanzarse. Eran 5 y solamente habían 4 paracaídas.
0: Uy. Ay.
2: 4 paracaídas y cuando el avión se vino, se quedó sin combustible, si mejor dicho, se iba y fue muchica. Entonces, no, empiezan a lanzar y llega y dice, mejor dicho, llega y dice uno, no, yo soy el deportista más famoso del país, yo tengo que lanzarme. Cogió el paracaídas y se fue. Llega y dice el otro, no, yo soy, mejor dicho, uno de los políticos más honorables del país, por lo tanto no me puedo matar. Se lanzó para que es. Llega y dice otro, yo soy el más inteligente, tengo el mejor IFES de todo el país y mejor dicho en la universidad soy el número 1. ¡Bum! Me lanzo y coge el paracaídas. Se fue. Llega y solamente quedan 2 paracaídas.
0: Ay, ¿qué pasó?
2: Y está el niño con el papá, ¿no? Se queda un paracaídas para el niño y el papá y el papá le dice, tranquilo mijo, yo ya soy padre, lánzate tú, yo arriesgo mi vida por ti.
0: ¡Ay, qué bonito papá!
2: Y le dice el niño, le dice, tranquilo papi, que el más inteligente del país, el mejor IFES, cogió fue el bolso mío del colegio.
0: ¡Oiga! ¡Oiga! ¿Sí tiene para superar eso?
1: Sí, claro que sí.
0: A ver.
1: Ustedes saben por qué los pescados no van al colegio.
0: ¿Por qué qué?
2: ¿Los qué?
1: ¿Por qué los pescados no van al colegio?
2: Ah, ya entendí los pescados.
0: Yo también entendí los pescados. Los pescados, ¿sabes?
1: ¿Por qué los pescados no van al colegio?
2: ¿Por qué no van? ¿Por qué?
1: Porque se le mojan los cuadernos.
3: ¿Es en serio?
2: Ay, en serio.
3: Eso, malapito.
0: Ay, malao. Ese era su último salto, ¿yo?

0: Oiga, se escucha mucho más a través de los 102.7 de Yari Guíes y vamos a conectarnos en ese momento con la tercera y última parte del oráculo del horóscopo.
1: Concentraditos, por favor.
0: Sigue conectada la maestra Pamela Ginet ahí con esta tercera parte.
2: Claro que sí, tu merced, le vamos a hablar a la gente de Géminis.
1: ¡Géminis! ¿Qué pasa con Géminis, famis?
2: Géminis, las cartas hoy para tu merced están revelando algo que está usted en un momento en el que está como atravesando un reto en el que, digamos, le vendría muy bien recibir apoyo. Pero mucha atención, Géminis, porque tu primer impulso será, digamos, callar para no molestar a nadie, como para no herir susceptibilidades.
0: Sí, señorita.
2: Entonces, el universo, Géminis, te está recordando que tu generosidad hacia los demás ha dejado huella, digámoslo así. Permitir que te cuiden no es una molestia, es un acto de amor recíproco. Abre esas puertas o abre la puerta a la ayuda y deja que el destino equilibre las cargas. El color para tu merced, Géminis, en esta semana es el color rosa de tu merced y le hablamos a Libris.
1: ¡Libris!
2: Libris, el oráculo, las cartas te están alertando sobre un, digamos, problemilla ajeno en el que sentirás el impulso de intervenir. Entonces, como que no es que sea exactamente contigo, pero así como que te va, da mucha, de pronto, rabia, por decirlo así, esa injusticia o esa situación que, pues, aunque no tiene que ver directamente con tu merced, sí te pone con ese cosquilleo y con eso mal. Entonces, parece ser que, cuidado con ir a meterte como ahí a intervenir en algo que, pues, no tiene que ver contigo. Tu gran desafío, Libris, de hoy o de esta semana será poner límites a tu empatía y no involucrarte. El universo te recuerda que cuidar tu paz mental implica dejar que los demás resuelvan lo suyo, no meterte en dramas, y eso será tu decisión más sabia para esta semana. Color para esta semana, Libris, es el color morado.
1: Ok.
0: Mira, morado, me gusta.
2: Sí, exactamente. Mire, por acá nos escribe en este momento, permítame, por acá le envío el saludo al señor Ananías, me dice, Pamela, tiene razón, ya amanecí con el color morado, tu merced. Entonces, eso está muy bien, sí, dice que la esposa le clavó un manazo y le dejó el ojo morado porque llegó tarde esta madrugada.
1: Me lo imaginé.
0: Ananías.
2: Aquarius.
1: Aquarius.
2: Las cartas advierten a Acuario sobre un desacuerdo o una discusión, digámoslo así, muy con alguien muy cercano o algo de lo que tiene que ver con tu parte laboral, pero no te asustes, Aquarius. El universo utiliza esta tensión para cerrar un ciclo agotado y abrir una nueva era, una nueva etapa de gran transformación. Aunque la evolución sea lenta, confía en el proceso del destino, pues este conflicto necesario impulsará un crecimiento enorme en tu vida. Color para la semana, Aquarius, es el color vino tinto.
1: Ok.
0: Okay.
2: Leus.
1: Leus.
2: El oráculo para Leus está mostrando a alguien, digamos, sintiendo una profunda melancolía por tu ausencia o por tu, digamos, momento que vivieron juntos o por tu historia juntos.
1: ¡Qué lindo! Ay, ¡qué bello!
2: El universo Leus utiliza esta nostalgia. ¡Nostalgia! Siempre me da cuando me acuerdo de ti.
1: Bacano, fue santo
2: vibrato. Vibrato de mis cuerdas bucales hacen que se caigan los celulares acá y los Pro Max, que no es lo mismo, tu merced. Leus, entonces esa situación está pasando, esa nostalgia no es para estancarte, sino para transformar y fortalecer el vínculo entre ustedes, esa relación. Confía en el proceso del destino, ya que a partir de este sentimiento viene una renovación muy positiva para tu merced. Uy, mira el color que le tocó a Leus.
3: ¿Cuál,
2: a
3: ver?
2: El color coral, tu merced.
3: Coral. Coral. Y el color. No, o sea, eso es para que haya para playa.
2: Para que haya para playa. Y bueno.
1: Y bueno.

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0: Oiga, 9 de la mañana, 5 minutos a través de los 102.7 de Yariguíes en esa jornada de lunes, inicio de semana. Le hago una recomendación a la gente. Así como usted comienza la semana, sí, así la termina. Así que métale moral, métale toda la ficha.
1: Métasela toda,
0: con
1: tu merced.
0: Toda alegría, con todo el entusiasmo para que todo le salga absolutamente bien. Eso, esta no era, era esta.
1: Esa era la película. Esa es.
0: Bueno, y así también comenzamos esta hora con toda la información que pasa aquí en Barranca Bermeja, en todo Santander y en toda Colombia, a cargo de Olga Celis en esta jornada.
2: Bueno, contarles un poco frente a la reunión que se cumplió el fin de semana en Barranca Bermeja, exactamente en la zona industrial del puerto petrolero en la avenida 36. Allí todo el tema de la creciente presencia de habitantes de calle en este sector de la avenida 36 ha venido generando situaciones de inconformidad por la inseguridad, por el tema de las basuras arrojadas por toda esta zona, pero además la situación que se presenta cuando los niños, especialmente estudiantes del CAS, de la normal, del técnico industrial y otras instituciones aledañas a la zona, salen en las horas pico hacia sus casas o cuando ingresan también a la institución. ¿Qué dicen en este caso o en esta oportunidad? Los empresarios de la zona están muy molestos porque necesitan que las autoridades le pongan la lupa a esta situación que hoy viene afectándolos.
3: En las noches, cuando llueve o capito, se arriman a los negocios donde hay ramaditas para el sol, llegan, duermen ahí, dejan escombros, dejan de todo, jeringas, han encontrado jeringas ahí, tiradas en el piso, bolsas, residuos de comida, el desaseo, hacen sus necesidades ahí de bajito de la ramada aquí también. Eso es lo que sucede. Entonces, ¿qué pasa? La vez pasada estaban por allá, por otro lado. Dieron la vuelta y pasaron para acá. Constantemente ese problema, constante ahí. No sé qué solución tenga el señor alcalde para ver qué vamos a hacer.
4: ¿Cuál es el llamado a las autoridades?
3: Bueno, el llamado a las autoridades es que lo uno es más control, no solamente en el día, en la noche. Porque en la noche es lo más importante porque rondan por todos lados el peligro. Vean, ahí el taller han entrado a bañarse. Este día encontré una señora desnuda, bañándose ahí en la llave, ahí en el taller, ahí en el taller. Y dice, señora, salga, se pierde, tengo permiso. Y esa problemática, cualquier cosa se pierde ahí el taller. Que si queda un repuesto, una herramienta, que de pronto a el trico del taller, ahí llegan y se la llevan de una vez. Así encontramos dos personas llevando cosas ahí. Los torrecitas para bloquear carros también se las llevaron.

0: es el importante el problema, y a ver qué dónde los reubican, qué puede pasar, mandarlos por otra parte, una institución que sea a cargo de ellos, o llevarlos para el otro lado, una finca, lo que sea, pero no aquí en la ciudad.
1: Los asistentes a esta reunión, voy a contarles un poco, que estuvieron allí padres de familia de las instituciones educativas, el rector también de algunas de las instituciones educativas, empresarios de la zona, Policía Nacional, algunos concejales también estuvieron allí, como la concejal Sandra Galvis, de igual forma Jorge Iván y Josué Taborda. Allí los asistentes coincidieron en que el aumento del consumo de sustancias psicoactivas, las riñas, la ocupación del espacio público y la sensación permanente o siempre de inseguridad han deteriorado la calidad de vida en este importante corredor de Barranca Bermeja.
2: Ok, Olga, muchas gracias por la información. Son las 9 de la mañana con 9 minutos, 9 con 9, a través de la emisora que se escucha más. Bueno, hay buenas noticias para el arquero de Cabo Verde, ¿no?
3: Bociña.
2: Bociña, sí. Ya firmó con el Colo-Colo.
3: Sí, señor, Colo-Colo de Chile.
2: De Chile,
3: ¿no?
2: De Chile, ya. Entre lágrimas, Bociña, ¿cómo se llama?
3: Bociña.
2: Bociña. Ya está y es parte de ese equipo sudamericano. Pues en las lágrimas se vieron, lo dijeron todo, tras el Mundial 2026, en el que se fue, fue una de las grandes estrellas, fue, yo creo, que el arquero revelación a sus 40 años. Bociña emocionó a todos al romper en llanto durante la firma con el contrato con Colo Colo, un nuevo reto para el arquero, que se ganó el respeto y el corazón, yo creo, que del mundo.
3: Yo creo que ese jugador, él en cierta conferencia de prensa dijo: yo quiero que un club me contrate porque de verdad quiera tener mis servicios y no por marketing. Fueron las declaraciones antes de firmar con el Colo-Colo de Chile. Un buen equipo, la verdad, uno de los equipos más importantes que tiene el país chileno. Y deseamos que le vaya súper bien a este jugador, a este arquero de Cabo Verde, como lo es Bociña.
2: Bueno, el presidente del club chileno, Aníbal Moza, aseguró que ya existe un acuerdo, que ya se firmó, y que el guardameta viajará en los próximos días a Santiago. Está todo listo para empezar todo lo que es la temporada chilena, y entonces, ya lo dijimos, los 40 años, la situación de este arquero que se enfrentó frente a Arabia Saudita, a España, a Uruguay, su historia de perseverancia y su impresionante atajada lo llevaron a ganarse el reconocimiento del mundo del fútbol, y ahora buscarán escribir un nuevo capítulo vistiendo la camiseta del histórico Colo-Colo. ¿Cree que será una buena historia para Bociña ahí en el Colo-Colo?
3: Lo que pasa es que el fútbol chileno no es tan competitivo como otras ligas, hablando de Sudamérica. Yo creo que, digamos que ahí hay dos o tres equipos que son importantes, pero a nivel internacional creo que de pronto puede hacer un buen papel. Siempre Colo-Colo está jugando torneos internacionales, siempre está presentándose en todo lo que es Sudamericana y también Copa Libertadores.
2: Ok, listo, perfecto.
4: El Colo-Colo es primero de la tabla, ¿no? Hoy por hoy. Creo, Arlián, que en Chile es campeonato largo. Bueno,
3: sí, la mayoría. Creo que es de un año, sí, corre de un año corrido.
4: Aquí solamente es donde hacemos eso, ¿no?
3: Aquí es donde partimos, partimos el
4: calendario.
3: Calendario A y calendario B.
4: Sí, por eso es que cualquier equipo ahora es bicampeón, porque pues ya ahora 6 meses, imagínate eso. Bueno, exactamente. Colo Colo estaba en ese momento al día en la casilla 39 y el segundo es la U Católica a 27. Le lleva una buena ventaja, sí, el equipo donde llega Bociña. Y pues el salario que se va a ganar Bociña, uno de los rumores se dice que está por ahí rondando más o menos entre unos 47 millones de pesos. Yo creo que es pesos chilenos, pero ¿sabe cuánto comparan a Bociña? ¿Cuánto se gana el Kim?
3: El Kim Vidal. El Rey Arturo, sí.
4: El Rey Arturo se gana 114.
2: Nada más.
4: Claudio Aquino gana aproximadamente 80 y Javier Correa 70. O sea que Bociña no es que vaya a ganar mucho.
3: No es que vaya a ganar mucho, pero pues yo me imagino que.
4: Mejor que estar en la B de Portugal, ¿no? Estaba en la B de Portugal, recuerda. Igual también recordemos que los arqueros, por lo general, los salarios no son tan altos como el de los futbolistas ya como tal de campo.
2: Ok, listo.
4: 18 meses va a estar a Bociña ahí, es el contrato inicial.
3: Hablando de porteros, ayer no tuvo un buen, y ya ahorita voy a estar ampliando la información deportiva ahorita en la próxima entrada, pero sí, ayer
4: vamos
3: no
4: a la tuvo, de Junior ahorita, sí, en un momentico.
3: Y también, ¿sí?, de el arquero de la América, de la selección, sí, Colombia. este señor Montero, que ayer se llevó una tremenda goleada en un tiempo por el Deportivo Riestra. Le ganó 3-0 a Boca Juniors de Argentina.
4: Bueno, ya ahorita hablamos de eso.
3: Sí, y gracias, las críticas, sí. Y también vamos a hablar del Junior del América. Claro que robando, sí. Otra vez consiguieron y la victoria.
4: Y ojo que lo pueden demandar por eso. Yo sí le voy a dar un consejo, Pito. Cuidado. Uy.
3: Ay, pero...
4: ¿sabe que lo pueden demandar por calumnia? Sí. Se llama...
2: ¿dónde, sí, calumnia? ¿Dónde hubo el robo, supuestamente?
3: No sé, en el partido de América contra, contra el equipo de Internacional de Bogotá.
4: Olga, si yo le digo a usted que yo la vi robando,
3: ahorita
4: ¿usted qué hace, Olga?
3: Voy a estar ampliando la información porque es que la cámara no miente.
2: ¿Se va a decir que eso no es penalti?
3: Eso no es penal. Eso no es penal. Las cámaras no mienten.
2: Yo que no sé casi de fútbol y Garlián casi se lo lleva para la casa.
3: Las cámaras no mienten, el fútbol no miente.
4: Robando.
2: Eso fue un abrazo de oso que le hizo ese tipo.
3: Sí, claro.
2: Y como ya no le servía, pum, lo tiró al piso. Bueno, en fin. Bueno, señores, más adelante hablaremos de deportes a las 9:15, 9:20 de la mañana. Ustedes atentos porque hablaremos del penalti, si fue o no fue penalti, del triunfo del equipo del Tolima, y todos lo estaremos hablando en esa mañana. Oiga, Santa Marta está grave, ¿no?
1: Sí,
2: Santa Marta bastante. Está bastante grave. Y también hizo la denuncia un creador de contenido, un influencer. Él se llama Camilo Veterinario. Creo que ustedes lo han visto por ahí porque fue el que salió hablando de los Serian, que los
3: sí.
2: Exactamente. Resulta que sus padres, ellos estuvieron en Santa Marta ese fin de semana y sus padres están hospitalizados. ¿Qué está pasando en Santa Marta? Pues se dice que el agua está contaminada. Está tan contaminada el agua y por eso hay que priorizar algunas cosas, es lo que dice Camilo. Una ciudad tan bonita pero llevada del hijo de HP, sí. Fue lo que dijo este influencer. Piden priorizar el agua en la ciudad, que el turismo pues lo está matando porque le está dando gastroenteritis a las personas que están yendo a ese lugar y a los mismos habitantes de Santa Marta. Pues el veterinario, influencer y creador de contenido Camilo, conocido en Instagram como Camilo Veterinario, aseguró que él y sus padres sufrieron complicaciones de salud tras el regresar de vacaciones en Santa Marta. Según contó, su padre permanece en urgencias por una gastroenteritis severa y podría pues quedar un buen rato ahí, mientras que su madre también presenta algunos síntomas durante el viaje. En un video publicado en las redes sociales, Camilo afirmó que no busca responsabilizar a los habitantes de la ciudad, sino llamar la atención sobre los problemas relacionados con el agua y el saneamiento, que según dijo, siguen siendo motivo de preocupación en el principal destino turístico del Magdalena. Pues el creador de contenido señaló que pese a hospedarse en hoteles de alta categoría y de altas estrellas, no consumir agua directamente de la llave, su familia terminó con problemas severos. Además, aseguró que tras compartir su experiencia, recibió más de 1,000 mensajes de personas que dicen haber venido situaciones y vivido situaciones similares después de visitar Santa Marta.
3: Oiga, cuidadito con eso, ¿verdad? Porque el problema de nunca acabar con el acueducto, más que todo, no solamente pasa allá en Santa Marta y la costa norte colombiana.
1: La Guajira es terrible. La Guajira. Usted, sí. Para ir a La Guajira, lo primero que tiene que asegurarse son sus bolsas con agua.
2: Ok, bueno, eso está pasando en Santa Marta. Las denuncias que hay por parte de creadores de contenido y ciudadanos normales, obviamente, que hacen las denuncias sobre el agua potable en la ciudad de Cartagena. 9:16, 9:16, el humor con Pami Gine.
4: Imagínese, eso es terrible. Le pasó a un primo, le pasó una experiencia muy amarga en eso de, ¿cómo se llama? Allá de la costa, es que
3: sí.
4: Sí, se fue para allá. Y aparte del tema que hubo con el agua, le metieron por allá, mejor dicho, compró una mojarra, tu merced, le cobraron 700,000 pesos por esa mojarra.
1: Sí, eso está viral.
4: Sí, sin suero le cobraron eso, sin suero, ¿no? Sin suero, 700,000, el man decepcionado, mi primo. Llegó, iba saliendo y se encontró con una muchacha mona.
3: Uy.
4: Mona espampanante, voluptuosa.
3: Una rubia.
4: Sí, era mejor dicho, güey, puchica, eso le dieron ganas de hacerle una rusa, apenas la vio, una ensalada, ¿no? Una ensalada.
2: Sí, sí.
4: Ensalada rusa, porque ella le gustaba, entonces, mejor dicho, iba así, tu merced. Y se fue con ella, la conquistó y se la llevó para el hotel.
3: Uy, donde salió. Okay. Para el establecimiento.
4: Sí, sí, para el hotel donde pasó la noche con ella. Esa vieja le hizo los zarandíos, mejor dicho, le hizo el pase del morrocoy, y tu merced. Uy, se lo hizo. Con eso le digo.
1: ¿Qué?
4: Sí, del morrocoy. Y tu merced estaba allí cuando, claro, ya él se levanta en la mañana y la ve allá en el celular. El man estaba aburrido porque lo habían estafado, lo habían robado, porque el agua eso estaba pailas. Dijo, no, pues ya me desahogué con esta rubia aquí, José, mejor dicho. Me desahogué y la vio mirando el celular. Y le vio una foto así, como un, ¿cómo se llama? Es un collage.
3: Un collage, sí.
4: Collage, y dijo, uy, hola, mira, y qué pena, ese que está ahí, ¿es tu esposo? ¿Es tu pareja? Dijo, no, esa era yo antes de la cirugía.

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1: Ay, hombre.
2: ¿Cómo?
3: ¡Junior!
1: Ay, hombre. Oiga, aquí comienzan estos 10 minutos deportivos en Arriba Yariguíes. Y yo realmente entiendo que el señor Freddy Zeta, que la señorita Pamela estén contentos porque le ganaron al poderoso Internacional de Bogotá.
4: Sí, claro. Sí,
1: qué señor. Felicidad ganar el primer partido. Sí, eso vienen claro. Inflados, vienen aquí con una alegría. Entonces, qué felicidad cuando pierde el Junior, le da una alegría.
4: A mí no me importa lo que pase con el Junior. Yo siempre dije del América, papi, sino que sí. Como vamos a hablar de la gestión de
1: deportes. ¿Qué fue lo que dijo en la primera parte?
4: Creo que hay que hablar de todos los
1: resultados. ¿Qué fue lo que dijo comenzando a las 7 de la mañana? Ay, que perdió el Junior. ¿Qué tal? O sea, qué felicidad. O sea, celebran.
4: Sí. No, ¿ah? No, porque ustedes son los bicampeones y llegaron.
1: Claro. ¿Y qué tiene que pierdan? ¿Qué tiene que pierdan?
4: Pero es que ustedes están en entrenamiento, ¿no?
1: Sí, la verdad.
4: Sí, ganan. O sea, que de los últimos 6.0.1 solo, entonces yo creo que sí están en entrenamiento.
1: Pero
4: todavía,
1: ¿qué? Un partido contra el Barranquilla y otro partido contra Tolima.
4: Sí, eso no es nada.
1: Yo creo
4: igual
1: que
4: usted aquí dijo que le dolía cuando perdía con Nacional y con el América, fue que usted dijo así. Uy, sí, qué tan bajo.
1: Que con tal de no perder, no, con tal de no perder con América y con Nacional, todo perfecto.
4: O sea, que le duele cuando pierde con América y Nacional.
1: No
4: le duele, no, a mí no. Sí me duele que el América pierda con cualquiera, la verdad, porque soy hincha de América, a mí me dolería que perdiera con cualquiera.
1: Es una ridiculez, Pamelita, la verdad.
4: Sí, ¿usted no le duele entonces que pierda Junior?
1: Ay, con equipitos ahí que realmente no.
4: Pero con América o con Nacional tampoco le duele entonces.
1: No me interesa, la verdad.
4: Uy, no.
1: Tienen rato que no le ganan al Junior.
4: El Junior debería sacar a este man de esa hinchada, la verdad.
1: Tienen rato que no le ganan.
4: Que no me interesa. Que un hincha de un equipo diga, no, a mí no me interesa. No, eso es a caer muy bajo,
1: malamito. Somos los actuales campeones.
4: Sea serio.
1: Bicampeones.
4: ¿Para qué le sirve
1: bicampeones? Bicampeones.
4: ¿Para qué le sirve ese bicampeonato?
1: Bicampeones. ¿Hace cuánto no es campeón América? ¿Hace cuánto?
4: No, ya hace como 6 años, sí, claro.
1: Seis,
4: 7 años, de 2019 o 20,
1: por ahí. Por favor, Pamelita. Sí, por ahí como 6. Imagínese usted.
4: Ah, no, sí, eso. ¿Ah? Es,
1: y claro. Junior finales.
4: Exacto. Derrochando plata, eso, porque eso trae un poco contra la
1: Cine Panicla. Para eso es la plata. Para eso es la plata. Bueno, vamos con la información deportiva, Pamelita.
4: ¿Se cierra el tema de Junior ya?
1: Si usted quiere, la verdad.
4: Porque ya llevamos aquí 2 minutos hablando solo de Junior, sí. Y usted no nada que dar el brazo a torcer.
1: Entonces, cuénteme qué pasó en el fin de semana.
4: Señor Freddy Zeta,
1: con marcadores.
4: No, yo lo estoy esperando que ustedes, como son los que están ahí con la pelea, pues que inicien. Me gustaría, por ejemplo, que usted, como hincha juniorista, pues no sé qué tiene que decir del equipo, qué ha pasado con Junior, ¿verdad? O sea, hablando sin pelear, ¿no?
1: Claro, podemos, sin pelear, bueno.
4: Un análisis del Junior.
1: Arlen. Bueno, tuve la oportunidad de ver el primer tiempo del partido entre Junior de Barranquilla.
4: Y llevó el equipo tira.
1: Claro, tenía compromisos laborales.
4: Ay, cómo no.
1: Tenía compromisos laborales. El Deportes Tolima se impuso 2-1 ante el Junior de Barranquilla el pasado sábado a las 8:30, 8:15 de la noche. Este muchacho Cabezas Hurtado, que llegó proveniente de Millonarios, marcó el primer gol al minuto 37 y el muchacho Flores marcó al minuto 46 el segundo gol. Un descuido de la defensa, la verdad, estaban dormidos, la verdad, todavía están de vacaciones
4: estos
1: muchachos.
4: Sí, ellos están en entrenamiento.
1: Sí, están de vacaciones todavía. En el segundo tiempo, Junior no mostró un mal partido, la verdad. En el primer tiempo no le vi mal partido al Junior, creo que tuvo más la pelota, creo que tuvo más el control del balón, pero no tuvieron la efectividad que sí tuvo el Tolima, que tuvieron 2 oportunidades y las dos las hicieron gol. Y en el segundo tiempo salió el verdadero Junior, el que espera la afición juniorista.
4: Uy, ¿qué hicieron? ¿Dieron la vuelta al partido?
1: No, pero de igual manera le pusieron las cartas sobre la mesa al Deportes Tolima, que la verdad no apareció más en todo el partido, no apareció más.
4: Salieron asustados.
1: Sí, salieron asustados.
4: Sí, pero perdieron, sí.
1: Hicieron el descuento con gol de Guillermo Paiva de cabeza. Entonces, así quedó el partido. Hay cosas por mejorar, mejorar en este inicio de la temporada,
4: sí.
1: Mejor mejorar así. Sí, sabemos lo que pasa cuando el Junior de pronto comienza así. Ya sabemos cuál es el desenlace de esa historia.
4: ¿Cuál es el desenlace? A ver.
1: Vamos a ser tricampeones. Vamos a ser tricampeones.
4: Eso está grabado. Oye, por favor,
1: vamos a ser tricampeones.
4: Vamos a ser tricampeones.
1: Sí, señorita.
4: Listo, muy bien. Quedó registrado a las 9:31. Hoy está en la programación de Arriba Yariguíes, siendo 27 de julio. Ahí está grabado.
1: Bueno, comenzando la jornada, Freddy Zeta, ya que usted no quiere hablar de deporte hoy. Porque pues le ganaron al poderoso.
4: ¿Qué es lo que tiene con Zeta?
1: Sí, usted le ganaron al poderoso,
4: no,
1: pero Internacional.
4: Pero yo sí, qué pena que me le meta ahí a Arlián, pero te vamos a organizar, nos dijo ya sabe quién a la 1:00 a.m. Estamos hablando de lo del viernes.
1: Listo.
4: El viernes tuvo el partido también entre Independiente Medellín y el Deportivo Pasto, 3-2 ganó el Medellín con una jugada muy polémica. que fue la jugada del penalti, ¿no? Que el arquero, bueno, que abrazaron a ese jugador y eso, mejor dicho, le dieron como tres rollos y tres vueltas y como que nada que ver y no fue penalti. Entonces, sin embargo, ganó el Medellín 3-2.
1: El sábado,
4: Cetis. El sábado, perdón, sí. Y pues la sorpresa para mí de la fecha fue el Millonarios en su casa, en el Campín, 1-0 frente al Atlético Bucaramanga con gol de Balanta. Sorpresa digo yo porque pues no lo esperaban.
1: A mí la verdad no me sorprendió.
4: No, bueno.
1: A mí la verdad no me sorprendió. Millonarios tiene un equipo todavía que está desordenado, está todavía un equipo que no tiene un orden táctico ni nada.
4: No, así entonces, como Junior no está así, no está ordenado, sí, como Junior.
1: Que sí, somos los actuales bicampeones.
4: Tiene todo ordenado así.
1: O sea, perdón que le repita, pero son los actuales bicampeones.
4: No, o sea, a mí no me... ¿Sí? No afecta la verdad, tú mereces.
1: Perdió 1-0 en condición de local, bueno, el equipo de Millonarios. El equipo de Nacional, pues la verdad, no jugó, se aplazó ese partido. Y a última hora.
4: Yo pensé que el que no jugaba era Junior, porque no lo vi en el campo, pero fue Nacional el que no jugó. Y Boyacá Chico, sí.
1: Oiga, pues, América de Cali, que necesita que le piten penales para ganar los partidos, que le piten penales fantasmas.
4: Sí.
1: El pasado domingo, el día de ayer, ganaron 2-0. Goles de Tilman Palacios y de Jason Guzmán al minuto 62 de penal.
4: Sí, de penal, sí, señor.
1: Sí, señor. Ganaron 2-0 en Bogotá ante Internacional de Bogotá. Y también anoche ganó 5-1 el equipo de Once Caldas frente al Cúcuta Deportivo. Muy buen partido de Once Caldas, que goleó, que machacó al equipo de Cúcuta Deportivo. Y en la tarde también se jugó Alianza FC 1-1 frente a Fortaleza. Empezó perdiendo el equipo de Alianza. La verdad, triste ver un estadio, el Armando Maestre Pabelló, verlo totalmente vacío, que no acompaña a la afición de Valledupar al equipo de Alianza FC.
4: No, sí, es la triste, digamos, para ellos, realidad. Incluso pues sigue el rumor de que Alianza puede volver a Barranca, ¿no? Es lo que se rumora por ahí todavía. 1-1, y recordemos que Águilas Doradas sí le ganó 2-1 a Santa Fe. Oiga, qué tristeza, Arlian, venir, Pamela, compañeros, de usted ver esos estadios de Estados Unidos, ese campo, ese gramado de México, Canadá. Sí. Y llegar a ver ese, por ejemplo, el de ayer, ese estadio, esa grama de la cancha de Águilas Doradas.
1: Terrible.
4: También, sí, horrible. Y pues es lo que hay, ahí sí, como nos dicen. Entonces pues nos toca mirar eso. Y es lo que uno ya pues sabe que va a pasar en el fútbol colombiano. Además, también para este fin de semana, también muy criticado el arbitraje. La gente dice, algunos, que por qué no trazan la línea milimétrica, pero del fuera de lugar, por ejemplo, que el sensor, el
1: para saber si hubo gol. Para eso.
4: Recordemos que acá pues el VAR es lo básico, acá no tenemos la tecnología total que se implementó en el Mundial. Entonces, pues va a haber algunas jugadas que van a seguir siendo de pronto polémica por todo lo que se ha vivido, pues, o se vive en el fútbol colombiano. Pero la verdad es que el arbitraje acá cada vez está como que en decadencia y deja mucho que desear. Bueno, hablemos un poquito del ámbito internacional y lo que usted nos adelantaba hace un momento, lo que fue pues esta aparición de Álvaro Montero con el Boca Juniors. 3-0 cayó el Boca Juniors, empezó perdiendo creo que muy temprano, como al minuto 7 creo que le hicieron, sí, el primer gol. Y además hay lo que uno ve por ahí en titulares de la prensa argentina, uno de los goles que le hicieron a Álvaro Montero, dicen que para candidato al Putcas.
1: Sí,
4: creo que fue un golazo. Un tiro de esquina y en contragolpe al Boca Juniors.
1: Desde campo como, propio, sí.
4: Sí, pero como de los 22 metros más o menos que fue ese, sí, man. Se sacó como a 3-4 del Boca y aparte viene y le pica ese balón a Álvaro.
1: A un arquero con tanta altura, eso es lo que yo digo. Ah, bastante criticado este muchacho Montero. Que la verdad nunca ha sido de mi agrado, nunca ha sido de mi confianza, la verdad.
4: No, se nota que usted, mejor dicho,
1: nunca ha sido de mi agrado.
4: ¿Por qué no le gusta? ¿Porque salió el Tolima y el Tolima clavó? Digo, ¿ha ganado el Junior varias veces o por qué?
1: Sí, porque Tolima el semestre pasado le ganamos el título.
4: Hay que ser neutral.
1: 3-0 en Barranquilla y 1-0 en Ibagué.
4: Si él es bueno, no importa el equipo que sea.
1: Bueno, pero bueno, un arquero bueno no le hacen un gol de globito, un arquero que mide casi 2 metros.
4: ¿Cómo que no? A Oliver Kahn le hicieron esos goles, al mismo, ¿a quién más le digo? Al mismo Neuer le han hecho goles, entonces al mismo Cech le han hecho goles, a este otro ahorita, a Courtois le han hecho goles así, al mismo de su equipo, a este Viera. Que eso ustedes dan la vida por Viera, él también hicieron goles así, va a ser. Es más, Viera regaló un gol una vez que, uy, tío. Entonces,
1: oiga, usted tiene un problema con el Junior, ¿ah?
4: ¿Eh? No es problema, sino que yo pongo y digo que sea neutral.
1: Vea, usted tenemos me dice
4: que
1: la Álvaro, mejor que, nómina del país.
4: Que Álvaro, que Álvaro, no, eso
1: vamos
4: eso,
1: a tener sabe, sí, el sí. mejor estadio del país. El mejor pero estadio, ahí, no, el o sea, mejor.
4: Pero estamos hablando de los arqueros, ¿ah? Ahora se va a hablar de los estadios. sino que usted me dice que Álvaro Montero que no le agrada, y yo le pregunto que si es porque salió del Tolima y el Tolima le ha ganado al Junior varias veces en instancia de emitida.
1: Pero ¿y que hace cuánto no salió del Tolima y se fue para Millonarios? Entonces, ¿hace cuánto?
4: O sea, no es por eso. Ah, entonces ¿por qué es?
1: Por sus capacidades, porque realmente no tiene esa trascendencia para uno ser arquero de la Selección Colombia.
4: ¿Quién debería ser el arquero de la selección?
1: Ahí está este muchacho Mier, está este muchacho que se fue ahorita del Tolima, que jugaba muy bien también, este Quintana, Aldair Quintana. Tenemos buenos jugadores en Colombia para estar pendiente de un jugador que realmente le hacen goles de globito teniendo casi 2 metros. No, pongámonos serios.
4: Yo estoy seria, yo no me estoy riendo para nada, me estoy riendo acá, la verdad. Ya, la verdad que no me, para nada me río. Bueno, listo, entonces es lo que sucedió pues con el Boca Juniors y con Álvaro Montero, que Alián dice que no, que para nada debería ser arquero de la Selección Colombia, y pues tiene otros candidatos, es respetable, claro que sí, la opinión. Oigan, atentos también porque recordemos que cambiando un poquito de categoría, está en ese señor. En este momento ya el tema de los Juegos Centroamericanos y el Caribe 2026 que se juegan en Puerto Rico, si mal no estoy. Y pues hablando un poco del balance de los colombianos, tenemos un total de 19 medallas para Colombia, 6 de oro, 8 de plata y 5 de bronce. Es como en ese momento el conteo de lo que está haciendo la medallería para los equipos colombianos en las diferentes categorías. Así que esperemos que sigan haciéndolo de la mejor manera y que estos chicos, que en su mayoría van con escasos recursos, con falta de apoyo para estos Juegos Centroamericanos, pues puedan dejar el nombre de Colombia muy en alto en esta versión 2026.
1: Ok, Freddy, Pamelita, ¿qué me tiene por ahí para hoy? Que la verdad me sobran 3,000 pesitos ahí.
4: ¿Te quiere saber qué cómo se llama eso? ¿Qué partido es el de la apuesta para hoy, tu merced?
1: Sí, señorita.
4: Para que usted mejor dicho, no vaya a decir que es que no le avisamos.
1: Sí.
4: Mire, hay uno que se llama, y le voy a decir con este voy, con este, con el Carazú versus el G3 XFC, tu merced. Esto es por la Kings World Cup Clubs, tu merced, que se está jugando en este momento. Ay, 2 de la tarde ese partido, y te apuesta la S.
1: Muchísimas gracias, Pami. Esto es todo en deportes, aquí en Arriba Yariguíes.

0: Ese es el buen vallenato en la voz de Jesús Manuel Estrada. Se llama Mágico, a las 9:46, 9:46. Es lunes, inicio de semana. Y ustedes siguen escuchando Arriba Yariguíes de los 102.7, la emisora que se escucha más.
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0: Y se escucha más, mucho más, Pami Giné. ¿Con qué nos vamos en esta mañana?
2: Hola, amiguitos, amiguitos.
0: Hola.
2: Aquí llega el circo de la función de Pami
0: Sorrín. Hola, única función.
2: Solo por hoy, escúchalo y llego con saludos, porque saludos te mandaron.
0: Saludos te mandaron. ¿Y quién mandó saludos?
2: Saludos te mandó el señor Goloso.
0: ¿Y quién es el señor Goloso?
2: El que en la casa es bien, pero con la gente es todo odioso.
0: Yeah. El que en la casa no es bien, pero en la calle es hermoso.
2: También puede ser. Y le tengo esta que también vamos a hacer. Saludos se mandó el otro señor Goloso.
0: ¿Y quién es el otro señor Goloso?
2: Y el que en la calle lo miran es ejemplar, es un caballero, es un tipazo. Mm. Pero en la casa con la mujer y la familia es tremendo odioso. Amiguitos, por aquí vamos porque te mandaron más saludos.
0: A ver, ¿quién mandó saludos?
2: Se mandó el señor González.
0: ¿Y quién es el señor González?
2: El que se viste y la mujer le dice, para la calle hoy no sale. Ay, saludos se mandaron.
0: A ver, ¿quién?
2: Saludos te mandó la señora Garrido.
0: ¿Y quién es la señora Garrido?
2: La que ya no la soporta ni el marido. ¡Chao, amiguito!
0: ¡Chao, mamis! Bueno, son las 9 de la mañana, 48 minutos, 9:48, a través de los 102.7, la emisora que se escucha más. Es la emisora que siempre está ahí activa para todos ustedes. La emisora de los barranqueños. Oiga, vamos a despedirnos con la reflexión del día, ¿les parece? Para que todos estén así, todos espiritual, todos bonitos, todos atentos, con una fe y todo. Aquí llega el mensaje de la mañana de hoy, exactamente lunes, iniciando semana, para que ustedes lo activen en su vida, lo tengan presente, lo coloquen en funcionamiento, y dice así de la siguiente manera en esta mañana. Escuchemos.
3: Que te necesiten o que te quieran. Porque no es lo mismo, aunque de lejos se parezca. Quien te necesita, te busca cuando le faltas. Quien te quiere, te busca cuando no le falta nada. Hay una prueba muy simple y muy dura. Deja de ser útil una temporada y mira quién sigue ahí. Hay gente que descubre tarde que llevaba años confundiendo que la necesiten con que la quieran. Que te necesiten se siente importante, pero es un contrato. El día que dejas de cumplir, se acaba. Y tú lo firmaste sin leerlo, a cambio de sentirte valioso. Que te necesiten se acaba el día que fallas. Que te quieran empieza justo ahí.

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11: Las 10 en punto.
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0: Señores, con Ariana arrancamos esa bailoteca a través de los 102.7, la emisora que se escucha más.
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0: Bienvenidos, lunes. ¡Uepa!
1: Lunes, inicio de semana.
0: Soy Carlos Castañeda contigo al aire a partir de ese instante y es en punto de las 12 del mediodía, entregándote un cargamento espectacular de canciones que tú me vas a ayudar a programar a través del 322-364-7820 en la emisora que se escucha más. Trata el lunes como si fuera viernes y verás que será la cuota inicial de que empieces a sonreír cada día. Que todas las cosas empiecen a salirte como tú lo deseas.
2: Carlos, DJ papacito, te estaba esperando.
0: ¿Asegura, sí? Ay, ¿qué tal el desayuno? Porque vengo con tronco de filo, ¿ah? Entonces, ¿qué? Ponte la pila porque así tampoco, ¿ah? Ay, estaba esperando y nada más, estaba esperando y ya. Hey, ¿cómo estamos, Barranca Bermeja? ¿Cómo estuvo ese fin de semana? Me alegra saludarte. Habilitando el 322-364-7820. Si usted todavía no ha cargado su celular, póngalo a cargar porque hoy vamos a sonreírle a la vida. Hoy vamos a pasarla genial. Hoy es un día para pasarla espectacular con Yariguíe. Prepárense porque una semana también cargada de guerra de los sexos. Una semana en la cual vamos a sonreír, en la cual usted puede interactuar con nosotros a través de nuestro WhatsApp, enviarme nota de voz, escribirme y decirme: Carlos, la supremacía hoy la van a tener los hombres, hoy la supremacía la van a tener las mujeres. Por esto, esto y esto, sí, señor. Los que nos escuchan también a través de nuestro Real Audio, www.yariguíes.com, a través de Radio Box, a través de las diferentes plataformas donde está el audio de la emisora que es...
1: ¡Se escucha!
0: 102, ¿qué, Richie?
1: 102.7.
0: Sé que está ahí en su vehículo. Súbale el volumen a su vehículo. Grite las canciones de la bailoteca. Que la importa que lleve los vidrios arriba y que la gente lo vea cantando y moviendo la cabeza. A usted, mujer, también. Que le diga, mira. Muy probablemente van a decir, está crazy, Tucker. Está loco, está loca. Pero ellos lo que no saben es que tú tienes la vibra, Yariguíes. Es que tú tienes ese boom arriba, Yariguíes. Es que tú estás contento y contenta porque puedes vivir un día más. Porque el Señor te dio una oportunidad para salir adelante.

vamos a programar también todas tus canciones favoritas. Y los que sean de cumpleaños, envíenme ese audio ya o ese texto de la persona que sale Happy Birthday to You, porque hoy la vamos a felicitar, la vamos a conmemorar, la vamos a exaltar como se lo merece a esa persona que sale cumpleaños. Y por supuesto, claro que sí, iniciando semana hoy hay Guerra de los Sexos.

Ese día lunes, porque ese tema del día en la guerra de los sexos es para que usted saque pecho, ni siquiera para que acuse ni al hombre ni a la mujer, para que usted saque pecho, usted que lo hace, ¿oyó? Porque el tema del día de hoy es, ¿quién es más detallista sin que se lo pidan? ¿Quién es más detallista sin que se lo pidan, eh? ¿Quién de pronto llega? Mi amor, mira, te traje este dulcecito, mi amor. Estaba pensando en ti cuando lo vi. Mi amor, mira, te traje esta rosa que compré. Incluso, mi amor, mira, te traje esta flor que viene el camino porque me recordó a ti. Perdón, mejor dicho, ¿ah? ¿Qué parlamento, ah? ¿Quién es más detallista sin que se lo pidan? La persona que toma la iniciativa. Esa persona que siempre dice, ah, voy a llevarle este detalle a mi mujer. Voy a llevarle este detalle a mi hombre, como dicen ellos. Mi macho. Ah, vaya. Ah, mi amor, yo me estaba comiendo este postercito de tres leches, pero te dejé este poquito, mira, es para ti. Lo traje del trabajo y lo guardé especialmente para ti. Ah. Así que, ¿quién es más detallista sin que se lo pidan? 322-364-7820, línea de acceso directo a la Bailoteca Yariguíes, la emisora que se escucha más.

0: Señores, estamos en la biblioteca a las 6 de la mañana, 24 minutos.
1: J-Lo.
0: Y la guerra de los sexos de Yarguíes. Hoy hablando sobre quién es más detallista sin que se lo pida. Si son los hombres o son las mujeres.
1: Dale, quiero un flow. Dale.
0: ¿Quién crees tú? ¿Ah? ¿Quién me dice? Será ese momento a través de nuestro WhatsApp. ¿Quién es más detallista sin que se lo pida? Me dice Adriana, me escribe y sí. Me escribe tajantemente. Me dice: todos los hombres menos el mío.
1: Dale.
0: Es una denuncia, Adriana. Un abrazo para ti, corazón. Gracias por estar en sintonía. Para 102.7, ahí está la gente opinando sobre quién es más detallista sin que se lo pidan. ¿Quién es más detallista sin que se lo pidan? ¿Son los hombres o son las mujeres? Hemos activado el 322-364-7820. Todos los que están de cumpleaños por acá, estoy viendo que ya me llegan dos saludos por acá. Tengo hasta ahora a los que están de Happy Birthday to You. En instante voy a estar con esos saludos, con esa conmemoración del día bien especial de los que están de Herdy, los que están llegando un año más de vida y que quieren, mejor dicho, celebrarlo. Que quieren de alguna u otra manera hacer sentir al mundo entero. Hacer saber al mundo entero que hoy están de plácemes. ¿Quién es más detallista sin que se lo pida? Hola, ¿quién está con Yarguíes? Buenas. Hola, buenas.
2: Buenos días, Yarguíes. En mi caso, mi hombre es muy detallista. ¿Sí? Súper detallista.
0: Qué lindo.
2: Yo muy poco. Y amo eso de él.
0: Ay, muy bien, por ese macho, ¿eh? El hombre, ¿eh? Pensé por acá, hola Carlos, ¿cómo estás? Buenos días. Los hombres, pero también depende de si en realidad ama. Depende si en realidad ama a la mujer, porque si no la ama, son tacaños. Pero cuando en realidad la ama, no hay que pedir nada, todo les nace. ¡Ay, ya! Gracias por tu opinión, Carmen. Un abrazo. Está conectada con nosotros a través de el 322-364-7820. Me dice por acá, hola, ¿cómo estás? Buenas, ¿quién está con Yarguíes? ¿Quién está con los 102.7? Hola.
3: Hola, Carlos, buenos días.
0: ¿Qué se dice?
3: No, definitivamente los hombres.
0: Ajá.
3: O sea, las mujeres ni siquiera conocen esa palabra.
0: No.
3: Se llama ser detallista. Ellas no tienen esa palabra en su vocabulario. Uno no puede hacer un pedido de temo para uno, porque uno siempre piensa, no, vamos a pelear
0: eso sí.
3: A la mujer, a la novia. Pero ellas piden y piden, pero para ellas no acuerdan de uno. Apuraban en cumpleaños y eso. Porque ni el día del hombre ni el día del padre ya le dan regalo a uno.
0: ¡Verdad!
3: Ni siquiera en esa fecha son detallistas con uno.
0: Se despachó.
3: En cualquier momentico uno, pa, vamos a llevarle un heladito.
0: Claro.
3: Unas fresitas con crema. Un maracumango. Oh, un maracumango, ¿verdad? Para que lo coma nadie.
0: Claro.
3: Eso, las viejas no.
4: Que la
3: Mi nombre es Wilfredo Mejía, acá del barrio Palmira.
0: Un abrazo, Wilfredo. Gracias por estar en sintonía. El man se despachó, ¿ah? ¿Quién le hizo tanto daño a Wilfredo? Dicho por acá, hola Carlos, quiero felicitar a alguien de cumpleaños. Voy a marcarlo también por acá como no leído. Y ahorita voy a estar con todas esas opiniones a través de el 322-364-7820. Línea de acceso directo a Yarguíes. Porque mientras tanto yo te digo que en esa hora de la mañana, información también con nuestros amigos de la Ruta del Cacao, Corredor Vial, Bucaramanga, Barranca Bermeja, Yondó. Informa a nuestros oyentes las novedades de la vía. Barranca Bermeja, el pronóstico de temperatura aproximada es de 24 grados centígrados, mayormente nublado. Lebrija, temperatura aproximada de 20 grados centígrados, mayormente nublado. En la ruta vía Barranca Bermeja y Yondó se presentan condiciones normales de operación. Tiempo estimado de recorrido entre Barranca Bermeja y Yondó, 15 minutos. Y en la ruta nacional 6601 vía Barranca Bermeja La Lizama, tiempo estimado de recorrido 30 minutos. Ruta nacional 6602 vía La Fortuna, La Renta, Lebrija. De acuerdo con las disposiciones de la resolución 214 del 1 de febrero del 2024, se presenta restricción al tránsito de vehículos categoría C2 y superiores entre el punto de referencia 17 más 967 y el PR40 más 670 de la Ruta Nacional 6602, sector La Paz, La Renta, Lisboa. Por lo tanto, deberán utilizar la Ruta Nacional 6602B, La Paz, Río Sucio, Lisboa. El PN30 más 0.50, UF3.2 al PN31 más 700, UF3.2 sector Puente Caño Seco continúa a paso restringido a un carril a 24 horas. En el PN34 más 000, UF3.2 al PN34 más 210, UF3.2 sector Capitancito, hay cierre preventivo del carril derecho. En la ruta nacional 6602B vía La Paz, Río Sucio, Lisboa, en el PN07 más 900 al 08 más 200 de la UF5 hay cierre preventivo del carril derecho por estabilización del terraplén. Tiempo estimado de recorrido entre la frontera y Lebrija, 1 hora y 45 minutos, y recuerden que en la vía nunca estarán solos. Pueden comunicarse con la ruta del cacao al 310-391-0901. Información también súper importante también de la movilidad para que usted transite de la mejor manera por las vías del Magdalena Medio a través de los 102.7. En instantes tengo con más opiniones sobre el tema del día, sección de Happy Birthday to You, y también les traigo una sorpresa, porque con el motivo de lo que es sería un año más de vida de Jason Jiménez, de su cumpleaños, es el lanzamiento oficial de una canción que dejó grabada. Se la voy a presentar a ustedes con platica en instantes a través de la emisora que se escucha más.
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0: 12 champetas con letra para dedicar esa canción que hace Twister el Rey. Se llama así, El Amor de Mi Vida. Suena a través de los 102.7, la emisora que se escucha más.
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0: Hey, seguimos avanzando en esa mañana del lunes. Seguimos avanzando en esa bailoteca a través de los 102.7, la emisora que se escucha más. Ya sabes que hoy estamos en un tema del día en esa guerra de los sexos. Tema del día en la guerra de los sexos. Hoy estamos hablando sobre quién es más detallista sin que se lo pidan. Déjame, dice Carmen, me dice Carlos, buenos días. Los hombres. Pero también depende que si en realidad aman a la mujer, porque si no la aman, son tacaños. Pero cuando en realidad la aman, no hay que pedir absolutamente nada. Todo les nace. Me dice por acá, Carlos, regálame una canción, No Puedo Perdonarte, de Nelson Velázquez, con todo gusto, Vamos avanzando en esa mañana. Ella le guía 102.7, la emisora que se escucha más. Y les sigo diciendo a todos ustedes, les había prometido, les iba a contar algo con respecto a el gran Jason Jiménez. Y es que precisamente ese superartista de la música popular, que lastimosamente se nos adelantó.
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0: El día de ayer estaría cumpliendo años. Ha sido en el año 1991. 26 de julio del año 1991, apenitas. Por llamarlo de alguna manera, estaba comenzando a vivir su vida Jason Jiménez.

0: de amar.
1: Estaría cumpliendo 35 años el gran Jason Jiménez. Recordemos que partió ese mundo el pasado 10 de enero de ese año. Y pues se hablaba y se rumoraba que el hombre había dejado muchas canciones escritas y ya grabadas también con sus casa disquera, con sus amigos y demás. Y precisamente con todo lo que tiene que ver con la conmemoración, que fue bastante grande, de lo que sería el cumpleaños de Jason Jiménez, sacaron a la luz una canción que dejó el gran Jason Jiménez grabada. Está en todas las plataformas, está en todas las redes sociales, punteando, mejor dicho, y solamente fue lanzada hace 3 días. Y ya lleva más de 3 millones de vistas. La canción lleva como título Mala Profesión. Se la presentamos a través de los 102.7, la emisora que se escucha más. Jason Jiménez, Mala Profesión. Es la emisora que se escucha más.

0: Mala de profesión lleva como título esa canción. Repetimos, es lo último, lo más reciente. Esa canción que dejó grabado Jason Jiménez. Y fue lanzada por la familia de Jason Jiménez y la banda El Aventurero el jueves 23 de julio. Canción que, según manifiestan, fue una de las canciones que compuso semanas atrás de su trágico accidente en el departamento de Boyacá, donde falleció junto a 5 personas más de su equipo de trabajo. El tema fue escrito precisamente por Jason Jiménez en compañía de Simón Escobar Uribe, Guillermo Alejandro Ortiz Gómez y Andrés Felipe Alzate Ortiz, quienes comentaron que Jason le tenía un cariño muy especial a esta canción. Hablaba de ella con ilusión, soñaba con verla convertirse en otro de sus éxitos y se veía cantándola junto a sus seguidores. Seis meses después del fallecimiento de Jason sale a la luz esta canción, que hace parte de las grabaciones que él tenía listas para sorprender a sus seguidores durante todo ese año y que le auguraba muchísimos éxitos. Solamente en las 14 horas posteriores al lanzamiento logró 202 mil visualizaciones en YouTube y se convirtió en la segunda lista en tendencias. Lo que llama también la atención de ese videoclip, la llamada como muy, muy, muy, muy poderosamente la atención de esa canción, es que en el videoclip su equipo de trabajo lo recreó con inteligencia artificial.
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0: Comentan los de la parte del equipo de Jason, dicen: mala profesión en una canción que él dejó lista y soñó compartir con todos ustedes. Hoy su familia y su equipo hacen realidad ese deseo. Cada detalle del video fue creado con respeto y con mucho amor. La tecnología fue una herramienta para acompañar este homenaje, siempre con la autorización de su familia y pensando en honrar su memoria, escribió su familia en un comunicado. Que no la han visto, pueden irse a YouTube. Como la inteligencia artificial cada vez sorprende más. En esa vez, colocando a Jason Jiménez a cantar la canción que hace poco, o antes de su fallecimiento, Sim te había dejado grabada en maqueta. Información también de tus artistas a través de los 102.7, la emisora que se escucha más en esa bailoteca de Yari Guíez.
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0: Sabor de Nelson Velázquez, y esa canción lleva como título Así No Puedo Perdonarte. Suena a través de los 102.7, la emisora que se escucha más. 10:56, recuerde que el mejor sabor lo puedes encontrar con nuestros amigos de Harris. 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Harris está con Yariguí, 102.7, la emisora que se escucha mucho más en el lunes. 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
1: Todos ustedes que están conectados ahí, todos los que siguen enviando su reporte de sintonía, todos los que siguen enviando su reporte de cumpleaños, que en instantes voy a estar con todos y cada uno de ustedes, los que están de Happy Birthday to You, porque vamos a estar, mejor dicho, conmemorando de manera totalmente diferente ese cumpleaños. A todos los que están ahí conectados con nosotros a través de www.yariguíes.com también. Gracias a todos los que están ahí también en cualquier parte del mundo, porque tú puedes llevarnos en el corazón, llevarnos en tu celular, www.yariguíes.com. También nos puedes llevar a través de Radio Box, las diferentes plataformas donde está el audio de la emisora que se escucha más. Y por supuesto también interactuar con nosotros, 322-364-7820, línea de acceso directo de Yariguíes. 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Bueno, en instante me vengo con la ronda de Happy Birthday to You. En instante me vengo con los cumpleaños, a los que sean de pláceme en día como hoy. Y los festejamos a través de los 102.7.
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0: Es el merengue para bailar, para escuchar, para cantar, Eddie Herrera, y eso se llama Si tú te vas, suena a través de los 102.7, Yari Guíez.
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0: hermano, mucha ronda de cumpleaños que tenemos a esa hora a través de los 102.7 en esa biblioteca del lunes. Me dice por acá, hola Carlos, ¿cómo estás? Quiero saludar a mi hijo Elber Varela Sandoval, hoy en su cumpleaños número 20, de parte de su papá y sus hermanos Juan y Linda, y le deseamos lo mejor en el día de su santo, que cumpla muchísimos años más y que todos los proyectos de su corazón se hagan realidad. De la mano de Papito Dios, así va a ser para Elber Varela Sandoval, hoy en el día de su cumpleaños, con 102.7, festejándolo con la emisora que se escucha más. Por acá también, hola Carlos, buenos días. Dios se bendiga, amén. Siempre para saludar a mi hija Nidia Carolina Sidray Rincón, que sabe cumpleaños de parte de sus de Renata Isabel, Tomás y Neiber Felipe. Les manda un abrazo grande desde la distancia, desde Río Negro, Antioquia, full sintonía, la emisora que más escucha. Gracias. Un abrazo también en el día de su cumpleaños para Nidia Carolina Sidray Rincón, hoy celebrándolo y conmemorándolo, mejor dicho, por lo alto, con los 102.7, la emisora que se escucha más. Nidia Carolina, feliz cumpleaños para ti también. Más cumpleaños por acá. Hola Carlos, ¿cómo estás? Gran felicidades al señor Sebastián Sosa, el señor Capucha, que lo queremos mucho. El taller ahí están camellando Motocars 36. Felicidades al propio Capucha, 64 ruedas, viejo Capucha, feliz cumpleaños. Capucha. Saludos, ay, gracias por estar en sintonía. Yariguía 102.7, la emisora que se escucha más. A ver qué dice por acá, hola.
1: Muy buenos días, mi hermano, mis bendiciones.
0: Amén.
1: Los saludo a Guajiro de Campo 23.
0: Eso.
1: Mi hermano, para felicitar a la señora Edelsi, Carmen Edelsi, que está cumpliendo 85 años. Mire, compadrito, lo verraco que ahora está enamorado yo.
0: Ah, sí.
1: Pues enamoró de un paella, ya dice, un pelado.
0: Ah, vea.
1: Que tiene 60 años. Ah. La señora Carmen Edelsi está cumpliendo año hoy, 60, 85 años. Me regala una felicitación para ella.
0: Carmen Edelsi, que Dios te bendiga, mi amor. Dios bendiga también ese amor que tiene. Ah, vea usted. La echaron al agua, Carmen Edelsi. 85 ruedas. Y enamorada como si tuviera 15. Ah, oye. Ah, qué vaina elegante. E hice por acá también, hola Carlos, para saludar en su cumpleaños a María Paula Feliz Bermúdez. Bendiciones de parte de toda su familia. 18 añitos para María Paula. Que Dios la bendiga hoy, mañana y siempre. Gracias por conmemorar, gracias por festejar ese cumpleaños con Yariguía 102.7 para María Paula, de parte de toda su familia en sus 18 añitos. Gracias por estar ahí. Mucho reporte de cumpleaños hoy, ¿eh? Y remato con Aise, que me dice, hola Carlos, ¿cómo estás? Quiero felicitar a mi hijo David, que se encuentra de cumpleaños el día de hoy, que mi Dios me lo bendiga, me lo guarde de parte de sus padres, de su hermana, de sus abuelos. Muchísimas bendiciones, hijo querido, para David. Que no me regalaron el apellido de David, hombre. Para el pelado David, entonces, ¿eh? De parte de toda su familia, su hermana, sus abuelos. Gracias por estar ahí con Yariguía 102.7, con la emisora que se escucha más. Cumpleaños y bendiciones para todos los que están de plácemen un día como hoy.

0: Y yo te repito lo que sube, baja, canción, mejor dicho, que llega a través de los 102.7 en ese lunes, inicio de semana en la emisora que se escucha más.
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0: ya saben, a partir de las 12 del mediodía estaremos con Noticias Yari Guíes, toda la información de Barranca Bermeja, el Magdalena, Medio Colombia y el mundo. Como un CML y César, bien informados. Invitándoles también a todos los que madrugan, que se conecten a partir de las 5 de la mañana, porque a las 5 de la mañana estamos con el café informativo de Yari Guíes, una hora de información de todo lo que ocurre en el mundo, en nuestro país y en nuestra región. 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
0: 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Me hizo por acá el cumpleaños de Nidia Carolina Sidray.
3: Gracias, Carlito. Dios te bendiga siempre.
0: Gracias, con todo el gusto.
3: Y que papito Dios te dé larga vida para que siga animando a la Yari Guíes, estéreo, la que más escucha en Colombia.
0: Amén, mi amor,
3: porque
0: gracias.
3: Está en todo el mundo esa emisora.
0: Señora.
3: Gracias.
0: Un abrazo para ti, corazón. Gracias por estar en sintonía ahí. Y ya saben, festejar bien bacano el cumpleaños de Nidia Carolina Sidray, ¿eh? Se guardan torta. Dice por acá, Carlos, Lady Carolina, gracias por estar en sintonía con nosotros. Hoy estamos, mejor dicho, de Guerra de los Sexos. Estamos de Guerra de los Sexos a través de los 102.7 y estamos hablando sobre quién es más detallista sin que se lo pidan. ¿Quién es más detallista sin que se lo pidan? ¿Son los hombres o son las mujeres? Me dice por acá Mike Garrido, que me está escuchando desde los Estados Unidos. Me dice, Carlos, no hay más detallista que un hombre enamorado. Allá. Saluditos, Carlos. Quisiera escuchar Amor del Bueno de Calibre 50. Eso va, Mike. Un abrazo para ti, un saludo para toda la familia. Gracias por estar ahí con la emisora que se escucha más. 11:38. Los Diablitos del Vallenato y esto se llama Tú Vas a Volar. Lunes, inicio de semana con la emisora que llevas en el corazón.

0: Es el faraón de la salsa, Oscar de León, con esa canción que lleva como título Siéntate ahí.
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0: Sí, señores, la salsa se escucha fuerte, el vallenato, el merengue, el reggaetón, la champeta, todos los ritmos suenan en la emisora que se escucha más. En instantes vamos a estar con Noticias Yariguíes. Ya saben que son los que están opinando, los que han opinado sobre el tema del día. Hoy estuvimos hablando sobre...
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0: Hoy estuvimos hablando sobre quién es más detallista sin que se lo pidan, si son los hombres o son las mujeres. Ya saben que usted también puede votar en nuestro fanpage Yariguíes Barranca Bermeja o en nuestro Instagram Yariguíes Oficial. Ahí aparece donde está la foto de perfil, aparece en modo historia. Pero encuesta donde tú simplemente votas hombres o mujeres, ¿quién cree usted que es más detallista sin que se lo pidan?
3: Hola, buenos días, Yariguíes.
0: ¿Cómo estás?
3: No, pues los más detallistas siempre somos las mujeres.
0: ¿Sí?
3: Los hombres son más tacaños.
0: ¡Verdad! Tacaños, ¿verdad? Vea usted. Oiga, ¿sabe que estuvo hoy ausente? Hay que decirlo así, ¿eh? Y me preocupa porque se sienten aludidos cuando ellos están ausentes. Es porque se sienten golpeados con las opiniones de las mujeres y son nuestros amigos del poder amarillo. Sí, señores, ¿eh? Estuvieron ausentes en los comentarios. Eso es muy probablemente porque seguramente las mujeres hoy tuvieron razón diciendo de que ellas son mucho más detallistas y que se lo pidan, y que los hombres del poder amarillo taque taque, mejor dicho, ¿eh? Puede ser, no sea, o es que de pronto hoy ellos tienen muchas carreras, están ocupados hoy y la vaina. Bueno, un abrazo para nuestros amigos del poder amarillo, porque Richie,
1: todos los consultores escuchan.
4: Hola, buenos días. Pues la mujer es la más detallista porque la mujer está más pendiente del hombre que el hombre de la mujer.
0: Ve, ahí está. Gracias, mi amor, un abrazo para ti. Gracias por estar en sintonía. Me despido con esta opinión de Mari. ¿Qué dice Mari? A ver. Ojo, Mari. Estoy brillándote, ojo.
5: Obvio, Carlos. Están corridos, se huyeron. Soy, corre, Flores, corre, que nos están atacando.
0: Qué mala es. Ah, dice con Yariguíes. Hola, buenas, que me voy. Hola.
6: Bueno. Buenos días, Yariguíes Estéreo. En mi opinión, son los hombres, pero hay gente de gente, porque hay mujeres que son tacañas y hay hombres que son tacañas. Sí. Mitad y mitad.
0: Gracias.
7: La gente está muy...
0: Yanni Sante llega. Noticias Yariguíes a través de los 102.7, la emisora que se escucha más.
8: Papacito, Carlos, ¿cómo te vas a ir, cosita? Quédate un ratito más.
0: No, ya, está bueno. ¿Tienen noticias, Yariguíes? May Garrido, desde Estados Unidos, está pidiendo esa canción. Queda como título Amor del Bueno. Suena a través de los 102.7, Yariguíes. En la mañana del lunes.

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3: Las 11 y 59 minutos.
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7: Doce en punto del mediodía. Muy buenas tardes, Barranca Bermeja. Bienvenidos a este espacio informativo de Noticias Yariquíes, donde les contamos lo que está pasando en la ciudad y la región. Les habla Sara Burgos, acompañada en cabina por Olga Celis y en controles Carlos Castañeda. Listos para llevarles las noticias más importantes del día.

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1: Tras 9 meses de protestas, volverán a cobrar en 3 peajes de Santander. 33 años después, Barranca Bermeja recuerda el horror del carrobomba que dejó 17 muertos. Barranca Bermeja volverá a tener fútbol profesional con partido del torneo Betplay. Comunidad exige acciones urgentes frente a problemática de habitantes en condición de calle en la avenida 36. Recorte del 50% a Felibar desata fuertes críticas contra la alcaldía de Barranca Bermeja. Capturan en Girona alias Yair, uno de los hombres más buscados de Colombia con circular roja de Interpol. Quinta Brigada reporta contundentes resultados operacionales en el primer semestre de 2026. ¿Quién protege a los barranqueños? Familia denuncia violento robo y tardía atención de las autoridades.
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2: Doce y 2 minutos del mediodía, iniciamos nuestra información contándoles sobre la creciente presencia de habitantes en condición de calle allí en el sector de la avenida 36 frente a la zona industrial del puerto petrolero. Motivo, donde el fin de semana se realizó una reunión de trabajo entre autoridades, concejales participaron, empresarios de esta zona, líderes comunales, padres de familia de diferentes instituciones educativas del sector, quienes pues buscan soluciones concretas a esta lamentable problemática que, según la comunidad, ha venido incrementándose en materia de inseguridad. Se ha venido presentando afectaciones directamente a los estudiantes, a los trabajadores y a residentes, especialmente de este tramo donde hoy a la orden del día están los habitantes de calle.
3: Les contamos que durante este encuentro, representantes de la Junta de Acción Comunal en el barrio Simón Bolívar manifestaron que esta situación no es nueva y que desde hace varios meses vienen realizando recorridos y seguimiento en los diferentes puntos más críticos del sector, especialmente durante las noches.
4: Ya hace más o menos con don Saúl y algunos miembros vecinos de acá de la Junta de Acción Comunal, se han venido haciendo algunos seguimientos, especialmente en horas de la noche, ¿sí? Que son zonas críticas o puntos críticos, especialmente en el parque y en la parte de atrás del colegio. Digamos que afortunadamente, bueno, este año ya se han podido hacer como

0: porque hacen un trabajo, y como decía la señora, unos 15 minutos y ellos se van, ¿sí? Ahí es donde necesitamos realmente un mayor acompañamiento de parte de la policía.
1: Según los líderes comunitarios, aunque se han realizado algunas intervenciones que permitieron retirar a los habitantes de calle de ciertos espacios, el problema simplemente se trasladó hacia la zona donde diariamente transitan cientos de estudiantes de instituciones educativas como el CAS, la Escuela Normal, el Técnico Industrial y otros planteles cercanos, además de trabajadores y empresarios de la zona industrial. Uno de los empresarios del sector aseguró que la problemática debe abordarse desde un enfoque social y no únicamente mediante operativos de traslado.
2: En las noches, cuando el bebé o cualquier cosa se arriman a los negocios, donde hay ramaditas para el sol, llegan, duermen ahí, dejan escombros, dejan de todo, jeringas, se han encontrado jeringas ahí, tiradas en el piso, bolsas, residuos de comida, el desaseo, hacen sus necesidades ahí, debajo de la ramada aquí también. Eso es lo que sucede. Entonces, ¿qué pasaba? La vez pasada estaban por allá, por otro lado. Dieron la vuelta y pasaron para acá. Constantemente ese problema, constante ahí. No sé qué solución tenga el señor alcalde para ver qué vamos a hacer.
3: ¿Cuál es el llamado a las autoridades?
2: Bueno, el llamado a las autoridades es que lo uno es más control, no solamente en el día, en la noche. Porque en la noche es lo más importante porque rondan por todos lados. El peligro, vea, ahí el taller han entrado a bañarse. Es que ya encontré una señora desnuda, bañándose ahí en la llave, aquí en el taller, ahí en el taller. Y dice, señora, salga, se tiene, aquí le dio permiso. Y esa problemática, cualquier cosa se pierde ahí el taller. Que si queda un repuesto, una herramienta, que de pronto al trico del taller, ahí llegan y se la llevan de una vez. Así encontramos dos personas llevando sus cosas ahí. Los torrecitas para bloquear carros también se las llevaron. Ese es el problema. Y a ver qué es, dónde los reubican, qué puede pasar, mandarlos por otra parte, una institución que sea a cargo de ellos. O llevarlo para el otro lado, una finca, lo que sea, pero no aquí en la ciudad.
4: Ahí conocíamos el pronunciamiento por parte de uno de los comerciantes de esta zona industrial de Barranca Bermeja, donde el sábado se llevó a cabo una reunión. Pues el comerciante también insistió en que la ciudad requiere programas permanentes de rehabilitación que permitan atender las causas de este problema y no únicamente sus consecuencias.
5: Les contamos que la preocupación también fue expresada por las madres y los padres de familia de los estudiantes que diariamente ingresan a estos colegios ubicados en este corredor vial.
1: Una madre relató que su hijo de 12 años ha regresado en varias ocasiones a casa con fuertes dolores de cabeza debido al consumo constante de marihuana en las inmediaciones de la institución educativa.
6: Se expone como madre de familia.
7: Que le solucionen ese problema a esa gente, porque la verdad nuestro perjudicado son nuestros niños. Mi niño estudia ahí y me ha llegado con dolor de cabeza diciendo, mami, los salones me meten olor a vicio, olor a horribles olores. Digo, claro, pura marihuana, fumando marihuana. Y los niños, él me ha llegado malo, tiene 12 años, me ha llegado malo. Entonces ellos son fumadores pasivos, me los están dañando.
6: ¿Cuál es el llamado que usted ha realizado en estos momentos?
7: Mi esposo ha venido a las reuniones de los maestros, ha hablado con los profesores. Profesores, necesitamos que nos solucionen. Profesores, necesitamos que... Digo, los profesores, no, eso le toca a los alcaldes, a los concejales, a la policía. Ellos son los que tienen que hacer eso. Nosotros no podemos hacer nada. Eso es lo que dicen.
4: La madre también denunció que además del consumo de sustancias psicoactivas en el sector, se presentan escenas de alto impacto para los menores. Los asistentes coincidieron en que el aumento del consumo de sustancias psicoactivas, las riñas, la ocupación del espacio público y la sensación permanente de inseguridad han venido deteriorando la calidad de vida en esta importante zona de Barranca Bermeja.
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5: Esta hora del día contarles de un nuevo caso de inseguridad que ha generado indignación en Barranca Bermeja luego de que una ciudadana denunciara a través de redes sociales el violento

0: Asalto del que fue víctima junto a varios integrantes de su familia. Esto mientras compartían en un establecimiento de la ciudad.
1: Según su relato, dos hombres armados llegaron en motocicleta hacia las 6:15 de la tarde y bajo amenazas con arma de fuego los despojaron de cadenas, pulseras y otras pertenencias de valor. La mujer aseguró que los delincuentes actuaron con total tranquilidad y que al parecer ya conocían los movimientos de la familia, pues sospechan que había sido vigilados minutos antes del robo.
2: El pasado lunes 13 de julio, junto con mi familia, fuimos víctimas de un atraco. A pesar de que hay videos, no voy a subirlos porque ya hacen parte de la investigación que está en curso, pues interpusimos la respectiva denuncia. Pero sí quisiera, a través de este video, alertarlos y que en una posible, Dios no lo permita, eventualidad, ustedes estén atentos. Siendo más o menos las 6:15 p.m., nos encontrábamos departiendo, estábamos hablando. De la nada se acerca un sujeto en una moto y se parquea al lado de uno de mis familiares. En ese instante, no sé, a mí se me pasó por la cabeza, yo dije, nos van a robar. La primera como reacción mía fue esconder mi celular. En ese momento, el tipo se baja de la moto, carga un arma, apunta a uno de mis familiares y nos dice que le entreguemos todo lo que tenemos. Llega otro sujeto, también armado, le apunta a otro de mis familiares y nos empiezan a despojar de todas las pertenencias, de las prendas. Nunca nos pidieron celulares, ellos iban únicamente por las prendas. Un dato importante que nosotros dedujimos y que aparte la policía también nos recalcó, y era que nosotros ya estábamos como marcados, o sea, ya había pasado alguien antes y nos había campaneado, por así decirlo. Yo trataba como de observar la mayor cantidad de características posible para lograr identificar a estos individuos, y entre lo que pude percibir, llegaron con bragas tipo contratista de Ecopetrol, overoles beige, uno era muy corpulento, llegó en una moto Best color vino tinto, la cara completamente tapada, tenía un casco oscuro y pues grande, y se me hace muy similar al sujeto que robó en el Alcázar. Presuntamente diría yo que es la misma persona por las características. Él carga un celular marca Oppo aquí, que digo yo que es como para hacer el show de que está hablando por celular y que uno como que no tenga la prevención de que, ay, me van a robar. El otro sujeto sí es más delgado, alto igual, los dos tienen acento completamente local, o sea, no son foráneos. Seguido de esto, como no nos robaron los celulares, llamamos inmediatamente a la policía, y esto es una de las cosas que más me llama la atención de todo lo que sucedió. La policía llegó 40 minutos después de que nos habían robado. Entonces es aquí donde empieza el eslabón de ventaja para estos individuos. Ellos no sé si saben que la policía se demora tanto tiempo en reaccionar. Según tengo yo, hay muchos cuadrantes y por comunas, y entonces no entiendo. Barranca Bermeja no es una ciudad tan grande como para que la policía tarde tanto tiempo en llegar. Este video también es un llamado a las autoridades, a la fuerza pública. Ustedes tienen que hacer presencia ante estas situaciones de manera inmediata. No podemos esperar, no podemos darle tanto tiempo a estos delincuentes de que hagan de las suyas, porque precisamente esos vacíos de seguridad son los que ellos aprovechan para cometer sus fechorías. Como mensaje adicional, también quisiera decirle a las autoridades, inclusive yo se lo dije ese día a la policía, ellos están haciendo controles a las prenderías que están comprando o que están arreglando estas prendas hurtadas, porque todas las prendas que nos hurtaron iban dañadas, o sea, todo lo raparon, nosotros no entregamos nada, todo lo raparon, todo iba dañado. El primer bloque de búsqueda por el que deberían iniciar, listo, cámaras de seguridad, hacer seguimiento, dónde se meten estos individuos, qué hacen después de que hurtan, y luego ir a las prenderías, hacer seguimiento, pedir facturas. O sea, ellos roban oro porque saben que no hay un seguimiento. Ya no roban celulares porque a un celular es mucho más fácil encontrarlo, pero ellos roban oro porque no hay un seguimiento por parte de la policía. Entonces mi mensaje es, barranqueños, estemos muy atentos, estemos muy alertas. Como dice la frase popular, no demos papaya, cuidemos nuestras cosas que con tanto esfuerzo compramos. De verdad que es muy feo vivir alerta, pero como está la situación, nos toca. Definitivamente nos toca.
0: Así es, esta situación ha abierto el nuevo debate entre los ciudadanos, quienes se preguntan si la capacidad de reacción de las autoridades está siendo suficiente para poder atender estos hechos de inseguridad que se presentan en la ciudad. Mientras la investigación avanza para identificar y capturar a los responsables, también crecen los cuestionamientos sobre los tiempos de respuesta ante este tipo de emergencias.
3: La denuncia vuelve a poner sobre la mesa una preocupación que comparten muchos barranqueños. ¿La delincuencia está actuando con mayor rapidez que la respuesta de las autoridades?
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1: 12 y 15 minutos del mediodía, y en otro campo informativo, más de 6.000 niños y jóvenes se quedaron sin el acceso a diferentes actividades, así como 268 estudiantes rurales perdieron las caravanas literarias. Esto tras la reducción del apoyo institucional. Barranca Bermeja hoy enfrenta una nueva polémica por la decisión de la alcaldía distrital de reducir en un 50% el apoyo destinado a la séptima edición de la Feria del Libro Distrital Déjame Leer en Paz, Felibar, una determinación que obligó a cancelar cerca de la mitad de la programación prevista y dejó sin oportunidades culturales a miles de niños, jóvenes y comunidad del distrito.
0: Les contamos que, de acuerdo con la Fundación Felibar, organizadora de este evento, la propuesta fue presentada desde octubre de 2025 y durante varios meses atendió los requerimientos institucionales. Sin embargo, el certificado de disponibilidad presupuestal fue expedido apenas el 17 de julio de 2026, 10 días antes del inicio de esta feria, reduciendo el respaldo económico en un 50% posteriormente a solo 4 días del evento. Se les informó que ya no existía el tiempo suficiente para poder formalizar este convenio.
5: Muy buenas tardes, un saludo a la audiencia y gracias, Olga, por permitirnos estos micrófonos. La Feria del Libro de Barranca Bermeja es un proyecto que está en su séptima versión. Es un espacio cultural, pedagógico y comunitario que intenta, entre muchas cosas, fortalecer las competencias comunicativas de la población de Barranca Bermeja. En octubre del 2025 se pasó el proyecto a la alcaldía, particularmente a la Secretaría de Educación, para buscar la financiación para este año, ya que la alcaldía venía colaborándonos en años anteriores. El compromiso era de 200 millones para la feria de este año. 10 días antes de que la feria iniciara, pues encontramos con la sorpresa de que solo nos van a colaborar con 100 millones. La feria es un evento que se programa prácticamente con un año de anticipación, ¿no? Y uno adquiere compromisos con escritores, talleristas, conferencistas, muchos de los cuales tienen agendas de 1 o 2 años. Conseguirlo es difícil para que vengan a un evento. Tan pronto supimos esta nefasta noticia, estuvimos intentando hablar con el alcalde para que nos explicara el por qué se disminuían los recursos y si había la posibilidad de que nos dieran 200 millones. Cerca de 5 días estuvimos allá haciendo lobby, día y tarde, para que fuéramos atendidos. También fuimos con una comisión de 4 concejales, pero tampoco fuimos atendidos. Y ya faltando pocos días, nos dicen que los 100 millones tampoco se podían porque el convenio no alcanzaba a salir. En consecuencia, los 200 millones que da el aporte no se pudo recibir este año de parte de la administración municipal, lo cual nos obligó a recortar la programación a la mitad y dejar por fuera unos 6.200 estudiantes que eran los beneficiarios de las actividades que teníamos programados. Afortunadamente, el Ministerio de Cultura, al cual habíamos presentado el proyecto también del año pasado, nos cumplió y nos envió los recursos con la debida anticipación de parte de la gobernación, de parte de la diputada Diana, quien estuvo muy atenta para que nos colaborara. Se lograron unos recursos y con esto estamos haciendo este evento a media marcha, pero le estamos cumpliendo a la ciudad. Consideramos que este es un evento importante, un espacio cultural que no se da en la ciudad, y si queremos que Barranca sea una ciudad educada, tenemos que aportarle a este tipo de eventos culturales.
1: La afectación también alcanzó a la zona rural. 2 caravanas literarias previstas para instituciones educativas fueron suspendidas, dejando sin esta experiencia cultural a 268 estudiantes, quienes tendrían la oportunidad de compartir con escritores, artistas y promotores de lectura en sus propios territorios.
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3: Ya son las 12 del mediodía, 19 minutos, hora de conocer el tip ambiental. Nos ha preparado el día de hoy el ingeniero Heiner Mancera.
6: IA, Inteligencia Ambiental, con Heiner Mancera.
7: China lleva más de 50 años sembrando árboles para frenar la desertificación. Es el proyecto de reforestación más grande del mundo. El proyecto empezó en 1978 y se llama Las Tres Franjas de Protección Forestal del Norte. Su meta es crear una gran muralla verde de 4.800 kilómetros para detener el avance del desierto de Gobi. Hasta el 2023, China ha plantado más de 60 mil millones de árboles en un área de 40 millones de hectáreas, que es casi el tamaño de España y Portugal juntos. El impacto ya se ve. La cobertura forestal de China pasó del 12% en 1980 al 24% en 2023. Se redujeron tormentas de arena y se recuperó el hábitat para especies como el panda. China busca llegar al 26% de cobertura vegetal y plantar 70 mil millones de árboles en total. Sembrar hoy es respirar mañana, un ejemplo de que sí se puede revertir el daño del planeta. Eso es IA, Inteligencia Ambiental.
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0: A esta hora les contamos que Barranca Bermeja revive uno de los capítulos más dolorosos de su historia. Ya han pasado 33 años desde la explosión de un carro bomba que cambió para siempre la vida de decenas de familias y dejó una profunda herida en la memoria del puerto petrolero.
3: La tragedia ocurrió de la mañana del 10 de febrero de 1993, cuando un antiguo vehículo cargado con explosivos llegó a un taller mecánico tras sufrir una avería. Lo que parecía una reparación de rutina terminó en una violenta explosión que destruyó el lugar, alcanzó a un cortejo fúnebre que pasaba por el sector y convirtió una mañana cualquiera en una escena de horror. El atentado dejó 17 personas fallecidas y 27 heridas.
1: Con el paso de los años, la cifra de víctimas quedó grabada en la historia, pero el verdadero impacto permanece en las familias que perdieron a sus seres queridos y en una ciudad que aprendió a convivir con el recuerdo de aquel estallido.
0: Hoy, más de 3 décadas después, la tragedia vuelve a ser recordada. Esto como un llamado para que hechos como este no se repitan y para mantener también viva la memoria de quienes perdieron la vida en uno de los atentados más devastadores registrados en Barranca Bermeja.
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1: En otro campo informativo, un contundente operativo desarrollado en el municipio de Quirón, en el departamento de Santander, las autoridades lograron la captura de alias Jair, señalado como uno de los delincuentes más buscados del país y quien era requerido mediante notificación roja de la Interpol.
0: De acuerdo con la información oficial, el capturado sería presunto integrante del grupo delincuencial Los Primos. Está una estructura criminal dedicada al parecer al hurto de pasajeros de buses de transporte público en intermunicipal, esto en la región del Caribe. Su detención representa un importante golpe contra esta organización que es investigada por los múltiples hechos delictivos.
3: Tras su captura, alias Jair fue dejado a disposición de las autoridades competentes para adelantar el proceso judicial correspondiente y responder por los delitos que se le atribuyen. Entre tanto, continúan las investigaciones para establecer su posible participación en otros casos y avanzar en el desmantelamiento de la estructura criminal a la que presuntamente pertenecía.
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0: Contarles que después de 9 meses de protestas y talenqueras levantadas, el Instituto Nacional de Vías Sin Vías anunció la reactivación del cobro en los peajes de Curos, Curití y Oiba. Esto una decisión que marca un nuevo capítulo en uno de los conflictos viales más prolongados del departamento.
1: Las manifestaciones comenzaron en octubre del 2025 cuando comunidades y transportadores exigieron mayor inversión para la troncal central y mejores condiciones de movilidad. Pues durante este tiempo se desarrollaron múltiples mesas de diálogo entre el gobierno nacional, autoridades departamentales y líderes sociales hasta alcanzar compromisos que permitieron hoy restablecer el reacuerdo.
3: Según Invías, los recursos que se obtienen de estas estaciones son fundamentales para garantizar el mantenimiento de la vía y ejecutar obras de infraestructura. Sin embargo, varios líderes comunitarios advirtieron que el regreso del cobro no significa que todas sus peticiones hayan sido resueltas y aseguraron que continuarán viajando por el cumplimiento y vigilando también los acuerdos pactados.
0: El restablecimiento de los peajes también genera inquietud entre conductores y habitantes de la región, quienes se preguntan si las mejoras prometidas en la carretera comenzarán a verse reflejadas en el corto plazo o si el cobro volverá antes que las obras.
1: Ahora el debate queda abierto entre los santandereanos y la pregunta ¿es momento de volver a pagar los peajes con la expectativa de que las inversiones se materialicen? O primero, deberían cumplirse todas las obras prometidas a las comunidades.
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1: Doce y 26 minutos del mediodía, la Quinta Brigada del Ejército Nacional presentó el balance de las operaciones militares desarrolladas durante el primer trimestre del 2026, destacando así importantes resultados en la lucha contra los grupos armados organizados, el delito común, el narcotráfico y las economías ilícitas en el nororiente colombiano.
3: Las acciones ejecutadas en el marco del plan de campaña Ayacucho Plus se llevaron a cabo en el departamento de Santander, 2 municipios del norte de Santander, 5 municipios del sur del Cesar y el municipio de Yondó, Antioquia, en coordinación con la Policía Nacional, la Fiscalía General de la Nación y demás autoridades.
0: Les contamos que en esta ofensiva contra el narcotráfico, las tropas destruyeron 7 laboratorios para el procesamiento de pasta base y clorhidrato de cocaína, además de más de 1 tonelada de estupefacientes y grandes cantidades de insumos líquidos y sólidos utilizados para la producción de drogas ilícitas.
8: Quinta Brigada del Ejército Nacional, en el balance del primer semestre del año 2026, en cumplimiento de los objetivos operacionales del Plan Ayacucho Plus, por proteger a la población civil, debilitar las capacidades de la amenaza, proteger la gobernabilidad y fortalecer las capacidades de la fuerza, ha desarrollado operaciones de acción decisiva, de estabilidad, de configuración, y se han logrado unos resultados tangibles en los factores armado, en el factor narcotráfico, y asimismo hemos hecho un aporte al medio ambiente desarrollando la línea de acción Amazonía con la siembra de más de 20.000 árboles. La Quinta Brigada se compromete en ese esfuerzo de contribución en la seguridad de los ejes viales de la infraestructura crítica del Estado.
1: El Ejército Nacional aseguró que estos resultados fortalecen la seguridad regional, pero además contribuyen al cumplimiento de los objetivos del Plan Ayacucho Plus, enfocados en proteger a la población civil, reducir las capacidades de las organizaciones criminales, garantizar la gobernabilidad y preservar también los activos estratégicos del Estado.
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0: A esta hora contarles que después de varios años de espera, Barranca Bermeja volverá a ser sede del fútbol profesional colombiano. La ciudad recibirá nuevamente partidos del torneo BitPlay, una noticia que llena de ilusión a miles de aficionados que durante mucho tiempo esperaron ver rodar el balón de manera oficial en el estadio Daniel Villa Zapata.
3: El regreso del balompié profesional representa mucho más que la disputa de un campeonato. También significa un impulso para la economía local, el comercio, el turismo y los cientos de barranqueños que viven la pasión por el fútbol y que volverán a llenar las tribunas para apoyar a su equipo.
1: Pues la confirmación de que el puerto petrolero volverá a albergar encuentros del torneo BitPlay ha despertado expectativas entre los hinchas, quienes consideran que este es un paso importante para devolverle el protagonismo deportivo a nuestra ciudad y recuperar así una tradición futbolera que marcó a varias generaciones.
0: Ahora el reto será responder con el respaldo de la afición y consolidar nuevamente a Barranca Bermeja como una plaza importante para el fútbol colombiano en una temporada que promete devolverle la emoción a un estadio que durante años esperó este momento.
3: La cuenta regresiva comenzó y el balón volverá a rodar en el puerto petrolero, donde miles de aficionados ya sueñan con volver a cantar un gol desde las gradas.
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0: Y así llegamos al final de esta jornada informativa de Noticias Yariguíes. Gracias por acompañarnos, por conectarse con nosotros y mantenerse informados. 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
9: Las 12:57.
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11: 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En este mes de la Virgen del Carmen, patrona de los conductores, rendimos homenaje a quienes recorren las vías del país. Que su protección nos acompañe.

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0: Amigos, amigos, hola, ¿qué tal? ¿Qué tal? Buenas tardes, bienvenidos todos a una nueva emisión de Pasión por el Deporte. Es un gusto saludarle. ¿Qué tal? ¿Cómo vamos en este día lunes? Hoy es lunes 27 de julio de este año 2025. Al Dios de la vida, gracias por la oportunidad que nos da de estar con todos ustedes a través de la radio, a través de los 102.7 de Chariguíes. A través también de nuestra plataforma de Facebook de Pasión por el Deporte, Sur TV del Magdalena Medio. Sean todos bienvenidos a esta emisión. Hoy es lunes, inicio de semana. Y aquí estoy para acompañarles a todos.
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0: Saludos para mi compañero Daniel Balbuena, que no se encuentra de nuevo con nosotros. Continúen esa recuperación luego de una intervención quirúrgica que gracias a Dios salió muy bien. Ya está en casita, ya está de regreso aquí en nuestra ciudad. Y el saludo también para Daniel Balbuena, que nuevamente no nos puede acompañar por otros compromisos.

0: controles de los 102.7. El Malambito de la radio, ahí está con nosotros. Saludos para él también, que se conecta con nosotros. Aquí está en la consola de los 102.7 de Yari Guíez. ¿Qué tal? ¿Cómo vamos? ¿Ya almorzaron? Si no lo han hecho, buen provecho en ese almuercito. Si ya lo hicieron también, les acompaño en esa siesta de hoy lunes. Y si a esta hora están almorzando y nos escuchan en algún restaurante de la ciudad o en la casita, también mi saludo cordial para todos ustedes. ¡Bienvenidos todos! Gracias por esta compañía. No olviden a través de nuestra plataforma de Facebook dejarnos ahí su mensaje, su reporte de sintonía, desde donde nos ven, nos escuchan. Y también dejarme ahí ese like, ese corazoncito, esa reacción que es muy importante para nosotros. 1:11 de la tarde. Quiero empezar con esta gran noticia que nos ha entregado el deporte en el día de ayer y tiene que ver con la gran presentación de el deportista de bicicross, el barranqueño Matías Rodríguez, que ha logrado un importante triunfo. Bueno, lo vemos como triunfo porque es así. En bicicross o en BMX, en los campeonatos mundiales, se le premia a los 10 primeros y ellos tienen un reconocimiento como los mejores en cada categoría, en siendo los mejores de los mejores 10 en cada categoría. Así que la oportunidad para reconocer lo que ha hecho el chico barranqueño Matías Rodríguez Mendoza en el campeonato mundial de bicicross. Gran noticia para el deporte barranqueño, evento deportivo que se corrió en Brisbane, Australia, y el Mati Rodríguez una vez más logró ser W6 en la categoría experto 11 años para nuestro país. Evento organizado por la Unión Ciclística Internacional, por la UCI, evento deportivo al que en algún momento por allá en el 2016-17 tuve la oportunidad de estar en un campeonato mundial y bueno, sé lo que significa este campeonato para los deportistas. Quienes están conectados con nosotros en la plataforma de Facebook pueden ver la carrera. Carrera espectacular de estos ciclistas categoría 11 años. Y hay un barranqueño que viene hace ratico figurando a nivel internacional. Muy bien por el pollito Matías Rodríguez, para su padre, para su señora madre. Rapati puts a nose in front. He's going to take it out. Rapati is going to take that number one off Ethan Hazardi out of France.
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0: Matías Rodríguez Mendoza, entonces barranqueño, él ha quedado en el sexto lugar, W6. Y es que nuevamente queda Matías Rodríguez en esta posición. Ya van cuatro años consecutivos entre los mejores 10 del campeonato mundial. Por eso es importante resaltar este importante logro de Matías, del pollito Mati Rodríguez, que en el año 2023, en el campeonato mundial que se corrió en Glasgow, Escocia, se quedó con el puesto 5, W5. En el 2024, en Rock Hill, Carolina del Sur, en Estados Unidos, W5. En el año 2025, en Copenhague, en Dinamarca, ocupó el sexto lugar, W6. Con esa placa corrió el mundial allí en Brisbane, Australia, donde también nuevamente repite esta posición W6. Así que resaltamos, destacamos lo que ha sido ya 4 años consecutivos siendo W, siendo uno de los mejores 10 deportistas del mundo, el barranqueño Matías Rodríguez, que pertenece al club BMX, Club BMX Barranca Bermeja. A ese club hace parte Matías, así que para él, para el club también BMX Barranca Bermeja, nuestro saludo cordial para todos. Qué bueno que hace parte de la formación de este gran campeón.
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0: Una 16 minutos de la tarde, con esa entonces iniciamos nuestra presente emisión. Gran noticia para el deporte barranqueño que queremos compartir con todos ustedes. Una 16 minutos de la tarde, a continuación les hablo de lo que ha pasado en la Liga Betplay. Se ha jugado la primera jornada, la primera fecha de la liga, ha comenzado, ha rodado el balón, y qué bueno poder hablarles de lo que ya ha pasado. 25 goles se marcaron en la primera jornada de la liga, que se disputó entre viernes, sábado y domingo. 6 locales ganaron, 2 lograron sumar de 3 puntos en condición de visita, y un solo empate se registró en esta primera jornada. Comenzamos entonces contándole lo que pasó en la ciudad de Villavicencio. En Villavicencio, donde el equipo Llaneros venció 1-0 al Deportivo Pereira. Ya le voy a contar por acá quién marcó el gol para el equipo de Llaneros, el equipo de la media Colombia. Ya le voy a contar por acá quién marcó el gol, para tenerlo, para estar bien informados. Neider Ospina, al minuto 53, marcó la única anotación del partido para el equipo Llaneros. Comenzó bien entonces el equipo de Villavicencio. El segundo juego de esta jornada, Deportivo Cali, que también comenzó bien, muy bien para los hinchas del Deportivo Cali. Ha comenzado muy bien su equipo. Ha vencido 2-0 al Jaguares de Córdoba, Jaguares de Montería. Los goles del Deportivo Cali, de Joan Martínez, o mejor, el primero de Andrés Rodríguez al minuto 71. Y de Joan Martínez, se fue de gol, Joan Martínez, que marcó la segunda anotación en este compromiso. El partido, victoria para el Deportivo Cali, 2-0 frente al equipo de la ciudad de Montería, departamento del Córdoba. El otro partido que se disputó este fin de semana tiene que ver, eso ya el día sábado, el día viernes solo 2 partidos: Llaneros 1, Deportivo Pereira 0, Deportivo Cali 2, Jaguares 0. El día sábado se disputaron 3 encuentros: Independiente Medellín, que venció 3-2 al Deportivo Pasto, un partido interesante con 5 goles en el juego. Jan Mena abrió el marcador para el Independiente Medellín, marcó la igualdad Santiago Córdoba para el equipo Deportivo Pasto. Se fue en ventaja el Independiente Medellín, gol de Jayen Palacio. Empató el Deportivo Pasto al minuto 45, gol de Joyder Micolta. Y ya al minuto 66 de la segunda parte, John Montaño le dio el gol de la victoria para el equipo Independiente Medellín, que hace respetar su casa. Gana 3-2. Partido interesante, un partido bastante llamativo por sus anotaciones. 5 goles en este encuentro disfrutamos al inicio de la jornada del día sábado. Saludos por acá para Isaías Sánchez Moreno. Ariel, buenas tardes, escuchando el programa, saludos. Hola Isaías, ¿qué tal? Saludo cordial para usted, gracias por estar en sintonía de Pasión por el Deporte a esta hora de la tarde. 1:20 de la tarde, más partido, el siguiente juego del día sábado. Atlético Bucaramanga ganó en condición de visita, ganó el estadio Nemesio Camacho, el Campín. Perdón.
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0: Ya terminando el partido, se quedó con los 3 puntos el Atlético Bucaramanga. Gran victoria, qué bueno por el equipo Leopardo. Gol de Emerson Batalla al minuto 89. Bueno, ojalá sea una buena temporada para Emerson Batalla. Comienza muy bien, comienza esta temporada o el segundo semestre, el torneo clausura, marcando gol. Y muy importante este gol, dándole la victoria al equipo Atlético Bucaramanga. Minuto 89, Emerson Batalla marcó para el Atlético Bucaramanga, que mostró cosas bastante interesantes en el estadio Nemesio Camacho, el Campín de la capital de la República. Y al cierre de la jornada del día sábado, volvimos a ver al actual campeón del fútbol profesional colombiano, al Junior en condición de visita. Ha caído, victoria para el Deportes Tolima, victoria para el Pijao, que abrió el marcador al minuto 37 por intermedio de Jorge Cabezas, el gol que le dio la apertura al marcador. Al minuto 45, Kelvin Flores marcó el segundo gol para el Deportes Tolima. Y llegaría el descuento para el Junior de Barranquilla por intermedio de su goleador Guillermo Paiva al minuto 79. Ahí marcó el gol del descuento, pero no le alcanzó al Junior para quedarse con al menos el empate, sumar al menos un punto, al menos sumar un empate, un punto, sí, allí en la capital musical de Colombia. Pasamos a la jornada del día domingo, los partidos, los encuentros del día domingo, porque también hubo 4 juegos el día domingo. Y vamos a compartir con todos ustedes lo que ha pasado en esta jornada dominical. En el estadio Nemesio Camacho, el Campín, muy tempranito ayer domingo, América de Cali sumó 3 puntos enfrentando al Internacional de Bogotá. 2-0. Bonito marco en la capital de la República. Decidieron jugar allí por tema de taquilla. Y más de 15,000 espectadores en el estadio del Campín. Más de 15,000 apoyando al América, al equipo de Cali. A la Mechita, a la Escarlata. Las anotaciones para el América de Cali, que abrió el marcador al minuto 52 por intermedio de John Palacios, y al minuto 61 de tiro penal Jason Guzmán, selló el triunfo para el equipo americano. 2-0 entonces, victoria para el equipo de Cali, que también comienza con pie derecho esta Liga 2020-26. Revisamos el segundo juego de la jornada de ayer domingo, luego de este partido entre el América, el Internacional de Bogotá y el América, en el Estadio Centenario de Medellín. Águilas Doradas venció 2-1 al Independiente Santa Fe, que abrió el marcador al minuto 54 por intermedio de Andrés Ricaurte. Para el equipo de Águilas, luego empató el Independiente Santa Fe de tiro penal al minuto 60 por intermedio de Lautaro Bustos, y selló la victoria para el equipo local, Fran Lozano, al minuto 85. Faltando 5 minutos para terminar el tiempo reglamentario, Águilas Doradas, Fran Lozano marcó, y de esta manera se quedó con los 3 puntos el equipo de Antioquia. Les hablo de Águilas Doradas.

0: Revisamos el partido disputado en el estadio Armando Pavalló de la ciudad de Valledupar. Alianza Valledupar igualó 1-1 frente a Fortaleza. John Solís abrió el marcador para el equipo de la visita, para el equipo de Fortaleza, equipo de la capital de la República. Y Cristian Vergara al minuto 71 marcó el gol de la igualdad para Alianza Valledupar. 1-1 terminó este compromiso en la capital vallenata de Colombia.
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0: Y no podíamos iniciar esta liga sin una goleada, ¿no? La que se registró en el estadio Palo Grande de Manizales. 5-1. Venció el Once Caldas al Cúcuta Deportivo. ¡Ay, Cúcuta! Difícil que la tiene en el tema del descenso. Y comienza complicando su presentación, su participación mejor en la presente liga. Goleada entonces, 5-1, marcador bastante amplio para el equipo de Manizales. Los goles para el blanco de Manizales, las anotaciones al minuto 2, Jeffrey Zapata para el Once Caldas. Al minuto 7, al minuto 10, Andrés Roa. Y al minuto 14, Michael Barrios. Ya 3-0 al minuto 14. Registraba este marcador para el equipo del Once Caldas. Llegaría el descuento al minuto 36 por intermedio de Lucas Río para el Cúcuta Deportivo. 3-1. Así irían al descanso. Así irían a las duchas. Llegaría la segunda parte y continuaría marcando el Once Caldas. Porque al minuto 87, Mateo Zuleta puso el cuarto gol en el marcador. Y el que no falla, el que no falta, Dairo Moreno, al minuto 90 más 2, selló el triunfo y la goleada para el Once Caldas. 5-1 frente al Cúcuta Deportivo.

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0: Una 29 minutos de la tarde, una 29. No olviden esa reacción, ese corazoncito, ese like, ese me gusta ahí en nuestra plataforma de Facebook, que es muy importante para nosotros. Bueno, rápidamente revisamos en esta primera jornada, en esta primera fecha, cómo quedó la tabla de posiciones, porque, bueno, va un solo partido, pero esto comienza de una vez a marcar los que van liderando el fútbol profesional colombiano. 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puntos, 2 goles a favor, el tercero el Deportivo Cali, 3 puntos, 2 goles a favor, luego el Independiente Medellín, Deportes Tolima, Águilas Doradas, Bucaramanga y Llaneros cada uno con 3 puntos y la diferencia de más 1, luego Fortaleza en el puesto 9 y Alianza en el puesto 10 con un punto y diferencia de 0. En el puesto 11, hay que decir aquí que hace falta un partido, ¿no? Boyacá Chicó frente al Atlético Nacional. Este partido no se ha disputado, está pendiente por jugarse de la primera fecha. Ya comenzamos a tener partidos pendientes, partidos aplazados en la Liga Betplay 2. Luego el Deportivo Pasto, Santa Fe, Junior, Millonarios, Pereira con 0 puntos, menos 1 en la diferencia de goles. Y abajo, puesto 18-19, el Internacional de Bogotá y el Jaguares sin puntos y con una diferencia de menos 2. Y de último, el equipo de la frontera, el Cúcuta Deportivo, sin puntos y una diferencia de menos 4, que comienza a marcar eso, una amplia diferencia. Ojo con el tema del descenso para los amigos del Cúcuta Deportivo. Bueno, ahí está esta información importante de el fútbol profesional colombiano, lo que ha pasado, lo que sucedió en esta primera jornada de nuestro fútbol, que nos ha dejado a 6 equipos con victoria en condición de visita, 2 equipos con victoria en condición de local y un solo empate, el de Alianza Valledupar y Fortaleza. También un partido por disputarse, el juego entre Boyacá Chicó y Atlético Nacional, que está por definir. 1:32 les hablo rápidamente también del torneo de ascenso. Mi amigo Amaury Pineda, ¿qué tal? ¿Cómo vamos? Saludos también para usted que está en sintonía de pasión por el deporte. El torneo de ascenso también comenzó el fin de semana y no deja de ser interesante para nosotros. Ojo, porque Real Santander estará jugando aquí, sí, estará jugando aquí en nuestra ciudad el próximo viernes, 4 de la tarde, estará aquí jugando en el estadio Daniel Villa Zapata de Barranca Bermeja. Y infortunadamente, el equipo del Blanco Blanco de Santander, el Albo, ha caído goleado en la ciudad de Cartagena, 6-1, pero hay dos aspectos importantes por resaltar, ya les voy a contar. Comenzó entonces, victoria para el Boca Juniors de Cali, 1-0 frente al Deportes Quindío. Ya comenzó Quindío perdiendo, ¿no? En este torneo de ascenso, el clausura. Anotación de Jonah Ponsal, minuto 58, 1-0. Leones hizo lo propio, ganó 1-0 también de visita frente a Tigres. Anotación de Cristian Rodríguez al minuto 29. El local ganó Bogotá frente al Unión Magdalena. Gol de Kevin Aladesanmi, todavía está por ahí marcando goles. Aladesanmi marcó para el equipo de Bogotá la victoria, 1-0 frente al Unión Magdalena. Y la derrota que no nos gusta mucho tiene que ver con la derrota del Real Santander o victoria del Real Cartagena, 5-1. Anotaciones de Álvaro Meléndez, sí, conocido de la tierra, conocido de la casa, pasó por acá, vivió en Barranca Bermeja, jugó en Alianza Ex al minuto 10, Cristian Graciano al minuto 15 marcó el segundo gol, Juan Gallego al minuto 37 marcó el tercero, al minuto 57 repitió Juan Gallego y marcó el cuarto gol, y al minuto 80 Mauro Manotas marcó el quinto gol para el equipo del Real Cartagena. Michel Díaz marcó la única anotación para el jugador, para el equipo Real Santander. De aquí es importante resaltar o destacar la presencia de dos jugadores barranqueños. Uno, diríamos 100% barranqueño, y tiene que ver con Efraín Chacón, que nació en Barranca Bermeja, y el otro, que si bien no nació en Barranca Bermeja, llegó muy tempranito aquí a nuestra ciudad, creció aquí, se formó aquí futbolísticamente y hoy hace parte también del Real Santander, como lo es Dylan Tapias. Dylan Tapias y Efraín Chacón, titulares en el Real Santander, infortunadamente no han comenzado de la mejor manera su participación en el torneo Betplay. 1:35 minutos de la tarde. También el otro resultado, partido ayer domingo, Patriotas venció 3-1 al Internacional de Palmira. Gol de abrió Internacional de Palmira el marcador para por intermedio de Junior Mosquera. Luego logró la igualdad el Patriotas por intermedio de Kevin Álvarez al minuto 66, Joan Campaña al minuto 69 puso el 2-1 y selló ese triunfo al minuto 84 Kevin Álvarez para el equipo de Tunja, para el equipo de Patriotas.
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0: Revisamos otros resultados de ayer domingo. Pasamos en la página, miramos lo que pasó con Orso Marzo, que ha logrado una victoria en condición de local, 1-0 frente al Palmira. Gol de Byron Caicedo al minuto 56, y con este gol le bastó al equipo del Valle, al equipo de Orso Marzo, para quedarse con la victoria. Partido disputado en Jumbo Valle. Dos partidos restarán en el día de hoy para que se cierre esta fecha 1 del torneo de ascenso. Hoy lunes a las 3:30 de la tarde, el Envigado Fútbol Club frente al Real Cundinamarca, y a las 7:30 de la noche, Atlético Fútbol Club del Valle frente al Independiente Valle del Cauca, Atlético Huila. Este partido se disputará en el Pascual Guerrero. El juego de Envigado Fútbol Club Real Cundinamarca se disputará en el Estadio Polideportivo Sur de Envigado, ahí en el área metropolitana de la ciudad de Medellín. Bueno, subimos por aquí la pistica para que suene la música. Muy bien, es lo que pasa entonces en el fútbol profesional colombiano.
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0: 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Saludos para mi amigo Luis Álvarez. Para Marco Álvarez también, saludo cordial. Oiga, para el tío ahí en la familia Álvarez, saludos también.
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0: Recuerden que están abiertas las inscripciones para que participen en el torneo descentralizado de microfútbol, que tiene el apoyo del concejal Norbeiro Sertuche. Gracias, concejal, por apoyar el deporte, por apoyar el microfútbol en la ciudad. Muy pronto iniciará este torneo y ahí estaremos. Pasión por el deporte. 1:38. Gracias por ese corazoncito, gracias por ese like que nos regalan a esta hora de la tarde en nuestra plataforma de Facebook. Oiga, los invitamos también a seguir nuestra cuenta de Instagram, arroba Pasión por el Deporte Col. Los invitamos a que sigan nuestra cuenta de Instagram, arroba Pasión por el Deporte Col.

0: 1:38 minutos de la tarde, hacemos nuestra segunda pausa, cumplimos nuestro segundo compromiso comercial y volvemos en solo segundos.
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0: 1:44 de la tarde, 1:44. Gracias por continuar con nosotros a través de los 102.7 de Yariguías, a través de Sur TV del Magdalena Medio. Gracias por estar ahí conectado con nosotros. Saludos para mis amigos del Cuerpo de Bomberos Voluntarios de Barranca Bermeja. Al amigo Alexander, saludos para todo el personal de bomberos. Oiga, saludos también para todos los que participaron ayer en la media maratón de Bogotá. Qué bueno por esa gran representación de barranqueños. Y también hubo una carrera en la ciudad de Bucaramanga, ¿no? Entiendo. Mañana tendré más información de esto. Y también una participación importante de barranqueños en esta carrera que se ha corrido en nuestro departamento. El running continúa creciendo en Barranca Bermeja, en Santander y Colombia. Y qué bueno, porque en las diferentes carreras a nivel nacional, departamental, siempre la presencia de los barranqueños. A todos los que participaron allí, qué bueno, gracias por hacerlo, qué bueno que representaron de la mejor manera Barranca Bermeja. 1:45 de la tarde, les hablo del torneo de ascenso de la Primera C, porque el equipo Zarzal logró una importante victoria en casa y el grupo 26 está al rojo vivo con 4 equipos que disputan 3 cupos a la siguiente fase de la Primera C. El grupo 26, que tiene la presencia de los equipos barranqueños. La tabla de posiciones: Atlético Bucaramanga 27 puntos en 12 partidos. Segundo, Florida Fútbol Club con 26 puntos, 12 partidos. Tercero está Zarzal con 26 puntos, 12 partidos. Quinto, Real Aguachica, 25 puntos, 11 partidos. Y se viene luego Club Training Fit Soccer, 20 puntos, 12 partidos. El próximo juego en Barranca Bermeja, partido a muerte, partido decisivo entre el equipo de Zarzal Fútbol Club y Real Aguachica. Partidazo el que se viene entonces el próximo fin de semana en la cancha Multiparque La Esperanza. Daniel Uribe, el técnico del equipo de Zarzal, nos cuenta detalles de cómo va el equipo barranqueño, que, repito, logró un importante triunfo el sábado anterior, 2-1 frente a Ferry de Bucaramanga. Anotaciones de Joan Restrepo y de Elio Antolines. Escuchamos a Daniel, que nos habla de cómo va el equipo.
1: Hola, cordial saludo para usted y para todos los televidentes. Bueno, este año 2026, el grupo que nos correspondió es el 26, y ha sido un poquito más complicado que el del año pasado. Creo que la competencia ha sido más parejita con los equipos de Bucaramanga, con Aguachica, que también hace parte de ese grupo. Y bueno, en este momento estamos en la zona de clasificación. Yo creo que esto se va a definir hasta la última fecha. Todavía nos quedan 2, una de local la próxima semana contra Aguachica y luego terminamos contra San Felipe en Girón. Pues el grupo ha hecho un buen trabajo, siempre se ha destacado porque se entrega hasta lo último y creo que hoy no fue la excepción.
2: La continuidad de esa oportunidad del jugador barranqueño, ¿no?, en este equipo Zarzal en el torneo nacional de la Primera C.
1: Sí, eso es lo más importante, que la nómina que tenemos es de 29 jugadores y el 100% de ellos, o bueno, por lo menos el 98% es de Barranca Bermeja, más algunos jugadores que son de los municipios aledaños. Entonces, ese proceso ha sido importante para ir consolidando a futuro lo que se quiere, que esté en el fútbol profesional en Barranca Bermeja.
2: Partidazo entonces nos espera el próximo fin de semana aquí en Barranca Bermeja.
1: Sí, yo diría que es el clásico, porque prácticamente ahí va a salir el próximo clasificado del grupo, el tercer clasificado. Y bueno, Zarzal siempre ha sido un equipo humilde, un equipo que hace las cosas bien, y yo creo que el próximo fin de semana pues estamos clasificando si Dios lo permite.
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0: Nos pregunta Catalina Vesga, precio de la boletería y camiseta del Real Santander. Bueno, todavía no hay información al respecto. Vamos a estar averiguando con los directivos del equipo Real Santander a ver qué nos cuentan les estaremos informando. Elio Antolínez marcó el gol de la victoria para el Real Santander y lo escuchamos a continuación.
4: Muchas gracias, Ariel, y muchas gracias a toda la afición que vino a acompañarnos. Esto es una gran familia, pues tocó duro hoy, pero siempre nos toca la guerra y hasta el final lo luchamos y lo encontramos. Lo importante era sumar el día de hoy.
2: Y esa lucha también por clasificar a la segunda ronda hasta el final, ¿no?
4: Sí, hay 4 equipos peleando fuerte, nos quedan 2 partidos. Son 6 puntos importantes para poder pasar a la siguiente ronda.
2: En lo personal, seguir jugando también es importante, anotando ustedes siendo defensa, pero con la posibilidad de llegar al gol también.
4: Gracias a Dios, sí, se nos dan las cosas y esto es parte del trabajo. Hay que seguir haciéndolo día a día y trabajar como una familia.
2: Se viene un partidazo en condición de local, ¿no? Frente al equipo de Aguachico. Ojalá la gente también venga y nos acompañe el próximo fin de semana.
4: Sí, esto se puede decir que es un clásico peleando posición para poder entrar a la segunda fase y hay que seguir luchándolo hasta el final y trabajando día a día.
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0: Les estaremos contando este fin de semana a qué hora se va a jugar este partido entre Zarzal Fútbol Club y el equipo de Aguachica por la clasificación al equipo barranqueño a la segunda fase del torneo nacional de la Primera C. 1:50, saludos Marelvis García, saludos por estar en sintonía con nosotros, por llegar y reportar su sintonía. No olvides ese corazoncito, ese like, ese me gusta en nuestra plataforma de Facebook. Nos vamos a todos, gracias por la atención prestada. La cita será mañana martes a 1:00 p.m, si Dios nos da vida, salud, si Dios lo permite. Estaremos de nuevo con todos ustedes. Continúen con la programación de los 102.7 de Yariguíes. Malambito les estará acompañando en esta tarde de lunes, hoy 27 de julio. Chao, chao. Bendiciones para todos.
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0: ¿Estamos chéveres o no estamos chéveres? ¿Estamos bacanos o no estamos bacanos? ¿Estamos vacilados o no estamos vacilados? ¿Cómo te cae el ojo ahí? ¿Cómo te quedó?
1: ¡Qué chévere, qué chévere!
0: ¡Joda, qué chévere, ah, qué chévere! ¡Lunes! Lunes chévere, ¿eh? Lunes chévere, lunes espectacular, lunes a través de los 102.7 de Yeri Gix. A las 2 de la tarde con 4 minutos, vea, puntualitos. Como siempre, disfrutando de la bendición que nos regala Dios. Como siempre, disfrutando de cada cosa que Dios nos permite vivir.

Oiga, los estaré acompañando hasta exactamente las 5 de la tarde. Musiquita, sabrosura. Hoy vamos a tener duelo de canciones. Reportes de sintonía. Noticias curiosas. Vamos a chismosear un poquito. Un rato a chismosear también con todos ustedes. A contarles todo sobre la actualidad. Y a disfrutar de esta tarde, yariguíes. Con el balambito de la radio, con el de la sabrosura.

Oiga, y hoy de verdad, en ese momento quiero aprovechar, porque hay momentos donde, en el momento, digamos, menos esperado, necesitamos escuchar algo que nos aliente, algo que nos regale ese motor que nos continúe llevando hacia adelante. Y hoy Dios nos envía una reflexión, y así quiero empezar este día. Así quiero comenzar esta tarde de lunes, porque muchas veces que hay personas que dicen: hey, no puedo, hey, voy a tirar la toalla, hey, voy a desistir, ya no puedo más. Hay personas que en el día de hoy dicen: ya no puedo más. Y sé que este es el momento perfecto para decirte de que, claro que puedes, de que hay una fuerza, de que hay un Dios omnipotente, omnipresente, que te va a llevar de la mano hacia donde quieres continuar. Hay momentos en que usted piensa que la fuerza se acaba, ¿eh? Hay momentos en donde los repuestos que teníamos para poder avanzar, sientes de que se han acabado. A veces sientes de que no hay respuesta, de que no llega de pronto esa respuesta que estás esperando, de pronto ese empleo, de pronto estás mal económicamente. Pero te digo algo, es en ese preciso momento, en ese preciso instante, donde cuando las fuerzas de uno se acaban, ahí es donde empieza Dios a luchar por todos. Él siempre permanece a nuestro lado. Dios siempre va adelante de nosotros. Dios siempre va abriendo caminos. Oye, hoy yo quiero invitar a los oyentes, quiero invitarte a ti que estás escuchando en ese momento, a confiar. De que si estás pasando por una prueba, no pierdas la fe, ¿eh? Yo sé que en ese momento tú vas a decir: no puedo más. Aquí es donde empieza Dios a orar. A abrir puertas donde parece no haber salida. Ahí es donde está Papito Dios. Así que no se desanime, eche para adelante. Y yo sé que ustedes necesitaban este momento de reflexión, ¿eh? Así que cierre los ojos y dile gracias a Papito Dios. Dígale gracias a Dios porque yo sé que no me abandonas. Eso es lo más importante, de tener la confianza en el que todo lo puede. La confianza en el Rey de Reyes y Señor de Señores. Ese que no nos abandona. Ese es el mensaje mío. Y es un mensaje de Dios a través de estos micrófonos de Yariguí Cesereo en este lunes. Recuerde que así como comenzamos la semana, así la terminamos. Así que con ánimo, con fuerza, que este mes de julio va a terminar de la mejor manera para todos. Que va a salir ese empleo, que va a salir esa respuesta

Oiga, son las 2 de la tarde, 19 minutos. 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

0: Papi, eso es una sabrosura que muchos no entienden, ¿eh? Eso es una sabrosura que muchos no entienden, que hay sabor, que hay alegría, que hay espectáculo a través de los 102.7 de Yariguíes.
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0: Muy bien ese sabor, ¿eh?
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0: ¡Qué sabrosura, vale!
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0: Oiga, desde ya habilito el 322-364-7820, 322-364-7820 para reportar su sintonía. Por acá me dicen saludo para el popular Pirulo, ¿eh? ¡Pirulo! Saludo para toda la gente de la comuna número 3 de Barranca Bermeja, el barrio La Paz, que está presente siempre, ¿ah? ¿Eh? ...322-364-7820... aquí está el malapito de la radio, ahí va preparando. Porque hoy tenemos doblado de canciones. La semana pasada estuvimos con merengue, estuvimos con salsa. Hoy traemos dos vallenatos. La semana pasada, creo que fue el jueves, sí, el jueves. Traímos salsibiri, ¿eh? Salsibiri. Hoy vamos a traer vallenatibiri. A través de nuestra estación, tu radio.

Oiga, la gente que también está hoy de cumpleaños, reporte de sintonía súper espectacular. A todos los complementados del día de hoy, la gente que cumple años en el mes de julio. Hola. Ya hoy es 27, ya 27, ya se acabó esta película, ya el mes de julio ya llegó a su fin, ya esa película se acabó. Para mucha gente julio se le hizo eterno, a mucha gente se le fue volando el mes de julio. Mucha gente que este mes de julio hizo y deshizo, mucha gente que en el mes de julio lo dejó pasar por desapercibido. Ahí estamos nosotros también, acompañando a toda la gente super chéverísima de Barranca Bermeja a través de los 102.7 con Yari Guíez. Oiga, voy con más canciones. Y esta canción la hace Luis Alfonso. Esa canción que viene a continuación, porque hay estilacho, papi. Hay estilacho de estilacho, ¿eh? Y hay estilo felices. Primero voy con esta de Espinoza Paz y ahorita vengo con una canción de Luis Alfonso a través de los 102.7, ¿eh?

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0: Oiga, son las 2 de la tarde ya con 42 minuticos, 2:42. Continúa la sabrosura a través de los 102.7. Ey, se pasa rápido esta hora, ¿eh? Rapidito, ¿eh? Yeah. Oiga, tengo saludos por acá, me dicen buenas tardes. Saludos desde el corregimiento El Centro, desde la Corporación Evolución Ambiental. Por favor, me colaboras con una canción de Jason Jiménez, cualquiera, muchas gracias, buenas tardes. Yo creo que ya sonó ya, ¿no? No, todavía no ha sonado. Te lo voy a complacer ahorita con una canción de Jason Jiménez. A toda la gente del corregimiento El Centro, gracias por la sintonía, ¿eh? Por allá estuve el sabadito alegre, el sábado estuve allá compartiendo con la gente del corregimiento El Centro.
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0: Disfrutando de una noche de sábado bacana, chévere. Con la animación del malambito de la radio, ¿eh?
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0: Muchas gracias a la gente del corregimiento El Centro. Me dicen por acá también buenas tardes para saludar al niño Román Alfaro en el barrio La Tora en su cumpleaños. Oiga, 4 añitos. El príncipe Román Alfaro que hoy está de cumpleaños. 4 añitos de vida de parte de sus abuelos en el barrio La Tora y de su papá, el gran Darwin Alfaro. Oye, Darwin, gracias por la sintonía, mi rey. Y un feliz día para el popular, el increíble, el príncipe Román. Oye, Román, feliz día, mi rey. Que la pase genial, que la pase bacanísimo, que la pase chévere en tu cumpleaños, ¿eh?

0: Oiga, ayer estuvo cumpliéndose el aniversario número 15 del fallecimiento. Nada más y nada menos que de Álvaro José Arroyo González, ese señor, este señor. Voy saludando por acá, me dicen por acá, buenas tardes, Malambito. Regáleme la canción de mi amigo, de mi amigo Capucha el Venado. Oh, eso, ¿cómo va a decirle así al pobre muchacho? ¡Oye, Capucha! Oiga, el exactamente el 26 de julio del año 2011 fallece en la ciudad de Barranquilla el gran Joe Arroyo, Álvaro José Arroyo González. Un ícono de la música tropical en nuestro país. Este cartagenero que le cantó absolutamente también a todo. Nacido el 1 de noviembre de 1955. En Cartagena, cantante, compositor colombiano de música tropical y salsa, considerado como uno de los más grandes intérpretes de la música de nuestro país.
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0: Bueno, este legendario cantante colombiano se produjo la muerte de este gran artista en la clínica La Asunción de la ciudad de Barranquilla a causa de un paro cardiorrespiratorio provocado por una falla multiorgánica. Su cuerpo sufrió un colapso general que afectó sus riñones y pulmones. Hubo complicaciones médicas. Lo llevaron a estar varios días hospitalizado en la clínica La Asunción, donde el 26 de julio del 2011, a sus 55 años de edad, fallece este gran artista, Álvaro José Arroyo González, que dejó éxitos inolvidables, canciones hermosas, canciones para bailar, canciones para cantar, canciones para dedicar también. Muchísimas canciones famosas como La Rebelión, En Barranquilla Me Quedo. Esta que está sonando que se llama Cantinero. Rompa todo el mundo, se llama Rompa todo el mundo. El Centurión de la Noche. Este artista ganó múltiples premios.
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0: Muchísimas veces ganador del Congo de Oro en el Carnaval de Barranquilla. Reconocido como uno de los más grandes exponentes de la salsa y la música tropical en Colombia. Hoy le hacemos este gran homenaje a Álvaro José Arroyo González. ¿Cuál es tu canción favorita del Joe? Porque hoy vamos a tener duelo de canciones. Primero de vallenato y también vamos a tener duelo de canciones en la próxima hora de Joe Arroyo. ¿Qué les parece? ¡Ay! ¡Rompa el que quiera! Me dicen por acá, buenas tardes, Malambito. Me regalas una canción, se llama... Me imagino que es Cada Día Te Quiero Más de Los Inquietos, y no estoy mal, ¿eh? Oiga, voy con esta canción de Álvaro José Arroyo González, con esta canción que viene a continuación. Mira, mira lo que viene a continuación, mira este sabor, ¿ve? Esto se llama Fuego. No da fuego, fuego.
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0: Son las 2:50, ¿eh? 2:50.

Oiga, Álvaro José y Arroyo González con esa canción, ¿ah? A través de los 102.7. Ahorita vamos a tener un duelo, entonces ya planificamos la película bien. Ayer también estuvo de fecha de natalicio, ayer 26 de julio. Estuviera cumpliendo 35 años el artista Jason Jiménez, que partió de este mundo, partió comenzando el año, los primeros días del mes de enero, en un accidente aéreo, fallece Jason Jiménez junto con varios integrantes de su equipo de trabajo. Izquierda, derecha, para arriba, para abajo, izquierda, derecha, rompiendo. Ayer estuviera cumpliendo 35 años Jason Jiménez, que partió de este mundo en enero. Y también vamos a tener una canción de Jason Jiménez, una canción de Darío Gómez, que un día como ayer también falleció, un día como ayer, perdón, hace 4 años exactamente. En 2022 partió Darío Gómez. Y vamos a tener también compitiendo, hoy vamos a estar compitiendo tres canciones en duelo en el día de hoy. Así que pendiente, porque vamos a tener una del Joe, una de Jason Jiménez y una de Darío Gómez. Así que pendiente esta nueva hora que comienza ahorita a través de los 102.7 de Yariguíes. Mientras tanto, ¿qué les parece si yo les voy contando, si yo les voy comentando un poquito que ya en este momento vamos a una pausa comerciales y ya regresamos?

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0: Mira la sabrosura que continúa, ¿eh? 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
0: 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Ey, ya sabe que está con Yariguí o con alguna película rara, ¿eh?
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4: Las 2:59.
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Oiga, puro majao, majao, esa canción se llama La Soledad, del cacique Ben Isabel con esa canción, ¿ah? Oh, tiene un viaje bacano esa canción, ¿eh? Claro que vuelve, claro que vuelve, ¿eh?

0: que es sabroso.
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0: Oiga, recordando canciones del Joe Arroyo, mire esa vaina, escuche esa vaina. Oiga, el man tenía un sonido, yo no sé. Y hay gente que decía, no, eso no lo hacía él y tal, eso lo hacía él. ¿Será que sí habrá alguien que sepa imitar ese sonido que... ese sonido característico que tenía el Joe Arroyo en sus canciones? Vamos a escucharlo otra vez para ahí con él.

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1: Y ahorita vamos a tener también una canción de Darío Gómez. También tenemos como invitado en este duelo de las tardes a el gran Darío Gómez también con canciones así, ¿verdad?

0: O de pronto una película así más o menos, Me dicen por acá, Balambito, buenas tardes. Me regalas la canción de mi amiga Yairé. Regalada sales cara. Saludos y bendiciones, Balambito. Muchas gracias. Me dicen por acá, buenas tardes amigos de Yo Arroyo, fuego en mi mente. Gracias por la sintonía. Me piden el venado por acá también. Gracias a la sintonía de toda la gente que nos escucha a través de los 102.7.
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0: Ahorita vamos a tener una canción del Joe, una canción de Jason Jiménez y una canción también de este artista que está sonando en este momento. Que es el gran Darío Gómez. Ese que le cantó al despecho, ese que era el rey del despecho y continúa siendo. Mira esa película. Este es para que usted le dedique a su esposa, esta. A su novia, a su pretendiente, a su pretendida. A esa muchacha que lo ha acompañado usted en el proceso, dedíquesela.

Oiga, así continuamos a través de los 102.7 en esta hora. El turno para los Betos del Vallenato con esta canción. Esto se llama Cristal de mis pupilas. Hey, 3:09 minutos ya, ¿eh?

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0: Oiga, así continuamos. A través de los 102.7 de Jerry Guies. Hoy, lunes Lunoski, lunes de sabor. Lunes bacano, lunes tropical, ¿eh? Hola, ¿cómo estamos?
1: Buenas tardes. Por favor, me regala una canción de Joe Arroyo.
0: Claro que
1: a
0: sí,
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0: Wow, tremendo tema.
1: Saludos desde el corregimiento del centro, desde la Corporación Evolución Ambiental.
0: Gracias, hermanito. Gracias, hermanito, por la sintonía, toda la gente del centro, ¿eh? Pura bamba, 3:22, 3:22. 3 de la tarde, 22 minutos, más reporte de sintonía por acá. Hola, ¿cómo estamos? Nada, no salió la llamada. No se le escucha una película, la película. Hola. Nada.

Oiga, ¿ustedes sabían que en China acabaron de lanzar un robot humanoide que parece una persona real? Vea, y les cuento algo, que ya la demanda para adquirir este producto, pues, ese robot es enorme, ¿eh? La marca Ubitech ha lanzado la serie que se llama Shen Shen. La nueva línea incluye la modelo Ultra Pro, así es la película, y la Ultra. Está diseñada como una línea de robots humanoides de tamaño real y ultra realistas, creados para ser compañeras personales. Ojo con esa película, La Ultra no se está presentando como un robot industrial común. Por eso se hizo viral esta muñeca como tal, este humanoide. Y se está promocionando como una compañera muy realista. Y por eso muchas personas ya lo llaman la novia robot. Y también ahí en versión masculina también. ¿Qué lo hace tan parecido a un humano? Según Uptech, el producto, este robot, cuenta con piel biónica, calidez simulada y expresiones faciales e interacción emocional. También puede responder a la vez al tacto, al contacto visual y contar con una memoria a largo plazo, ¿eh? La demanda es una verdadera historia. Los precios comienzan en 119.800 yuanes y llegan hasta 990.000 yuanes para la versión más avanzada. Estos pedidos ya han superado los 13.000 unidades desde su lanzamiento. ¿Cómo te parece esa película? Lo que realmente puede hacer, está diseñada principalmente como un robot de compañía creado para conversar e interactuar. No es un asistente completo para el hogar y no puede realizar correctamente tareas como limpiar o cocinar. ¿Y hasta dónde ha llegado la IA? ¿Hasta dónde ha llegado la IA? Ya esta película ya se está saliendo de control. O sea, la muñeca, la robot, está diseñada para que tire una conversada contigo. ¿Qué más, malambito? ¿Cómo estás, mi amor? ¿Cómo te fue hoy y tal? Entonces usted llega y le cuenta cómo le fue y tal. No, lo que pasa es que imagínate que y tal, que tuve tal problema y tal, tal, tal. Y de pronto ella le puede, porque tiene sensibilidad emocional y la película, entonces ella le puede decir: ay, malambito, mi amor, no te preocupes, mi vida, todo va a salir bien y tal, tal. No, en serio, la película es así. Oiga, seguimos a través de los 102.7, son las 3 de la tarde con 26 minutos en Yanni Guies, 102.7.

0: vamos preparándonos para la nota de voz, claro que sí, las notas de voz. Que vamos a empezar también con, para que ya la gente vaya enviando su nota de voz, cuál es su canción favorita. Hoy tengo tres canciones de tres artistas ya fallecidos que en el día de ayer cumplieron año de natalicio y año también de fallecimiento. Ayer, un 26 de mayo del año 2011, falleció Álvaro José Arroyo González, hace 15 años. Ayer, hace 4 años, falleció el 26 de julio de 2022, falleció Darío Gómez. Y ayer estuviera de cumpleaños, estuviera cumpliendo 35 años, Jason Jiménez. Estas son las canciones, por ejemplo, esta va a ser la canción que va a poner, que va a poder competir y ganar el día de hoy, de Jason Jiménez.
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0: Esta canción fue con colaboración de Luis Alfonso. Se llama Destino Final. Usted puede votar por ella en el 322-364-7820. Esta se llama Destino Final. Me dice Malambito, voy por la de Jason Jiménez. O me dice el nombre de la canción, ojalá se anota de voz. Ojalá se anota de voz, 322-364-7820 con esta canción. Usted vota por ella al 322-364-7820. Se llama Destino Final.
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0: Notas de voz, solamente quiero notas de voz. Para votar por tu canción favorita. Esta es la de Jason Jiménez. Y esta que viene a continuación es la canción de Darío Gómez. Esta. Se llama Las Despechadas. Las Despechadas. Un saludo para Las Despechadas. Las mujeres que ya decidieron ya dejar ese hombre ser feliz, según ellas. No voy a dejar a ese hombre ser feliz ya. Si no quiere estar conmigo, que sea feliz como otra entonces. Puede votar por Darío Gómez o por Las Despechadas. También puede decirme, Malambito, voy con Darío Gómez.
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0: No me diga, Malambito, voy con Las Despechadas, malamo.
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0: Y esta canción que viene a continuación también, esta, es la de Joe Arroyo, que se llama Tal para Cual. Oa, qué tremendo tema, ¿eh? 322-364-7820. Usted vota por cualquiera de estas tres canciones. Que quiera que sea la ganadora. Quiere que sea de pronto la canción que suene el día de hoy. Bien chévere aquí en Yariquíes. Sí, sí, así que ustedes votan por ella, ¿eh? Joda, qué sabrosura. Puede ser esta, puede ser esta. Puede ser esta. O puede ser esta. Tres super canciones, tres éxitos. De esos tres artistas que ya no nos acompañan, ¿eh? Tres artistas que nos cantan desde el cielo. Le repito, 322-364-7820. 322-364-7820. Sí, voy con más canciones mientras ustedes van votando ahí. Ya vienen llegando ya los reportes de sintonía. Veo 1, 2, 3, 4, 5, 6, 7. 7 notas de voz. Ya vengo con ustedes a través del 322-364-7820. Vaya votando. Vaya votando. Pila con la película. Vaya votando porque esta película está buena. Hoy tenemos trío de canciones. Hoy tenemos tres artistas a través de los 102.7. Esto que viene a continuación se llama La Mar-

0: Oiga, sabroso que está este lunes, ¿eh? Lunes bacano, lunes chévere, un lunes papi bacanísimo, un lunes espectacular a través de los 102.7. Voy con los oyentes porque ya la gente está votando. Ya la gente está votando por su canción favorita. Recordemos las canciones, voy a decirle por acá. Aquí están las canciones. Esta de Jason Jiménez que se llama Destino Final. Esta que se llama Las Despechadas de Darío Gómez. Y también esta que se llama Tal para cual de Joe Arroyo. Vamos a ver qué nos dicen los oyentes por acá a través de los 102.7 de Yari Guíes en esta hora. Hola, ¿cómo estamos? Oli.
1: Hey, Malambito, ¿cómo vamos? Buenas tardes.
0: ¿Qué más, mi rey?
1: Mi voto es ahí para Destino Final del eso viejo Jason. Va. La buena, mi gente.
0: La buena, mi hermanito, eso va. A ver qué más nos dicen por acá. Oli, ¿cómo estamos? Hola, hola, hola, hola, hola.
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3: Amigo, amigo, la de Darío Gómez.
0: Ahí va. Darío Gómez. Listo, mi rey. Vea, llevo un voto Darío Gómez y llevo un voto también Jason Jiménez. ¿Qué más nos dice por acá? A ver, hola, ¿cómo estamos?
4: Muy Malambito, me voy por la Jason Jiménez.
0: Vea, va, se va remontando,
4: Alexander vea. Rivera, el 20 de enero.
0: Gracias, viejo Alex. Viejo Alexander. Lleva dos votos el gran Jason Jiménez. ¡Oli!
5: Hola, Malambito, buenas tardes, te bendiga.
0: Amén, mi amor.
5: Darío Gómez.
0: Se empató la película. Se empató la película. Van 2-2 y yo arroyo. Ni Tibiri ni Tábara. Hola, ¿cómo estamos?
6: Malambito, buenas tardes.
0: ¿Qué más, mi rey?
6: Votos por Tal para cual de Yo Arroyo.
0: Tal para cual.
6: Gracias.
0: Listo, mi rey, eso va. Gracias por la sintonía. Ya veía un voto el Yo Arroyo. Se pone buena la película. Hola, ¿cómo estamos?
7: Oli. Oiga, Malambito. Yo me voy por la de Darío Gómez.
0: Va por la de Darío Gómez, que fue. Se pone en punta en este momento Darío Gómez. Se pone liderando la votación Darío Gómez. ¿A quién más tenemos por acá? Hola, ¿cómo estamos?
8: Malambito reportando sintonía por acá desde el barrio de La Esperanza. Votar por la canción del Joe Arroyo.
0: Va 3-2-2, ganando Darío Gómez en este momento. A ver qué nos dicen por acá. Oli, ¿cómo estamos?
5: Malambito, me voy con Las Despechadas de Darío Gómez. Full sintonía desde La Repunta. Soy
0: muchas
5: Desiree
0: gracias.
5: Martínez.
0: Gracias, Desiree. Desiree, me imagino que se llama. ¿Qué más, Desiree, mi amor? ¿Cómo estás? Ella votó por Darío Gómez. Oiga, se montó en la película Darío Gómez. Tú también puedes votar a través de el 322-364-7820 por tu canción favorita. Esta, que en este momento está punteando en la votación. El maestro Darío Gómez, el rey del despecho, con Las Despechadas. Está esta canción de Jason Jiménez, se llama Destino Final, y está esta canción del Yo Arroyo que se llama Tal para cual. Me dicen por acá, hola Malambito, mi canción favorita es Tal para cual de Yo Arroyo. Saludo cordial desde Los Corales. Gracias por la sintonía de la gente de Los Corales. A ver usted por cuál se decide. Notas de voz, por favor, 322-364-7820. Hola, con esta canción o con esta canción, ¿eh?
9: Oye, Malambito,
0: tírala, tírala, mi rey.
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0: Papi, ahí se hace lo que se puede, mi rey, ¿eh? 322-364-7820. Son las 3 de la tarde, exactamente con 49 minutos. 3:49 a través de los 102.7.
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0: 322-364-7820. Esta es la canción favorita de los oyentes. Esta es la canción que en ese momento va a sonar. 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

0: Oiga, ella es Patricia Terán, la desaparecida Patricia Terán, la diosa del vallenato, ¿eh? Qué tremenda voz.
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0: Ya tiene 30 años de haber fallecido esta artista. Que pierde la vida en un accidente automovilístico el pasado 19 de enero de 1995. 30 añitos ya tiene. Bueno, 31 años ya tiene de haber fallecido Patricia Terán. Y en el 2025 todavía, ¿eh?

0: Esta canción, es para bailarla uno bien amacizadito, ¿eh? Bien abrazado, bien chévere, en una sola baldosa. Esas canciones que uno con un poco de frío encima y que suene esa canción. Uy.
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0: Oye, esa película.

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1: Oiga, yo me considero un amante de la música de Patricia Terán, la verdad. Me encantan estas canciones de Patricia Terán. Oye, saludo para... Saludo para Sandra Zapata, que también me dice: oiga, Malambito, eso suena música sabrosa, esa Patricia Terán tenía música, güey.

juego en distintas categorías como tal. Aquí le tengo un listado de canciones, perdón, tengo un listado de países que ocupan el primer lugar en el mundo en distintas categorías. Por ejemplo, Finlandia ocupa la categoría número uno en el país más feliz del mundo, ¿eh? Si no lo sabía, Finlandia es el país más feliz del mundo. Ellos lideran en felicidad. Por ejemplo, también el país de los Estados Unidos es el país con la mayor economía del mundo, ¿eh? Son los número uno. Por ejemplo, también la India es el país con la mayor población del mundo, si no lo sabía, ¿eh? De pronto en una película, alguna película de cultura general, algún concurso o algo, le preguntan cuál es el país más poblado del mundo, el que tiene mayor población, y usted sabe que es la India. Por ejemplo, Francia ocupa el lugar número uno, el puesto número uno en el país más visitado del mundo, ¿eh? Mucha gente que va a vacacionar, que se va de turismo, sobre todo por todas las hermosas atracciones y que tiene lugares para visitar este país, Francia, principalmente la Torre Eiffel. Canadá es la costa más larga del mundo, es el país canadiense. Veo por acá también a Suiza, que es el país más innovador del mundo, ¿eh? El país de Suiza es el más innovador del mundo. Islandia es el país más pacífico del mundo, o sea que ya de pronto la gente prefiere dialogar, prefiere de pronto arreglar la situación dialogando. Son muy pacíficos en este país de Islandia. Rusia es el país más grande del mundo, ¿eh? Es el país más grande. Ojo que son dos cosas distintas. India es el mayor poblado. Y Rusia es el país más grande de la Tierra. Ojo con esa película, porque de pronto después lo ponen, le ponen una cascarita y lo ponchan, ¿eh? Y vuelve otra vez. Y Singapur es el pasaporte más fuerte del mundo, ¿eh? Singapur. Y por ejemplo, Italia es el sitio del patrimonio mundial, que tiene más sitios de patrimonio mundial de la Tierra, ¿eh? China tiene la mayor potencia manufacturera del mundo. Allá en China estos muchachos son líderes, son potencia en todo lo que es cuestiones de manufactura. Mónaco es el país más rico por persona en la Tierra. Ojo con esa película, ¿eh? O sea, que hay platica allá en Mónaco. Arabia Saudita, ojo con esto, que esto también tiene que ver con todo lo que tiene que ver con los temas petroleros. Arabia Saudita tiene el mayor exportador de petróleo crudo del mundo, ¿eh? Son los árabes los que lideran esta película. Noruega, se volvieron virales los noruegos, los vikingos en todo el tema del mundial. Y hace poquito yo también estuve hablando un poquito de esto, de los vikingos de Noruega. Porque en Noruega tienen el fondo de riqueza más grande del mundo. Los muchachos guardan a raíz del petróleo que también venden. Y a raíz también del pescado que venden. Porque son... estos vikingos son potencia en toda esta película de el petróleo también, ¿eh? Ahorita yo hablaba de robots. En Corea del Sur... es el país con más robots por habitantes en el mundo. Ojo esa película, ¿eh? Y Brasil es el país, por fin un país de acá de Sudamérica. Brasil es el país más biodiverso del mundo, ¿eh? Ahí les hablo un poquito de todo lo que tiene que ver con el primer lugar en categorías de cada país. Nosotros acá somos los reyes en el café, mi rey. En vacilarla en el café. Baile mi mambo rock. Baile mi mambo. Mira, nena, de paca. Tenemos el mejor café del mundo, sin duda. Eso somos Colombia. Bueno, mi gente, sí continuamos en esta hora a través de los 102.7 de

y voy con más canciones. Esto que viene a continuación, esta canción se llama, así se llama, canción, esta. Se llama canción, esta canción. Yo soy el malambito de la radio.

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0: qué sabroso.
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0: ¡Ey, cógela suave, yo, Richie! Que hoy apenas es el lunes, cógela suave. Tómalo con calma, Richie. No, a Ricardo, vale. Oiga, me dice por acá, Malambito, por favor, regálame la canción ¿Qué pasará si nuestra vida no cambia? Yo ya sé cuál es la canción ya. Es de Ben Isabel. Me dicen por acá que están en el taller Motocars con mi compañero Capucha. ¡Oye, Capucha!
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0: Hola, ¿cómo estamos?
5: Malambito, póngame un disco que me mande ahí.
0: Claro que sí, mi amor. Cada día te quiero más. Listo, mi vida. Ya se lo coloco. Eso.

Oiga, no sé si ustedes, se han visto la miniserie de Netflix que se llama El Polígamo. El Polígamo. Esta es una miniserie sudafricana que la verdad en poquito tiempo se lanzó a mediados del mes de junio. Se lanzó en Netflix. Y de una alcanzó un rating espectacular. Estuvieron posicionados en más de 15 países en primer lugar durante muchos días. Y ocuparon el puesto número 2 a nivel mundial también esta miniserie de Netflix. Mucha gente, no sé si de pronto ustedes han tenido la oportunidad de mirar esta miniserie llamada El Polígamo.

0: Para los que de pronto no saben qué es una, que es el polígamo, que es un polígamo, es una persona que tiene más de un cónyuge al mismo tiempo. La práctica se llama poligamia. Hay dos formas principales. Un hombre que está casado con varias mujeres al mismo tiempo. Y también cuando es en una mujer, se llama poliandria. Poliandria. Una mujer que está casada con varios hombres al mismo tiempo. En este caso, el señor Gomora es el que está casado. Así se llama uno de los protagonistas. El protagonista de esta miniserie se llama Gomora. Se llama, es el apellido de este señor. Dice por acá que la poligamia es legal en algunos países y culturas, pero en muchos otros, como la mayoría de los países en América y Europa, solo se permite el matrimonio con una persona a la vez. No debe confundirse con las relaciones poliamorosas, porque el poliamor implica que varias personas mantienen relaciones afectivas o románticas con el conocimiento y consentimiento de todos los involucrados, pero no necesariamente están casados entre sí. Me dicen por acá, me comentan por acá, excelente, buenísima. Claro que sí, buenísima. Ya tuve la oportunidad de mirarla, me encantó muchísimo esta miniserie sudafricana es esa miniserie. Y yo creo, no me crean la verdad, pero yo creo, tengo la percepción de que tendrá una segunda temporada esta y otras temporadas. Esta miniserie llamada El Polígamo. Hey, Marambito, hablamos un poquito de esta serie. Bueno, esta serie narra la historia de Joyce Gomora, una audaz estrella de las redes sociales que mantiene una fachada de familia perfecta hasta que la traición de su marido la lleva a cometer lo impensable. Esta serie está, como tal, está basada en una novela llamada El Polígamo. Casi todos los actores y actrices son sudafricanos. Muy buena serie esta, la verdad, que se llama El Polígamo. Súper recomendada, 4 de la tarde, 30 minutos, a través de los 102.7 de Yariguíes. Me pedían ahorita esta canción, ya voy complaciendo a los oyentes, voy complaciendo a todos los oyentes a través de los 102.7 de Yari Guíes.
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Oiga, ya yo me voy despidiendo ya. Ya viene Luz Aleida Díaz a partir de las 5 de la tarde con De Retorno. Después de 6 de la tarde también estará el gran Freddy Castro, el Astro, con el Retrochón. Y hoy no se pierdan a partir de las 8 de la noche nocturna. Con Heiner Mancera. Y el gran Víctor, que lo acompaña hoy también. Víctor Benítez estará hoy también aquí en Nocturna a través de los 102.7 a partir de las 8 de la noche. 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

0: Oiga, ahorita voy a estar también
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0: Mañana voy a estar también a través de los 102.7
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0: A partir de las 7 de la mañana. Y no se pierdan Arriba Yariguíes, que empieza a las 6 de la mañana, y el café informativo, bien temprano, a las 5 de la mañana, el café informativo, con Carlitos Castañeda y Olga Celis, a las 5 de la mañana. El primer café de la mañana es con el café informativo con Yariguíes, para estar informados de todo lo que pasa en Barranca Bermeja, en Santander, en Colombia y en el mundo. Para estar, de amanecer bien informado, a través de los 102.7 de Yariguíes. Nos vemos, nos escuchamos pronto. Dios me lo bendiga, muchachos y muchachas. Un abrazo, se cuidan, se portan bien. Que pasen una semana espectacular a través de los 102.7. No se vayan a despegar de la sintonía, porque ahí sí me pongo bravo. Oiga, esta canción que viene a continuación, esta canción es una balada hecha salsa. Esto se llama Mi Historia Entre Tus Dedos, mi amor. 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
6: Las 4 y 50.
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0: ¡Qué agonía! Así se llama la canción. Buena canción, buena salsa. Para arrancar la tarde en este lunes, inicio de semana.
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0: Y les cuento algo, que Gillo Sarante, su nombre de pila es Eduardo Sarante. Eduardo, les Eduardo le dicen Gillo. Creo que es así, creo. Solo dije creo. Bueno, señores, escuchamos entonces a Gillo Sarante con esta buena canción, El Hombre de República Dominicana. Buena salsa que sé que les encanta, les gusta. Así como para refrescar el lunes, bien cargaditos de buenas vibras, buena actitud.

0: siempre de la mano del Creador, de la mano de Papito Dios, que me permite acompañarles un buen rato en este lunes, en este espacio, en esta tarde deliciosa. Con un clima, mejor dicho, un clima, vea. Ay, Dios. Pero bueno, más allá de lo que está pasando en el mundo, hablo del tema de los incendios y también de los aguaceros y las inundaciones en Chile, por ejemplo. Y lo que está pasando, por ejemplo, en España, en Europa, en Francia también, de los incendios, pues uno dice, estamos bien porque pues hace calor en Barranca, pero de vez en cuando llueve, o está lloviendo seguido, bien sea en la madrugada, a medianoche, en la tarde, en fin. Y hay que ser agradecidos por eso. Agradecidos con Papito Dios. Como me dijo una emprendedora un día en uno de los videos que están colgaditos en La Queña, la página La Queña, a propósito, siga la página La Queña. Ahí estamos siempre publicando y actualizándolos ustedes con contenido. Bueno, ella me dijo que cuando hacía calor, cuando el sol estaba así súper templado en Barranca, era donde mejor le iba a ella. Y uno vea, pues, lo que de pronto no es bueno para uno, para otros es mucho, mucho mejor. Así es la cosa. Bueno, avanzamos. Saludo para la gente que está laborando juiciosita, aquellos que arrancan la semana de la mejor manera con, pues, obviamente, buena actitud, buena vibra. Cero guayí. No, a esta hora yo no he guayado, ya se pasó. Para los juiciositos, un abrazo enorme para la gente que decide laborar hoy lunes. Y dice, yo descanso el martes. He visto muchas personas en Barranca Bermeja que prefieren descansar un martes en un lunes. El lunes dicen que es del zapatero, no sé. Igual saludito también a los zapateros. Bueno, para todo el mundo, para los que producen y les ferry, para los que están en casita también descansando, para los que están esperando oportunidad laboral, mejor dicho, para todos. Un abrazo enorme. Feliz tarde, feliz inicio de semana. Una tarde espectacular escuchando. Y escuchando la mejor música también a esta hora de la tarde.
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0: Es la buena música, el buen vallenato sonando esta hora de la tarde en los 102.7 con De Retorno.
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0: Oiga, saludo para la gente que está en sintonía desde bien tempranito, para la gente del sector de la 50, también para la gente hermosa del Callejón Gutiérrez. Como siempre, Yariguisa de corazón y conectaditos a esta hora escuchando De Retorno. 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

0: merengue, qué merengue tan bueno, merengue más sabroso para bailar, para gozar, para cantar. Sergio Vargas, 1987, hágame el favor, es un verdadero clásico.
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Esa canción me han dicho, Luz Aleida, ¿ya escuchó la canción de Electrolit de Jessy Uribe? Y yo, ¿cómo que la Electro? Esa canción no se llama la canción del Electrolit. Él sí menciona el Electrolit, pero no porque sea así el título de la canción. ¿Qué pasó ayer? Es el título de esa canción que está muy reciente. Se estrenó precisamente este mes, 23 de julio, está recién desempacadita. Y es un tema, pues obviamente, de su línea popular sobre una noche de copas, de fiesta, de tragos, con recuerdos así como que un tanto borrosos y recuerdos embolatados. Pero bueno, de eso no es lo que yo le quería hablar precisamente. Lo que pasa es que está circulando una foto de Jessy Uribe, como decimos nosotros, en bola. Ajá. Y uno dice, oiga, pero es que se inventan cosas. Uno dice, no, esto seguro es un montaje, tal vez es IA. Y no, es que resulta que está publicado directamente pues en las redes del propio Jessy Uribe. Ya la cosa cambia. Y de fondo tiene esta canción. Pues como uno es curioso, uno mira la foto y uno dice, bueno, vamos a ver qué. Por ejemplo, esta la publicó ayer domingo. Y dice, ensayando lo que será el nuevo show, o sea, un show, dice, coreografía de la canción que lanzó en YouTube, que se llama ¿Qué pasó ayer? Y aparecen todos, ni siquiera en boxer, aparecen en los llamados interiores, pero bien diminutos. Y es que no solamente lo hace Jessy, sino también el guitarrista, el bajista. A ver, ¿quién otro? Todos están ahí, mejor dicho, muy ligeritos de ropa. El que toca el acordeón también. Yo le estoy dando por acá zoom, a ver qué detalles ve, qué detalles observa. No, que los artistas, ¿no? Los de la banda. Pero no. Necesito un par de electrolitos. A ver, ¿qué podemos decir de Jessy? Se le ve bien torneado su cuerpo con las chocolatinas ahí. Uno dice, ve, Jessy tiene chocolatitos. Sus tatuajes bien puestecitos. Hasta el baterista también aparece ahí, mejor dicho, en bolita. Pero, y si me preguntan que si con zapatos, no, descalzos, completamente descalzos. Lo único que ellos se cubren es sus cositas del frente, y también se colocan sombrero. La coronilla de la cabeza, el sombrerito se lo cubren. Bueno, pero hay que aclarar algo, y es que Jessy no está publicando, digamos, el video ya está. ¿Sí? El video de esa canción ya está hecho, está circulando en redes. Pero no con ese desnudo están promocionando directamente el video. Eso es como prácticamente una estrategia también como para que venga. Si usted no se ha fijado, venga, mire acá las chocolatinas de Jessy, vamos a escuchar la canción. Pues sí, la canción está muy buena. Está buena, está muy Jessy. Lo que soy yo. Y de esta manera Jessy está haciendo, por supuesto, más visible su sencillo, que recordemos que lo estrenaron el 23 de julio, este mes. El video oficial fue grabado en una discoteca en Medellín y muestra un tema de rumba, de enredos, sin que el artista pues aparezca en ropa interior como estrategia de lanzamiento. O sea, el lanzamiento fue normal, un video común y corriente. Ahora es que a él se le ocurrió la brillante idea de empelotarse y colocar de fondo, porque ustedes saben que uno en las redes sociales, por ejemplo en Facebook, usted puede colocar la fotografía, y en Instagram también, y coloca canción si quiere, ¿no? Canción de fondito. Y eso es lo que hizo Jessy, aprovechó y colocó precisamente su canción. Este desnudo de Jessy me hizo acordar el artista vallenato que se atrevió a hacer eso. Recordemos que fue Silvestre Dangond, ¿cierto? Silvestre lo hizo en el 2020, pero no lo hizo directamente él, mandó fue a Lucas, al acordeonero. Ahí sí no se colocaron nada de nada, nada de absolutamente nada. ¡Ay, Dios! Solamente lo que le cubría el acordeón se encargaba de cubrirle como que sus partecitas, sus cositas. Y ahí para allá eran desnudo, porque pues él estaba cansado de tantas críticas y tanta cosa, y dijo, bueno, por el acordeonero, sí, era la disputa la cosa.
Y entonces el álbum fue Las Locuras Mías. Qué locura de Silvestre poner a la coordinadora en su época, que era Lucas Dangón, desnudo. Pero bueno, le funcionó porque pues el álbum creo que tuvo buena acogida. Ahora vamos a ver qué pasa con Jessy, con su canción. Lo que sí sé es que la vamos a escuchar completita. ¿Qué pasó ayer, Jessy? ¿Qué pasó? ¿Qué pasó?

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4: En 60 segundos le contamos lo que es noticia en Barranca Bermeja. La presencia de habitantes en condición de calle frente a la zona industrial de Barranca Bermeja mantienen alerta a la comunidad. Líderes, empresarios, concejales y padres de familia se reunieron para exigir soluciones ante el aumento del consumo de drogas, las riñas y la inseguridad en este corredor. Más de 6.100 niños y jóvenes se quedaron sin actividades culturales y 268 estudiantes rurales perdieron las caravanas literarias tras la reducción del apoyo institucional a la Feria del Libro Distrital Felibar. La organización aseguró que el respaldo económico fue reducido un 50% y que el proceso administrativo se retrasó hasta pocos días antes del evento. En un puesto de control sobre la vía Río Ermitaño La Lizama, sector Puerto Araujo, la policía del Magdalena Medio capturó a dos hombres que transportaban ilegalmente 600 barras de explosivos tipo Indugel, equivalentes a cerca de 150 kilogramos. Los capturados, oriundos de Bucaramanga y Girón, fueron enviados a un centro carcelario mientras avanzan las investigaciones.
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0: pone Proyecto 1 a esta canción titulada El Grillero, señoras y señores, 6:07. Me encanta saludarlos.
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0: Y señores, por aquí estamos.

bien especial, una selecta lista de canciones que de igual manera ustedes van a tener la oportunidad de ayudarme a programar. El 322-364-7820 está disponible para que sean ustedes los que pues se encarguen también de programar, reportar sintonía, enviar saluditos.

0: ya le podemos decir al mes de julio, Shaolin. Empaque pues, papito, que nos vamos. ¿Ja? Y ustedes que se encargan de reportar sintonía. Un abrazo especial para todos los conductores que hasta ahora están conectados.
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2: Ahora van a disfrutar de la salsa.

0: del género de la salsa y suena en esto que se llama
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0: De los 102.7, señoras y señores, vamos avanzando.
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0: Avanzamos, señoras y señores. 322-364-7820, 6 con 16 minutos. 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Bueno, ¿quieren escuchar alguna canción en especial? 322-364-7820. Lunes comenzando semana, señoras y señores, 6 y 18 minutos. 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

0: 35 minutos a través de los 102.7. ¿Cómo lo hizo? La voz del señor Silvestre Dangón a través de los 102.7. Para todos los conductores que a esta hora recorren las calles de Barranca Bermeja, un abrazo, hombre.
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2: Okay.
0: Sí, señor, por aquí estoy y hasta las 8 en punto de la noche voy a estar acompañándolos. Ustedes, como siempre, dejando saluditos a través de nuestro...

0: con la familia en la buena, con el programa. Mario López, mi hermano, un abrazo. El propio Mario López, el hombre de la salsa. Hey, Mario, yo soy muy seguidor de su programa y obviamente de ese conocimiento que tiene. Un abrazo especial ahí para el propio Mario López. Lo escuchamos todos los domingos, espectacular, me encanta eso. La buena salsa, no cualquier salsa, ¿no? ¿Dónde está? Muy catalogado en Barranca Bermeja como uno de los grandes conocedores del género de la salsa. La salsa picotera, compa. Un abrazo para usted, para su familia que ya van a casa a descansar. Un abrazo, gracias por la sintonía. 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Nos saludamos y de paso usted compra todo lo que necesita, ¿le parece? 6:38 minutos. 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Bueno, me voy con canción, me están pidiendo canción. Más mensaje por acá, Ariel Quiseno. Oiga, pero ni un dulce se le enreda a Ariel Quiseno por allá, hermano. Ay, Dios mío. El hombre que siempre está a la vanguardia de los mundiales. Estuvo por allá juicioso trabajando. Esta vez sí lo vi trabajar. No, mentiras todas las veces. Ariel es un profesional y sabe lo que hace. Y nos sentimos orgullosos de que nos represente no solo a la empresa radial, sino a todo lo que pues concierne como Barranca Bermeja, Santander y Colombia, porque era una representación muy bonita y la información muy completa. Con Ariel Quiseno, un abrazo especial ahí a mi colega. ¡Hijo, hijo, hijo! Señoras y señores, 6:40 minutos. 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Hola, Freddy Castro, buenas noches. Full sintonía hasta ahora, mi hermano, un abrazo para ti. Gracias por ese programa. Ahí tiene por ahí un merenguito clásico que me complazcas, cualquiera, el que a usted le guste. Bueno, hay muchos.
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0: Hey, esta canción fue programada por ustedes a través de nuestro WhatsApp 322-364-7820. Bien, la palabra de Piros, el famoso auto rojo.
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0: Hasta las 8 en puntilla de la noche voy a estar acompañándolos. Todavía tenemos tiempo para seguir disfrutando de una buena programación y ustedes son los invitados.

Tengo dos canciones programadas. ¿Quieren ustedes escuchar alguna en especial? 322-364-78. Antes de irme con ellas, quiero contarles que Naival Beauty, el gran surtido de belleza, el gran surtido de fantasía, el gran surtido de acero, todo lo que tiene que ver con tintes, maquillaje, bisutería, accesorios para barbería, variedad en bolsos, lo que usted necesite en billeteras para dama, para caballeros, en el barrio El Cerro, calle 30, número 4433. 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Un abrazo especial ahí para todo el equipo de trabajo, que siempre están en sintonía. 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Tenemos ya las 6:51 minutos. Oiga, a todos los conductores, un abrazo. 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Bueno, me voy con canción. ¡Ey, el vitrinazo! 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
12: Las 6 y 58.
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13: 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En 60 segundos le contamos lo que es noticia en Barranca Bermeja. La presencia de habitantes en condición de calle frente a la zona industrial de Barranca Bermeja mantienen alerta a la comunidad. Líderes, empresarios, concejales y padres de familia se reunieron para exigir soluciones ante el aumento del consumo de drogas, las riñas y la inseguridad en este corredor. Más de 6.100 niños y jóvenes se quedaron sin actividades culturales y 268 estudiantes rurales perdieron las caravanas literarias tras la reducción del apoyo institucional a la Feria del Libro Distrital Felibar. La organización aseguró que el respaldo económico fue reducido un 50% y que el proceso administrativo se retrasó hasta pocos días antes del evento. En un puesto de control sobre la vía Río Ermitaño La Lizama, sector Puerto Araujo, la policía del Magdalena Medio capturó a 2 hombres que transportaban ilegalmente 600 barras de explosivos tipo Indugel, equivalentes a cerca de 150 kilogramos. Los capturados, oriundos de Bucaramanga y Girón, fueron enviados a un centro carcelario mientras avanzan las investigaciones.
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alcantarilla. ¿Será la presión o me ha subido la bilirrubina? Y me entró una calentura y me fui poniendo blanco como bola de naftalina. Me llevaron a un hospital de gente, supuestamente.